0: licenciado Jaime, disculpe, usted ya le andaba quitando. Le andaba quitando el título. Número de la suerte para ti, mi vida, es el número 30. Dice el Dani, doña Francisca, usted ya sabe que solo ahorita tengo pasaje. Dice, mándeme mi panchibeso y mi agarrón de nachota.
1: ¡Venga!
0: Que sí, ay, Daniel, no te preocupes. O sea, yo sé que vas con pasaje, pero eso no te impide que me mandes un audio y que me pidas un agarrón de nacha. Saluditos al Chicarcas, que anda en las 57 y hace las Sambors con la panchimanía. Saluditos también para el Chicanito y el Guerrero Original. Y pues bueno, corazones, qué ganotas de estar en la playa. Pero bueno, físicamente, ahorita estamos en San Luis Potosí. Hay que terminar los deberes, ya más adelante nos iremos a pasear a las paradisíacas playas de la ciudad que usted quiera. Tampico, Puerto Vallarta, Cancún, lo que usted desee y mande. Así que bueno, que Dios nos dé la oportunidad para hacer ese cochinito, hacer nuestros ahorros para disfrutar con la familia o con usted, quien más quiera, ¿verdad? Así que bueno, Dios mediante y ya próximamente, ojalá que todos nos vayamos de vacaciones al lugar que siempre hemos soñado. Pero bueno, ya me voy, me despido, los dejo, los abandono, doña Francisca Rivadeneira. Aquí con ustedes acompañándolos, regresamos el día de mañana con más emoción, con más acción y sobre todo con unas cumbias bien guapachosas por parte de doña Francisca Rivadeneira. Corazones, cuídense mucho, hoy sí tomen mucha agüita porque el calor está canijo y no quiero que se me deshidrate absolutamente nadie. Pura agua, corazón, no le ponga nada más. Hasta luego. La

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cumbia en Cumbias para tu tía producción, pero yo necesito que nos pongas más ambiente, porque sí, hoy es jueves 3x2 en Cumbias para tu tía, y chiquitín, ya tenemos algo preparado para que usted vaya por su tía y la ponga a bailar en este mismo instante. Así que me mandando tu rolita. 44, 46.

0: anota mejor por si lo dije muy rápido y no lo anotaste. 44 45 80 13 73. Estamos en el Click Clock también. Así le dicen en La Rosa de Guadalupe, chiquitín. El Click Clock.
1: Cari, cari, saluditos para todos los porquis. En especial para el gran varón. El buen Semos.
0: Ok.
1: Dígamelo. Para el Piña, el gordito chillón, el Hugo y el Beturrias. El Beturrias que anda echando puro caldito de bruja.
0: ¡Ah, carambas! ¡Ay, qué cosas! Demasiada información, diría yo. ¿Qué dice el caguama, chiquitín? Pásame.
2: Buenas tardes, Cari. Complácenos con la del acomplejado, por favor. Un saludo a toda la banda de Multicú.
0: Ok. A toda la banda de Multicú. Se pone la de Ricky Tricky con los carquis.

0: listo, Javier, Román y Tadeo. ¡Ale, Mauri!
1: ¡Listo del acomplejado! Okay. ¡Cari, Cari, de favor!
0: Me parece perfecto. Oye, hoy también tenemos una canción que tenemos pendiente, pero también tenemos la pregunta del chismógrafo del día de hoy. Fue un pequeñitito corte. Son las 6:41, ya volvemos.
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0: Sí, chiquitín, yo te dije que no nos íbamos a tardar. Esto es de volada, así que de volada estamos de regreso. Y vámonos con esta cumbia que me la están pidiendo también mucho aquí en TikTok y en el WhatsApp de La Mejor. Que creo yo que se ha vuelto una de sus favoritas siempre que tenemos cumbias para tu tía. Y saluditos a Rasteca hasta Jamaica. Échale chiquitlo, chiquitos.

0: producción, sí tenemos nuestra pregunta del chismógrafo el día de hoy. Fíjate, hoy tampoco nos vamos a poner tan filosóficos. Básicamente es una pregunta como la que te hice el día de ayer. Pero, a ver, imagínate que tú pudieras viajar a cualquier año, chiquitín. Ya sea del pasado o y del futuro, ¿no? O sea, en el pasado por lo menos ya sabemos cómo estuvieron los acontecimientos, ya conocemos la historia, la del futuro es incierta, ¿eh? O sea, por más que en las películas nos digan, va a pasar esto, no lo sabemos. No lo sabemos, chiquitín. Pero a ver, si tú tuvieras la posibilidad de viajar a un capítulo del pasado o ir a un año hacia el futuro, ¿a dónde irías? O sea, ¿a dónde irías? ¿Qué te gustaría descubrir? O sea, imagínatelo, un acontecimiento así de la historia, o sea, que te hubiera gustado ver. Algo que te da mucha curiosidad, que de pronto tú agarras tu libro de historia, cuando estábamos a lo mejor en la escuela, o de pronto de varias teorías conspirativas que luego vemos aquí en internet, y luego dices, ay, me hubiera gustado ver eso. O sea, ¿pero qué acontecimiento sería? A ver, quiero escucharte, chiquitín, quiero escucharte. Vamos a ver a qué capítulo de la historia te regresarías. O si de plano tú dices, no, hombre, mi cari, yo me voy al futuro.
1: Y ahora te me vas con...
0: Vamos a ver qué tecnología tenemos por

Ay, lo demás no sé si esté muy agradable decirlo, chiquitina, aplácate.

hombre, Cari, para atrás ni para agarrar impulsos, mejor experimentar cosas nuevas para saber qué nos prepara. Oye, hay una teoría conspirativa, bueno, varias de hecho, que dicen que todo lo que está sucediendo en las películas de ciencia ficción, o sea, todo esto que nos ponen en las películas de ciencia ficción es un preparativo hacia la vida del futuro, con la tecnología, con las restricciones, con una sola moneda. ¿Tú crees que eso pueda llegar a suceder? O sea, sí está muy de teoría conspirativa,

0: Raúlcito de la salsa. Échale mi mix, Pedro José. Échale el mix. Si con esos rolos me recuerdan los fin de años en la casa de la abuelita. Se extrañan esos días cuando toda la familia se reunía, chiquitín. Cuando todo el mundo iba a la casa de la abuelita y nadie faltaba.
1: Cari Cari, aquí reportándose el gordito chillón para saludar a los Porky Club, en especial para Martín, el Piña, el Hugo, Don Beto y para el gran varón, el Giovanni, el Teco. Usemos del Saucito, ponle la del gran varón, que ya sabe de closet. Saludos para el Martín, que anda echando caldito de bruja, y para el Piña.
0: Saluditos a Brittany, también a Rasteja, dice Cari, esas son las que bailaban mis papás. Saluditos hasta Sendero, échale Brittany. Toda la familia Rosales de Culiacán, Sinaloa. Ahorita, Enrique, tenemos puras cumbias para tu tienda, te la cambio. Te cambio esa de los carnales por una cumbiecita.

0: ¡Saludos a la mugre chiquilla de Yamilán y a toda la familia Montalvo!
1: ¿Cómo me cambia?
0: Mira, Cari, mi mamá y mi abuelita luego me ponen unos capítulos de los Teletubbies.
1: ¿La variedad?
0: A mí me gustaría regresarme en el tiempo para saber cómo son los Teletubbies. Para ir ahí a su casita de los Teletubbies. Se ha de ver que está bien divertido.
2: De bailar, la tubia.
1: Oye, cuando yo veía los Teletubbies, Carile... Cuando yo veía los Teletubbies en Canal 5, ¿te acuerdas? Oye,
2: sabor.
1: Cuando te preparaban tus papás para ir a la primaria, yo me acuerdo que mientras mi mamá me peinaba, los Teletubbies ya estaban en la televisión. Bien temprano, chiquitín, bien tempranísimo. Pero la neta, sí coincido con lo que dice Carile, o sea, ir a la casa de los Teletubbies, ver cómo preparaba. ¿Te acuerdas que había una maquinita que aventaba hot cakes? ¡Ay, qué tiempos! Ramírez, ese Cari Parillo Machín, el viejo del sombrero. La rolita de Ámame de Jorge Domínguez con Reyes Clan.
3: Cari, una que dice, ya no eres mi bombón.
1: Ok.
3: Cari, yo me iría en la Segunda Guerra Mundial para aventar las bombas. Batman o Little Boy.
1: ¡Ay, Dios mío! Dice Pacón, yo regresaría 7 años para abrazar a mi papá y a mi abuelita. Oye, imagínate si pudiéramos hacer eso. A mí me gustaría viajar al pasado y conocer a mi abuela paterna, ya que falleció cuando mi papá estaba chiquito y no la conocí ni en fotos. Oye, a veces eso era lo malo, ¿no? O sea, yo, por ejemplo, también creo que nunca he visto una foto de mis bisabuelos.
4: Cari, a mí me gustaría regresarme, pero para ver a mi abuelo. Porque con él fue el que me enseñó a la trabajación en la milpa. Pero qué tiempos aquellos. Andaba en toda la milpa para ir para acá. Corta el chamoquín.
1: Ándale, mi chamoquín, sí, señor. Oye, dice el Temis, no, hombre, mi Cari, eso de los Teletubbies ya es de la era de los dinosaurios. ¿Qué pasó, chiquitín? Eso no fue hace mucho tiempo. ¿Qué te pasa? ¿Será que el programa de Chabelo existe desde hace 250 años y tú ya lo veías?

sincronizar el audio de Se Ponen Cumbiones. Déjenme lo encuentro porque se me perdió entre todos los audios. Si alguien me lo puede mandar otra vez, se lo agradecería. Oigan, precauciones porque si ustedes están rumbo hacia la carretera 57, nos informan que en el puente de la Pila está todo parado. Hasta el momento no tenemos información de qué fue lo que sucedió. Mira, por acá me pone Miguel Chávez que fue choque por alcance, pasando el puente de la Pila hacia...

0: Azteca, ¿a dónde nos iremos primero? ¿A dónde te gustaría ir si pudiéramos retroceder o avanzar en el tiempo? ¿Sabes a mí algo que me da muchísima curiosidad? Si yo tuviera la posibilidad de viajar al pasado, yo me iría cuando empezaron a construir las ciudades mayas, chiquitín.
1: Sí.
0: O sea, ver todos los templos, todas las civilizaciones, las pirámides, chiquitín, porque aparte eran como una civilización súper organizada. Sí, me daría mucha curiosidad, porque al final esto también forma parte de las teorías de conspiración. Y no solamente de los mayas, también está esta parte con los egipcios, exactamente lo que dice José Lionel, las pirámides y los faraones. ¿Cómo funcionaban sus sociedades, su civilización? Pero lo más impresionante y lo que a mí siempre me ha dado mucha curiosidad, ¿cómo llegaron a construir las pirámides, chiquitín? Porque aparte, todo este rollo astrológico que tenían estas civilizaciones también me deja pensando, ay, o sea, todo está emparejado en ese sentido que... Si yo pudiera regresarme en el tiempo, iría definitivamente a ese momento de la historia. Nomás para ver, chiquitín, para ir de metiche y de curiosa para ver cómo construyeron las pirámides, la neta. ¡Saluditos! ¡Ay, Ramos James! ¡Échale, Teo! ¡Saluditos hasta Jalapa! ¡A Piñatitas Jalapa!
2: Saludos para el Sabino, cara de resbaladilla antigua, cosas de piedra. Y un saludo para el Peter, cara de vela derretida, Casta Walenius, empezando el turnito, saludos.
0: Pobre de los amigos del Martínez, de todo les encuentra cara el chiquitín. Dice Temi, si yo viajara al pasado, iría a disfrutar a mis abuelos y bisabuelos, los extraño, sus pláticas y sus consejos.
3: Cari, si yo tuviera la posibilidad de viajar en el tiempo y regresar al tiempo, desearía volver a nacer en los años 40, donde la gente vestía elegante, con sombrero, pues acá en Bogotá, ¿no? Y de paño todo el tiempo, las calles, no había tanta inseguridad. Algo hermoso la colonia, vivir esa historia, ¿no? Vivir como de antaño, eso sería genial. Y la buena música con letras que representaban tal vez el romanticismo y la pasión de la época. Eso es. Gracias, padre. Feliz noche, Cari.
0: Gracias.

0: tiempo, chiquitín, cuando con menos de 5 pesos podías comprarte lo que tú quisieras en la tienda. O sea, ibas por las papas y te alcanzaba hasta por un refresco, un jugo. ¿Te acuerdas que vendían unos juguitos así en bolsita que luego llegabas a tu casa y los congelabas? ¡Échale, José Alberto!
1: Hay 40 grados, nena, yo me quiero quemar.
2: Saludos, Cari, saludos. Mándame un saludo para mí, 1028, el Zapata Junior.
3: ¡El Zapata Junior, mujer de chiquillo!
4: Sí, si yo pudiera regresar al pasado, regresaría a Yepa a ver dónde dejé mi cartera, que no la encuentro.
0: Ay, sí, chiquitín, porque para renovar todas las credenciales que uno lleva en la cartera, ¡qué lata, verdaderamente qué lata!
5: Cari, Cari, Diosito te bendiga, saludos. Yo viajaría en el tiempo en la era de la revolución. Allá con Pancho Villa y todo ese rollo. Y pues ya saben, arriba el Cruz Azul y su gente.
0: ¡Saluditos al lobo! ¡Qué bien claro que el chiquitín le va al Cruz Azul!
6: ¡Qué rico la estoy pasando!
0: Oye, sí, la época de la Revolución Mexicana también ha de haber sido... algo interesante. Todavía no existía el voto, chiquitín, y la libertad de expresión. Despojaron a las comunidades de sus tierras... y muchas cosas, ¿verdad?, de las cuales podemos platicar, pero cómo se dieron todas estas cosas también ha de haber sido muy interesante. Cómo entraron en los conflictos, chiquitín.
3: A ver, le vamos a pedir de todo favor a la mamá de América que ya pase por ella su trabajo. Siempre la deja, mugre chiquilla.
7: Saludos, amiga Cari. Saludos, amiga Cari. Yo regresaría el tiempo al día que nací para ver mi nacimiento. Y para machín, ponte la de el gran varón.
0: Ay, oye, qué cosas. Usted se regresaría a presenciar su nacimiento. Qué random, ¿no?

0: Cari, Cari, Cari, si yo pudiera viajar al pasado, regresaría a la secundaria para ver a todas mis novias de la secundaria, Cari.
1: Era bien noviero, Luis.
2: Saluditos a María Daniela, que está cumpliendo 12 años, mugre chiquilla cumpleañera.
1: Algo de los carques, dice Eliseo.
2: Saludos al Ritmo Caribe de la Colonia El Sol en la ciudad Nesa.
0: No, Cari, si era bien noviero, hasta a cada rato le mandaba hablar a mi mamá, a mandar a hablar a mi mamá. Cuando no me encontraba con una, me encontraban con otra.
1: Ay, aplácate, loco. Ay, en la secundaria estaba bien chavitín.

0: fue? O sea, ¿no escuchaste tu canción, chiquitín? ¿Qué rollo?
1: Cari, Cari, si yo pudiera regresar al pasado, regresaría a cuando tuve los 15 años. Una etapa bien chida, yo no me gabacho.
2: No, Cari, si era bien noviero.
0: Oye, en el audio de Cristo, a veces escucha el de Luigi. No, si era bien noviero, lo volvimos a confirmar. Saludos de Cris. Andaba en el gabacho a los 15 años.

0: fantasma de Tijuana.
1: ¡Alambrito! Échale mi Robert. Échale la cadenita, por favor.
2: Ese mensaje que mandó el licenciado Carlitos Vega trae mensaje subliminal, Cari. Se quiere regresar a ver su nacimiento y quiere la de Simón el Gran Varón.
3: Cari, Cari, a mí sí me gustaría regresar al pasado. Me gustaría regresar cuando no tenía responsabilidades. Así es que, ni modo, saludos. Que estaría chido viajar a los 70 y 60.
1: Ok, 60 y 70. También a donde me gustaría regresar es cuando salías de la primaria, tú llegabas a tu casa, te comías unas quesadillitas con un chocomil y te ponías a ver el canal 5, chiquitín. A veces estaba Dragon Ball Z, a veces estaba, no sé, el laboratorio de Dexter, Coraje el perro cobarde.
4: Cari, Cari, un saludazo. Te estoy viendo aquí por TikTok.
1: Hola, chiquitín, gracias. Hola, Chuy.
5: No, Caris, Caris, ya si pudiera regresar al pasado, regresaría como a los 12 años.
1: ¿A los 12 años?
5: Para meterme yo mismo unos cocazos y decirme, ahorra para que pongas, compres un terreno y pongas un table. Tienes muchas amigas que les gusta bailar así.
1: Bueno, fíjate que yo también me hubiera gustado para cancelar mi fiesta de 15 años y que me lo hubieran cambiado por un terreno, la neta. El 777, yo quisiera regresar a ser mantenido. Ahí tengo el número de WhatsApp, 44 45 80 13 73, para que me mandes tu audio.

0: Sí, ponte la del Gran Simón, ponte la del Gran Simón.
1: Del carnaval.
2: Dice por acá, Cari, a mí me gustaría haber vivido en la época medieval. ¿Por qué, chiquitín? ¿Por qué? Fíjate, en la época medieval,

la ropa llama mucho la atención, ¿no? Sobre todo en el tema de las mujeres, los grandes vestidos y demás. Pero ¿sabes qué era muy común en la Edad Media? Y esto era de todas las razas de... Bueno, sí, para todas las clases sociales, mejor dicho. Porque en la Edad Media, chiquitín, era muy común que entre... Digamos que los piojos, las pulgas, las liendres afectaban a todo el mundo. O sea, era como... Los parásitos comunes que afectaban no solamente, o sea, era para todas las clases sociales. De hecho, se tenían que echar así como polvos, tenían que usar polvos aromáticos, o sombreros a veces hasta permanentes. Así hay unas cosas bien random de la Edad Media. ¿Les parece si un día nos aventamos unos

0: pusimos las brujas, chiquitín, ya pusimos las brujas.
1: Cari, Cari, a mí me gustaría también regresar al pasado, a cuando mi mamacita y mi jefecito me estaban procreando, a ver si así conocí a mi papá.
0: Ay, chiquitín. A ver si pude impedir que se fuera por cigarros.
2: Las mujeres no se bañaban, nada más se limpiaban con aceite.
0: Pues nadie, chiquitín, nadie en la Edad Media. O sea, que mira, es un mito, si tiene algo de mito y tiene algo de realidad. Porque realmente los grandes vestidos que utilizaban las mujeres y todas las capas de ropa que se ponían, no solamente las mujeres, sino también los hombres, como la higiene era muy escasa, pues sí, las grandes capas de ropa que se utilizaban en aquellos años era precisamente para cubrir también el mal olor que las personas expedían de sus cuerpos. Entonces, ¿no sabes qué? Ameritamos hablar de este tema, porque sí, hay muchas cosas que podemos sacar de todo esto. Saluditos al Bolón, dice Cari Perillo Machina de Yaguarú, y si se pudiera regresar al pasado, iría al año donde no debía nada, donde no le debía ni a Coppel, ni a Electra, ni a ningún banco, no, o sea, no,

0: Cari, a mí me gustaría regresar el tiempo ahí por las fechas en las que tú estabas en la prepa para declararte mi amor.
1: ¡Ay, Dios mío! A ver, deja, veo la foto del Uber. Papi, ¿qué tal que estuvimos juntos en la prepa? Mira cómo se me hace conocido el chiquitín, pero

0: ver, Yuyita, termina de escribir, chiquitina. Dice Cari, ¿cómo que en la Edad Media? Dice, era muy sucia la gente de ese lado del charco. Dice, yo por eso prefiero, si de eso se trata, en México, en la época de los aztecas, y poder ver todo lo que hacían, si han de estar tan estudiados. Pues fíjate que sí, o sea, eran de las civilizaciones que tenían muchísimos conocimientos en muchas cosas. O sea, de hecho, para todos los las comunidades, estas civilizaciones, era fundamental la educación, chiquitina. O sea, básicamente desde que los niños pues ya comenzaban como a tener esta edad para poder ingresar a la educación, ya tenían que estar ahí. O sea, entonces también hay mucho que hablar del tema, se me hubiera gustado vivirla así. Se bañaba en la quebrada.
1: Cari, sobrina, buenas tardes. Gracias por acordarte de mi tío la boa. Yo creo que llego en esta semana a San Luis para ir a ver a la tía Coco. A ver si te veo por ahí, chiquitilla. Gracias por acordarte de la boa, mi tío.
0: La boa, saluditos hasta el cielo. Yo siempre, chiquitín, yo siempre.
2: Carola, me tiene pena. Cari, ponte la de Osito Dormilo con el Experimentor. Y un saludo para la carnicería Valle de las Palmas. Soy el Chorrito de la Cruz y te queremos.
3: Gracias, Arullito de la Cruz. También te queremos mucho, mugre chiquillo.
0: ¡Rumbia! Saludos a la familia Espíritu.
4: No, pues entonces queremos regresar. Ahorita yo estoy viendo los 10 mandamientos y la tierra sagrada prometida en Netflix. Y yo quisiera regresar allá donde vivían con el faraón, allá en Egipto, cuando eran esclavos, y ahí me gustaría ver todo eso y vivirlo. Te recomiendo esas dos series, están muy buenas.
0: Claro, vamos a tomarlas en cuenta para también echarles un ojito. ¿En qué plataforma están, Luis?
5: Los mayas fueron primero que los aztecas y se extendieron desde Chiapas hasta donde está Bukele, Ecuador, El Salvador. Y los mayas fueron más conquistadores, cobraban tributos.
0: Bueno, sí, también se habla mucho del tema de los sacrificios, ¿no? Dentro de todos los rituales que ellos tenían como civilización y jerarquías. Bueno, sí, tenían un nivel de inteligencia, tanto como social, científico. No, ¿y sabes qué? Le dieron solución a todos los problemas que se les presentaban. O sea, ellos como con todo lo que tenían en el entorno, pues utilizaban todo lo que tenían a su disposición para, para poder subsistir. Pero además, acordemos que también eran gran matemáticos, eran astrónomos. Ay, pues diseñaron el calendario, chiquitín, con una precisión bastante exacta. Así que...
6: Ponte la del viejo del sombrerón, mi Caris, ponte la del viejo del sombrerón. Saludos a toda la banda. Es porque está el trafiquito, choncho aquí en la pila rumbo para el centro.
0: Oye, sí, precauciones en la pila, nos informaban del tráfico. Gracias, Chicarcas. En dirección hacia el centro.
3: Saluditos a Gisela y al mugre chiquillo del Iker, al doctor Lleguito, Osvaldo Gómez, Armando López.
4: Netflix es los 10 mandamientos de Moisés, okay. Y la tierra prometida. Netflix, están muy buenas, nada más que están larguísimas. Yo ya me acabé una y pues ahí va la otra.
0: Ok, vamos a tomar la recomendación de Luis para que si tú estabas buscando a lo mejor una serie que ver y no te había interesado alguna o no sabías cuál ver, ahí está una opción. Bueno, chiquitines, nosotros vamos a continuar con más. Tengo que ir a un corte, pero ya son las 7:18. Continuamos con más en La Mejor FM.

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Hoy es jueves y tenemos expedientes secretos de la mejor. Estamos comentando por acá en una plática que teníamos en TikTok que de pronto el tema de las energías es algo que lo vemos de diferente manera según la perspectiva que tenga cada quien y las experiencias que le hayan pasado. Es muy válido creer o no creer en las cuestiones paranormales y todo lo que implica este tema de las energías. Pero, ¿qué pasa cuando de pronto llegas a un lugar, te empiezas a sentir extraño y se siente muy diferente a cuando estás en otros lugares? Puede ser desde un hospital, un panteón o simplemente una casa. Y muchas de las personas que se adentran también en estos lugares que ya tienen una carga histórica que ha sido negativa, por ejemplo, podemos mencionar algunos lugares, como es el caso de los campos de concentración de Auschwitz en Alemania, y varias personas que han visitado este tipo de lugares mencionan que sienten pues opresión en el pecho, tristeza, ansiedad, y parece que los lugares fueran como ese receptáculo de energía que, dependiendo de lo que experimentaron muchas personas en ese momento, pues se carga ya sea de energía positiva o de energía negativa. Pero, ¿qué explicaciones tenemos al respecto? Hoy vamos a verlo desde la parte espiritual, desde lo que nos dice la ciencia, pero también la psicología, porque de pronto cuando llegamos a estos sentimientos que pueden ser buenos o malos, que lo que nos produce algún sitio en especial, pues nos puede llegar a cambiar por completo. Pero resulta que a veces no es tan neutral como parece, porque de pronto cuando visitamos ciertos lugares, incluso museos o, por ejemplo, hay escuelas que anteriormente fueron hospitales, cuestiones así, a veces la historia nos habla de sufrimiento, de miedo, de violencia, y digamos que de pronto también podemos ser muy aprensivos una vez que conocemos la historia de dichos lugares. Y, por ejemplo, se ha recopilado muchísimo acerca de varias teorías que podrían explicar este fenómeno, ¿no? De la presencia de estos residuos emocionales. Digamos que, si ya lo queremos ver del lado científico, hay algo que se llama estrés geopático. Y, bueno, esto nos habla que el hecho de que nuestras expectativas ante un lugar sean tan poderosas, pues acaben produciendo algunas sensaciones como las que ya acabamos mencionando. Y es que hay muchísimo de lo cual aprender en el tema, porque sobre todo como seres humanos nos vemos muy influenciados a tener estos impactos emocionales una vez que conocemos la historia del entorno que nos rodea. Porque, por ejemplo, una de las explicaciones más interesantes que se han tratado en algunos estudios, sobre todo en el campo de la psicología, es cómo nuestro propio sistema nervioso es capaz de captar señales químicas que nuestro cuerpo emana a través del sudor, de las lágrimas, y todas estas secreciones biológicas, pues de pronto también nos hablan como del esfuerzo físico. Pero en este sentido, hay investigaciones que comprueban que de pronto hay ciertas cosas que sí pueden impactar y de cómo las señales químicas pueden llegar a persistir en el entorno. Digamos que cuando hablamos también de miedo o de la felicidad, nos damos cuenta de estas sensaciones que tenemos, ¿no? Detectamos las energías. Y es que también cuando hablamos de las personas que sí creen, pues tal vez lo vamos a ver desde la cuestión espiritual, incluso algunos lo pueden ver como desde el lado de la religión. Y de pronto, cuando hablamos con una persona que tal vez se muestra escéptica ante este tipo de situaciones, es más difícil que perciban, porque lo primero que destaca es la lógica. También hay otros estudios en los que se descubrió que estas señales químicas de pronto pueden llegarte a generar sensaciones de miedo, de disgusto, y esto genera también ciertas reacciones, ¿no? Reacciones interesantes. Pero, ¿qué pasa con todo lo que sucede de estos lugares donde se guardan las energías? Porque, por ejemplo, muchos de ustedes me comentaban hace algún tiempo, lugares donde puedes sentir, muchas personas lo pueden llamar presencias, hospitales, panteones, que son lugares donde regularmente siempre hay muchas emociones de dolor. Porque en un hospital te pueden dar buenas noticias, podemos hablar de nacimientos, de una persona que se curó, de una persona que acaba de superar una enfermedad, pero también se habla de las enfermedades que de pronto ya no tienen cura,
de cómo se puede ir deteriorando una persona y que a veces en un hospital también te pueden llegar a dar una muy mala noticia acerca del fallecimiento de una persona. Y a veces el cuerpo humano también pasa por un estrés ante este tipo de cosas, porque todos reaccionamos de diferente manera, pero al final, por ejemplo, en el caso de los panteones, pues se vive una energía totalmente distinta, porque muchas personas se han adentrado a ver qué es lo que se siente cuando nos invitan a un recorrido, y a veces quedamos confiados porque vamos en la presencia de muchas personas, pero a la vez eso también nos hace distraernos porque vamos acompañados y dejamos de ponerle atención a otras cosas. Hablamos del dolor que puede quedarse en estos lugares, porque sobre todo hablando de panteones, pues es un lugar donde vamos a despedir a las personas, a alguien que formó parte muy importante de nuestra vida, o simplemente a una persona que en algún momento puede ser un compañero de trabajo, alguien con quien no convivimos tanto tiempo, o acompañar a un familiar a despedir también a alguien importante. Es un lugar en donde se habla de sentimientos, de despedir a la persona, del dolor que esa partida puede cargar, y sobre todo es donde el llanto está a flor de piel. Es donde tú de pronto puedes ver a una persona que no conoces, pero la puedes ver llorar con todo el sentimiento del mundo, y eso también te va a transmitir a ti por la energía que cada uno emanamos cuando vivimos este tipo de situaciones. Podemos no llegar a conocer a esa persona a la que se está despidiendo, pero las emociones que están emanando las demás personas también generan reacciones en nosotros, y de pronto son lugares en donde esta energía se queda estancada. Hablamos también de cómo lo vemos desde distintas tradiciones, desde las culturas y desde la religión que a lo mejor a cada uno de nosotros nos han inculcado desde que somos muy pequeños. Pero además, también, si ya nos vamos a la cuestión paranormal, se habla mucho de la energía negativa que carga este tipo de lugares, porque ahí es donde empiezan a emanar otras cosas como la brujería, como los trabajos, los amarres y demás, que requieren de esta energía negativa, y lugares como un panteón para que este trabajo se pueda concluir, pues pongámosle entre comillas, con éxito. Hay muchos exploradores que de pronto se dan cita en los panteones, encuentran este tipo de trabajos y suele ser un lugar que también nos deja muchas preguntas a la imaginación, porque de pronto entre teorías, entre lo que nos dicen desde la propia cultura y de las tradiciones y de la religión, cada quien lo puede llevar de diferente manera. Pero si tú has tenido una experiencia dentro de lo paranormal, pues podrás notar que de pronto estas cosas es más fácil dialogarlas con alguien a quien también le gusta el tema, que de pronto platicarlas con alguien a que todo le busca la lógica. Y cualquiera de las dos posturas es correcta, porque cada quien nos basamos en las experiencias que nos han pasado. Y, por ejemplo, por acá Jimmy me comenta, son estas energías del bajo astral, que también se les llama de pronto larvas energéticas, y también hay mucho que abordar al respecto. Definitivamente, de pronto, cada quien hemos vivido ciertas situaciones, también habrá personas que nos habrán contado algunas experiencias, y aquellas personas que dicen, es que a mí nunca me ha pasado nada de eso, por lo tanto, para mí es muy difícil creer que algo de esta índole pueda pasar. Dice Isra que cuando él estaba chico, tenía alrededor de 6 años, y él, con sus primos, de pronto les gustaba grabar historias de terror, ellos mismos hacían los ruidos, y en una ocasión, en una historia que estaban contando, entre los ruidos que hacían, a lo lejos se escuchaban voces, y en una ocasión se escuchó así como más clarito, y les decía que no jugaran con eso, que ya no se grabaran. Y desde ese día, ellos, pues digamos que lo hicieron porque sí, fue algo muy feo, fue algo que les dio miedo, pero desde ese día solamente fue como esa experiencia que se les quedó muy marcada, de que al momento que estaban hablando de estas situaciones paranormales, hubo algo que les transmitió que ya no jugaran con eso o que simplemente lo dejaran de hacer. De pronto también habrá personas que en sueños pueden soñar cosas bastante extrañas, o el contacto con personas que ya han fallecido es algo que también nos puede llegar a sacar de onda. Muchas cuestiones que tenemos que abordar
y que en los expedientes secretos iremos sacando poco a poco estos temas, pero por lo pronto hoy comenzamos con las energías. Así que, bueno, esto será desmenuzado la siguiente semana en los expedientes secretos de la mejor. Que tengas buena noche.

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0: Bueno, señoras y señores, en este momento a las 8:07.
1: Todavía ni conecto. ¿Qué estoy haciendo? ¿Y te fijaste cómo suena?
0: Ay, nomás, ¿cómo dice? Querer tejanas también cuando acabemos. Ánimo, que es cumbia, o nos seguimos de largo con las cumbias villeras. Hoy es jueves villero en Ánimo, que es cumbia. Pero recuerden que le estoy poniendo los últimos minutos con algo más. Ayer me fue imposible.

0: El Mudo y la pequeña Ilet presente. ¿Qué son esas viseras? Padrinazo, se armó el boicot contra la Fafi. La UEFA le acaba de marcar terreno. Le puso un estate quieto a la Fafi.
1: Bueno, ya no sé si puedo decirlo.
0: Nada de tejana.

nada más quería conocer Irapuato un día y casi ando chocando por irme en contra. ¡Saludos, Abrilota! A la orden, Millón y Castro. Traigo la de Club San Luis y esta es de Moctezuma hace rato. De hecho, esta playera que traigo ahorita

0: la remera que traigo en este momento perteneció a Moctezuma hace rato. Hasta le pregunté al vato: güey, ¿conoces esta playera? Ahí tengo la conversación con el pelador, el valedor. ¿Eso qué, paleta? Arriba latas de Guadalajara, ese torneo salimos campeones. Kingo, te invito a desayunar enchiladas de fresa. ¿Enchiladas de fresa? ¡Ah, caray! ¿Cómo que enchiladas? Es la que usó el Bolita Jimena. No, güey, sí trae el número del Cerrato, mira. Trae el 69, güey, por eso me la traje, por eso se la robé a mi hermano. Fíjate, con esta rola jugó Moctezuma hace rato y se la regaló a mi carnal que jugó con las reservas del Club San Luis en su momento. Ya no me gusta ponérmela, ya no la quiero estropear. Enchiladas de fresa, Ángel. ¿A dónde, güey? Hola, Dianita Medina, chiquita, mi amor, mi reina. Cosa hermosa, cosa deliciosa, cosa bien hecha, chiquita mamá.
1: Vienes y te vas.
0: De quien un saludo para los tacos de guisado, la nena del chamizal. Tengo que ir a conocer los mendigos tacos, Armando, ahí en Coajimalpa. Saludos, Andrés. Un besote donde más cosquillas te haga, Diana Medina. Haz el lengüetazo. Arriba la Rebel y la 12. La 12 de Boca, sí, güey. La Rebel, guácala. Restaurante Santiaguito. Pero en Irapuato. A ver, deja, tomo captura para caerte. Para ir a Irapuato, Guanajuato, a comer enchiladas de fresa. Sentí que me estaban albureando. Sentí que me iban a enchilar la fresa. Saludos allí. Prado se quedó sin luz. Otra vez. Yo también quiero sentir cosquillas, vikingo de perro vasco, Pablo González. Dice Luis Cañizales, síguete con las vincheras.
2: ¡Pa' sumar!
0: ¡No, Héctor Valle! Tú, en lo que es el estadio del Pumas y de los Tigres huelen a orines.
3: Lo que me hiciste son las 6 a.m. y quiero dormirme ya.
0: Eso sí, qué perra se ve la vista desde el

Saludos para la banda de Prados y la 2000. Me apunto para enchilarte la fresa. Qué perro asco, chiquilín. ¿Quién me enseña a bailar a esas? Britani, ya vas a empezar. Barbas, barbas. El Carlitos Vega. No, ese qué. ¿Qué pasó, Piris? ¡Eh! Entonces, ya se hizo lo de las playeras, Piris. El Gómez ya nos va a.

0: Y ya se tardó, no lo va a hacer, ya se va, sí, ya se va. Eso es todo, mi CPKC. Arriba el Atlante, saludos de Querétaro, el Tavo. Dice Vikingo, ya la escucha de la mejor. Y el operador del 9023, Ruta 20, que le suba y ánimo que es cumbia. Guácala, el temerario Héctor Alejandro. Yo también, a mí me caes bien, Gerardo Rodríguez. Bueno, si podría vocear que amigo Elías Alberto Camal. No para. Y te pusiste celoso, carnicería Chapala, o te emocionaste. Si el Atlético no rescata de la B al San Luis, no existirían en primera, así que.
1: Todos los días.
0: ¿Y? Existimos, güey. Aquí lo importante es que existimos, Alexi. Tus Pumas, ¿qué onda con tus Pumas? Eran equipo grande, güey. Eran equipo grande. Acá Arriola ya vio el billete y quiere vender la FMF. Y esa playera fue cuando el San Luis subió. La de Club San Luis, papá. Esta es la de Moctezuma hace rato, pa. Saludos, Vikingo. Qué buena playera. Me hiciste buscarla en el

0: ¿Cómo andamos, papá? Hoy fue el San Juan de Guadalupe, pero es que dije que estaba en Fleming, hoy Uncle Wabi. Ah, mi Juanito el Cachofa, ¿algo de qué personajes? Ahorita ponemos Aria Cumbiambera. ¿Cómo estás, padrino?
1: Chiquita, no estés en...

0: Saluditos a todos los troqueros de escalerillas desde los Estados Unidos, el Jimmy Bravo. Te estoy viendo por el cel y te estoy escuchando por el radio. El Gama y su barrio, Huepa, CRM, presente. Te invito a las carreras de caballos en Santiago. Ah, está bien chido las carreras de caballos en Huehuetoca. Yo me subí con ellos en el Tortón a festejar y firmar una bandera a todos los del equipo, eso con madre. Ay, nomás, es la 90.9 de San Luis Guillermo. La brujita de la fuerza colombiana. Que se repita esa playera mañana. Mañana me traigo otra playera. Hombre, mañana vamos al fútbol, güey. Pero te digo, esta es. La neta, me encanta presumirla, que era la Moctezuma hace rato. Se la regalaron a mi carnal y yo se la robé. Además, aquí está el número en la parte de atrás.
1: El 69.
0: Hombre, cuesta más que tú y toda tu familia, Alexis. Todos tus pumas, miados. Un saludo para los de Ciénega, que el 6 de agosto es la fiesta. Un saludo

Diosito santo. Ayer la jefa hizo pozole a Jazz por su chamuco, ¿no te dijo aquella? ¿No me dijo? ¿No? No, no, no, no, no, no, no. ¿De quién era chamuco, cuñado? no te ponga la... Hijo, te voy a robar una playera, güey. Echa baño, que no se pierda la costumbre. Sí, estoy sudando, y me bañé.

De Jazz Bebecita Herrera. Te la voy a llevar, güey. Te la voy a llevar y me vas a dar esa playera que me mandaste, pinche mala fama. Te la voy a llevar, güey. Nomás que estés aquí. Avísame y te la voy a llevar, güey. Y quiero esa playera, güey. Tengo guardado ese mensaje, perro.

0: minutos. Nos vamos al primer corte. 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Aquí nomás.
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0: Te da miedo, pero es que no sé con quién. ¿A quién le vas, temerario? Primero día, ¿a quién le vas, güey? Que valga la pena. Tengo prendido el aire acondicionado, estoy a 17 grados centígrados aquí. Más o menos, ¿sí, nena? Más o menos. Ponte algo de los genes, te pones algo de los genes. ¿Sopla? ¿Me vas a soplar, Diana? Ah, pero el aire. Barbas, feliz porque ya mañana tengo una entrevista de trabajo. Feliz por eso. ¿Dónde, mi Catrín? Te debo todavía la cotización, padre. Ahorita te la mando.
5: ¿Qué rollo, mi vikingo? ¿Cómo estás? Buenas noches. Un saludo. Aquí para el taxi 2856. Ánimo, que es cumbia.
0: Saludos al Peter del Salesiano, el cabrito presente. Mi Catrín, muchas felicidades, carnal. De verdad, me da un chorro de gusto, güey. ¡Rómpela, perro! ¡Rómpela! ¡Rómpela!

0: Reportándose el Samper desde Guanatos. Pero saludos a Isaías.
1: Olvídame
0: vosotros. ¡Oh, plácate, loca!
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0: ¡Eh, mi Catrín! Avísame cuando te paguen la primer quincena para irnos a echar unas bielas, güey. No las pongo. Cuando vienes a hacer propagandas.
1: 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No voy a olvidarla. No quiero olvidarla.
0: ¿A Granja Santa Rita? No sé a dónde. Déjale escribir pegado, güey.

Saludos desde Tampamolón, Corona, Frida. ¿Qué le pasó a Live? No me digan que se detuvo. Espérenme, ahorita lo arreglamos. Esta canción se llama Morena. Media hora de tejanas, no sé, ustedes decidan, ¿nos podemos ir con media hora de tejanas? ¿O le aventamos todavía a la villera? A la maldita villera. Con todo el odio a la Argentina. Yo no la odio.

0: Esa playera era cuando jugaba tu carnal, el cabecita de niño Dios en la reserva. Esta, de hecho, es de él, güey. Esta se la regaló Moctezuma hace rato, mi Barrios. ¿Cómo andas, güey? Esta se la regaló hace rato y se la robé yo a él. Está bien el 69. De hecho, por eso se la robé. Tú sí lo conociste. ¿También jugabas ahí, Barrios?
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0: Eso es todo, mi Barrios. Vayan a seguir a mi compa Clínica para Porteros Barrios. Aquí en TikTok.
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0: Ahí lo dejé anclado. Gracias, Kevin Fraga. El Pablín Rorríguez.

Saludos, Hugo, campeón de judo. El único locutor que no lo encuentro en los mercados. Bar Machine, mi barra, ponte la última media hora de rock. O te agüitas, tú ya sabes qué onda.

0: 8:30.
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0: Ok, allá para el mala fama. Mira, loco.
2: Sí, onda, vaya. Pues sí que va a funcionar esto. Ah, vale, traigo.
0: A saludos a los lobos de San Luis. ¡Aú! Ese es mi DJ. Apártame para el 28 de noviembre. ¿Las piernas? ¡Apartadas! Una para la derecha y una para el hombro izquierdo. Le puedes mandar un saludo a la pura sabrosura de Tlaltepoxco. Me la bañé, ¿verdad? Que guavi. Saludos a Manuel Vargas, el bombero. Para los ojos hasta la SAT de Colombia. Te mando un mensaje. A ver qué onda. Va, pobres, suerte. No partas madres. Sí.

0: ya lo iba a decir, güey. No voy a decir nada de tus gallinas.
1: Estoy jugado.
0: Ay, Mario González, eres más mentiroso que nada. Saludos, Chávez, el bombero.

Estás menopáusico, creo que sí, Lichenchati. Lichenchati, por qué miseria, estoy sude y sude. Super muñeco saludando, Garita León para el Bolita Jiménez. A esta hora, chulito. Estoy todo el día despierto, Mario González. ¡Mi pa! No puedo decir eso, pero que te vaya bien con tu equipo, güey. Casi la riego con tu nombre. Ya te llevas, vikingo, con mis gallinas. ¿Cuáles gallos, blanco? Me mandas un saludo para mi abuelita que trabaja en la pastelería. Saludos a mi suegra Susi. Allá para toda la banda de Skoker, el Chapis y el Polibos, toda la garita. Y el podcast con el buen... No, no me ha dicho ya nada. Aparte, le debo dinero al Toñote, güey. Le debo dinero al Toñote. Le debo una lana, güey. Este lo subió una amiga que sí es... ¡Tengo TDA! ¡Tengo TDH! ¡Todos los días ando hot! ¡Así soy! Me voy a mandar ese al personal, güey. Está bien, pues.

Ay, ya, CTH, ponle, ya, desmáyalo. ¿De qué ciudad estación? Saludos de Lázaro Cárdenas, San Luis Potosí, Karina Valencia. Sí, mi Toño. Bendiciones desde mi hermoso. Toma, mi pa. Desde mi bello Chile. Dice mamá, alma, que te ama, Hugo. Que ya le digas a Ian que se siente parte del Santi, el más guapo. ¡Jalo! Póngame el final de nuestra historia. Ya lo vi, Mario González, nada más que estoy acá con el WhatsApp ocupado. Saludos desde Industrial Vikingo. Ánimo, que es cumbia, pon cumbia para la cancha y arriba el Cruz Azul. ¿Cómo puedes decir eso, perro? Saludos de Torreón, Coahuila. Yo también te amo, querido Radio Escucha Promedio. Papá Hugo, güey. Un saludo para Luis Vicuña de Sumera Rucaleta. Allá para Avi Pérez hasta Monterrey, el

0: un imbécil, no chilla. Yo también te amo, querida Radio Escucha Promedio. Ah, no, Dianita. Dice, regresaría, ok. Salúdame, viejo poco bigote. Vamos a ir al multiverso para ponernos bien estúpidos otra vez, Gerardo PVC. Te aclaro y te aviso. Te aviso de una vez, Jerry. Ya llegué a esa edad en la que ya no sé qué estoy haciendo, güey. Vas a tener que cargarme de ahora tú, a mí, no yo a ti. Ese día haré fiesta por mi cumple y... Vamos a prender fuegos artificiales ese día, el día de tu cumple. Y el mío... Yo necesito prender fuegos artificiales. Yo no festejo. Yo no festejo mi cumpleaños si no hay fuegos artificiales. And you know what I mean. Ya sabes a qué me refiero. Te compro el jersey, te lo vendo en 10 mil pesos, Pepe el Toro. No lo vendo ni de chiste. Octavio, que es su cumpleaños, 41, de Impro Bruce. Hola, Berito, ¿cómo estás? Dice, yo estoy dispuesto a fallecer si es necesario en ese multiverso. Pero ya sabes que aquí se baila minuto a minuto. Tú eres de los míos, güey.
1: ¿Cómo se llama esta rola? Pónmela, por favor.
0: No la alcanzo a percibir porque tengo música. Eso es todo, sirena. Don Panadería Tofani, ¿dónde estás? En tu corazón. Saludos hasta Felipe, Guanajuato. Vikingo, póntela de la lata. Una feria y te doy una de las recientes de un jugador. Tengo varias. No, Pepe. Esta no la puedo vender. Esta sí, no. Híjole, güey. No la puedo vender, güey. No la puedo vender, de verdad. Estás
2: diciendo... ¿Te gusta mi voz? No me digas
0: negro, que tú... Saludos a la panadería Tofani. Estamos en San Luis Potosí, panadería. Solo le pido a Dios de pibes chorros. Dice... Mío porque lo gané. No, Pepe el Toro, esta me la regaló mi hermano y esta pertenecía a

0: te digo, mira, nomás para que la veas, trae el numerito de Serrato en la parte de atrás.
1: Soy de los que sienten el gran privilegio de peregrinar la Virgen de Luján.
0: La neta, ya casi no me la pongo, güey. La tengo de reliquia. Nos, pues andaba aquí en el programa, sí. Y el bigote de Cantinflas ya me lo tuve que cortar. ¡No, Alexander Hernández, no! ¿Cuál quiere, mi amor? ¿Qué melodía quiere? ¿Qué melodía quiere el día de hoy? ¿Qué le voy a poner? Yo le pongo lo que usted me pida y se lo ponga donde usted lo quiera. Donde más cosquillas le haga.
1: Soy igual que tú.
0: Hay un señor que tiene un bazar lleno de jersey vintage en Misión de Loreto. Hay

malo para cuidar las cosas, porque tengo inclusive una que está firmada por Sambuesa, por Onaui Bilbao y por Barovero, pero me encanta ponérmela, güey. Ya sé, ahí tengo una granja, me la voy a traer, es igual y se me la llevo mañana. ¡Oblígame, perro! Vikingo, ¿sí te pondrías una de los gallos? No, hombre, ni de chiste, ni aunque fuera la de Ronaldinho, güey. Te lo juro, ni aunque fuera la de Ronaldinho.

0: Saludos al grupo de Biker Tolimanes.
1: De peregrinar la Virgen de Luján.
0: ¡Ah, la de Braulio Luna, Piris! No marches, Piris, nunca se te ocurra ponerte enfrente de mí con esa playera porque te la voy a robar, güey. Ese Barbas, hoy se me pondrá la de Júrame de Emily. Pues, ¿quieren tejano o no quieren tejano? Eres de hueso colorado, Marcelino.
1: Soy de los que van.
0: Fíjate, güey, a mí sí me dolió ver a Ronaldinho en Querétaro, güey. La mera neta, sí me dolió, güey. Es de esas cosas que nada más porque es él se le perdona, güey.
1: Soy de los que
0: a un primero le quitaron, no marches, Pepe el Toro. Pon la cumbia, esta es la cumbia más tropical. Dice...
1: Para todos los peregrinos.
0: No, no me gusta repetir, pero por ti repito los grupos, no pasa nada.

Cota, era un Garícuaro, Michoacán. Saluditos a Héctor Benavides, mi rocola humana. Para Mochín, manda saludos a la familia Benavides Alcalá. Y para mi mamá que se encuentra internada, se llama Julia Vázquez. Saludos desde Torreón, que todo salga bien, Héctor. ¿Por qué no puedo llorar, güey? Me encanta, me acuerdo de mi niño. Saludos, viejo, hasta Melindo, Guanajuato.

0: Y ya que estamos con las rolas de papás, güey, no mames, estoy chillando. Y Kiko, ¿cómo se llama la chava que salía contigo en Factor X? Primero fue Saraí Carrillo, luego Paola Cerón. Desde San Luis Potosí, Jesús Lemus. Saludos desde Chihuahua. ¿Te sabes la canción Otra Aventura de Polo Urías? Soy saxofonero de Polo. Carnal, no puedo poner ahorita que no sea villera. Saludos a mi hijo Beto, que anda aquí bien presente viéndote y escuchando por la radio. Qué bonita rola, güey. Ya seremos viejos, metaguacha. A la orden, Héctor Benavides. No necesitamos conocernos para ser compas, güey. Dale con esta, con esta, con esta. Pa' chillar de veras.
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0: Saluditos a Elizabeth Mexicano. Por favor, sirena, por favor. Saludos desde Las Rivas, Colombia.

0: maldita sea.
1: Gracias
0: por ¡ánimo! Ah, no, no, no marches.

Foro del Bailador. Ánimo, yo perdí a los dos. Mi papá hace ya años y mamá hace 5 años y duele. Pues, ¿cómo no va a doler? Ánimo, saludos de Chingones Food Truck. Ánimo, que es cumbia, mi Eduardo. El compa Tuercas, el compa Cejas. Dylan Piña Motos con la mejor. Sí, mi Piris. Sí, de una vez, pero oye, mándame el logo que quieras que te ponga o cómo le hacemos. Saludos para mi hijo Pani que te está escuchando. Saluditos, Gerardo Ligas. Dice por acá, Barbas, Barbas. Saludos al Chameclín, ponte para la gilada. Lalo Di María, Barbas, yo fui de 15 días a Colombia y traía puesta la playera de San Luis. Y hubo varios que sí nos conocen, me dirían, ahí jugué.

Mándamelo al perso, Piris. Mándamelo al perso. Son las 8:55. Me voy a corte. Mándamelo al perso, Piris. Mándamelo al perso. Son las 8:55. Me voy a corte.

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queda poquito tiempo. ¿Van a querer tejanas, sí o no? No me han dicho nada. Si no, le voy a seguir con la dichera. El Tavera Vikingo, pero si vas a poner tejanas o no, ahí está uno que sí quiere tejanas, dos que sí quieren tejanas.

0: Ya van 3, 4 que quieren tejanas, 5 que quieren tejanas, 6 que quieren tejanas, dice.
1: No me importa lo.
0: Ya van 3, 4 que quieren tejanas, 5 que quieren tejanas, 6 que quieren tejanas.

Si gana el San Luis, voy el próximo año a cabina, ya dijo. Esta playa de San Luis es vieja, mi angelita. Arriba los cuervos negros salvajes de Nuevo Toledo. El mero mero del Bajío, ese... ¡Guácalo, Margen Meseta! ¡Qué perro asco, güey! Equipo de asesinos, güey. De gente que no se sabe comportar. Ahora, ¿te acuerdas de mí? Soy tu amigo, el del kinder. ¡Ah, caray! ¿Cómo se juega de todos, güey? Mañana se juega con Morita, güey. ¡Dice así! ¡Arriba la tribu real, güey! ¿Cómo no? Así es, mi Jesus Weep. Si acabas de llegar, güey, esta revera, loco. Esta Lima, como dice Ángela,

La traes adentro de cuando les ganamos final, güey. Cuando quieras, sirena. Sí, mi Jesus, güey, mira, acá trae el número.

Solís, necesito que me la firmes. Que no voy a tener que ir a buscarlo. Dice así. Ay, no más. Dice 69, yo no quiero ser así. Pues es el 69, ¿qué quieres que haga? Es el 69. Es mi número de la suerte.

0: Venía en el FM y mi suegra persinada te dijo viejo loco.
1: Está bien, güey.
0: Viejo loco solamente me puede decir mi sobrina Mía González. El lunes te vi en Chole, te grité, pero no me escuchaste. Estabas por la blanquita. ¿Eh? Ahí andaba. Si fue temprano, estaba bien crudo, güey. Al

Saludos al mito, el único, la única gallina blanca que me cae bien. Yo te escuchaba en Cana y ya tarde ponía rolas a votación y a veces puse punk argentino. No marches, DD, me escuchabas desde ahí, carnal.

0: Vito, vamos a conocernos, perro. Que nos agarremos a madrazos.
1: Soy mi trapo.
0: Yo pensé que con la otra, con la revolcada, te cuide, padre.
1: ¿Dónde va?
0: Dice.
1: Porque la vuelta queremos dar. Queremos dar.
0: El Popollito in Drive, a la orden. Y yo, ¿qué, vikingo? Ah, tú más o menos. A ti te tolero, Marcelino. Pásame un choripán y ponele más fernet a la coca. Ay, hoy iba a ir por unos... ¿cómo se llama? Unos alfajores con mi compadre el Tano.
2: ¡Brava!
0: ¡Saludos a Lady! Iba a ir por unos alfajores con el Tano, pero ya no alcancé. A ver si mañana voy por unos alfajores. ¡Y un choripán! Pero es un choripán preparado por un chileno, güey. Y le queda increíble, güey. ¡Animó!

0: Dice, qué rico los alfajores, yo a veces vendo empanadas tipo argentinas. ¿Dónde, bebé? ¿Dónde? ¿Dónde? ¿Dónde? ¿Dónde?
1: En el tablón.
0: Me encantan las malditas empanadas argentinas con su... Ay, se chumichurri, no manches, se me hizo agua la boca. Y vámonos con esta que dice... Ay, nomás, ponle play. ¿Pero aquí en San Luis, Dede? ¿Aquí en San Huicho o qué onda?

0: Estás bien hermoso, así le digo a mi viejo y aquí lo tengo a mi lado, que estoy enamorado de ti.
1: La banda está re loca, siempre fuma mota, vamos pa' la cancha.
0: Nomás no salgas con que te va a gustar el mate, si me gusta, güey. Nomás que no lo puedo tomar porque me pone bien...

0: Mucho el mate.
1: 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Equipo mete un gol.
0: Ahí la tengo, Juanito Montes. Es de un amigo que se llama Luis Villalobos. Escucha, yo tengo una flor de dama gratis y Fidel Nadal, buenísima, desde. No le eches la culpa al mate de algo que ya estás. Eso sí, mi Cristian. Dice, aguante Libres y Locos, Barrio San Luis, pon del Pepo. Pero si eres de San Luis Potosí, ¿por qué le vas a unos mendigos títeres, güey?
1: Pura marihuana, mamita.
0: Besote, mi Magui. Ya nos vamos con tejanas. Esta es la última de las vicheras. Nos vamos con tejanas porque la raza quiere tejana.

0: En esa casa se escucha más tu voz, todos que escuchan arriba el azul, dice Fanny Lu. Ah, ya tengo chamba, por eso no te había visto. Muy bien, Maggie, qué chido, felicidades. Me da mucho gusto, ya me habías dicho. Saludos a los compadres del norte, Mexicali. Dice:
1: sale de equipo a la cancha.
0: Date una vuelta, mi jale vikingo. Es en Avenida Carranza, 2310. Una barbería para dejarte bien muñeco. Simón, mi Rodrigo, luego te caigo. Es que soy con los mala fama.
1: Vamos a Luis, este año te quiero ver campeón.
0: Señoras y señores, son las 9:09. Cerramos las vicheras y mañana gana el Atlético de San Luis, loco. Desde San Luis Potosí, los compadres del norte. No puedo, no la vendo, menos la voy a regalar, Emele Fran. Es la de Moctezuma hace rato y me la regaló mi carnal cuando jugaba con la. Pues ahí en el San Luis. Son las 9:09.
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1: Bueno, me veo muy raro con playera, con jersey deportivo, poniendo tejanas, pero a la raza lo que pida. ¡Hoy no más! Saludos desde San Miguel, Octopan. ¡Échale! Te damos gratis a David Olivares, ¿sí o qué? Así me ahorita ponemos al buen David Olivares, al Salino. Este es el señor Eddie González. ¡Sale, Sony! ¿Qué onda, amigos? Saludos del mero Cotlán, ciudad de su central preferido, Eduardo Águila. Ya te dio sed de la mala, padre, y apenas estamos comenzando y los voy a dejar picados, dice. ¡Hoy no más! ¡Qué locura, papá! ¡Échale, mi Juanito Miranda!

0: Un saludo para el Chuy, el Puertas Chuecas. Dice Barbas, dile a mi vieja, doña Pingona, que la I love you. No sé qué significa, pero se escucha bonito. Dile que ya no sea corajuda. Está bien así, corajuda. Apenas di que no te sigo, pero ya se solidó. Ya dijo mi Didi. Dime para ver qué tranza con las empanalgas. Digo, empanadas. ¡Ay, todas las que quieras, sirena! ¡Échale! ¡Epa!
1: Se me salió, Didi.
0: ¿Hoy no más?

Desde Mixquiahuala, Hidalgo. Ay, nomás, qué bonito suena eso. Señor Sony Sauceda, ¿qué culpa tiene uno que no se hace qué? No la presta porque es mía. Oye, oh, yeah. Saludos desde León, la ciudad cumbia. Dice, gracias, vikingo. Ya me motivaste a pasar por la primera, algo de los García Brothers, el Tavera. Saludos, amigotes, bye, para la familia Ibarra. Dice Nula, San Luis Potosí. Guácala, Cristian S. de Smoke. Qué perro asco, el irreverente. De todas es la que más odio, güey. Saludos para todos los técnicos de la Mingua que andan en pura friega desde el Vero San Luis Potosí. Cállate, Rafa Ríos, no te burles, güey. Te voy a quemar, mendigo Rafa Ríos, te voy a quemar, perro. No tendré el mismo número de seguidores que tú, pero tengo más radioescuchas, güey. Te voy a funar, Rafa Ríos, si te sigues burlando, ¿eh? Ya sé, Rafa Ríos, yo también lo odio, güey. Lo vomito, pero sí me lo voy a comprar. Sí lo quiero. La neta, sí, mi Rafita Ríos. Ah, ya sabes que es puro cotorreo, padrino. Vayan a seguir al compa Rafa Ríos. Tiene buenos regalos y buenas dinámicas ahí en su...

0: tiempo.
1: Saludos al irreverente San Luis Potosí de parte de Maníacos y arriba Guadalajara. ¡Guácala, la irreverente!

Esa de fondo, tú agarrándome de la cintura, yo abrazándote, agarrándote tu nuca, cachete con cachete. No, a mí no me agarren la nuca, ni bailando, ni manejando, porque me... ¡Moro! ¡Saludos al Joe Mireles! ¿Qué pasó, Joe Mireles? ¡Qué milagro! Oye, sí, güey. Dios bendiga a las mujeres que bailando te agarran de la nuca. ¡Uy, papá! Esas son viejas, no chicas.

a punto de mandarte ese video hoy o ayer, no me acuerdo, Sirena. Estuve a punto de mandarte ese video, me leíste la mente. ¡Sí, jalo! El Robert presente.

puse, Chaguín. A ver, dice, ponte la de adúltera nada más porque me ando echando una de 43. Eres un lo ajeno, Gerardo. Digo, colágeno. Saludos a la Jazz.

0: Ponga, digo que la ponga, que la ponga. Aquí. Bardos, ponte uno de los palomolinos.
1: De los palomolinos.
0: Ya me dieron ganas de ir a pistear, viejo desgraciado.
2: Yo aquí con pura agüita, ¿viste? Agüita con creatina.

0: No, es la de Moctezuma hace rato, mil. Mira. Estaría bien chido la de Faria, pero esta es la de Moctezuma hace rato. Saluda a Leo, mi nieto. Dice, es la iglesia que está entre las bodegas, esa mera, Juanito. En la segunda de Oriente. Enfrente de Cáritas. Ay, no más, qué cosa tan preciosa. Estos güeyes también los vi en vivo. ¿Qué se sentirá no ser bendecido, sirena?
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0: ¡Venga!
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0: ¿Sentirá no ser bendecido, sirena?

0: Porque mañana juega el San Luis, mi tío Subaru. Dice todo mundo, súbale.
1: Sabes, amor, todo mi sentido.
0: No, Wolf, estás en el lugar equivocado, güey. ¿Quieres escuchar? ¿Quieres escuchar? Pon Spotify. ¿Por qué me le movieron? ¿Ya ves? Por andar de ¿cómo se dice? De desgraciado. ¿Por qué me le movieron? Wolf, ¿por qué me le moviste? ¿Por qué me le moviste, Wolf? Por andarte quejando de...
2: Pero deja escuchar.
0: Güey, pongas tú, pongas tu Spotify si no quieres.
1: Tal vez.
0: Ey, sirena. Perdón, bro, no fui yo. Che, Wolf, gracias. Güey, ya me caíste bien, Wolf. Gracias, güey. Güey, me encanta cuando me siguen la corriente, güey. Son la malteada, güey. ¿Qué pinche rola quieres, Wolf? ¿Qué rola quieres?
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0: Saludos para Juanita de San Miguelito. Dice, yo no quería pistear, pero tienes la culpa tú por esas rolas fregonas. Sirenita, ¡qué rico! Así es, Alex.
1: Me lo pidieras.
0: Échale, mi Wolf.
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0: Nunca me has visto con sombrero.
1: Todo mi corazón.
0: Y este fin de semana anduve de sombrero y de botitas.

0: Canem, Texas.
1: Ponte la cumbia de Satanás, mi amiguito, la cumbia de Satanás.
0: Luego, luego, sirena, luego, luego. Sí. Barbadas, puro tejano, el tuercas, Dylan,

0: licenciado Cepeda Orrea. ¿Cómo sigue de su pata, güey?
1: ¿Qué rayos me pasa a mí?
2: Barbas, ponme una de Juan P. Moreno, te agüitas.
1: ¿Qué rayos me pasa a mí?
2: Barbas, ponme una de Juan P. Moreno, te agüitas.
0: Ay, no más.

0: ¡Vámonos con esta y a la última! Ponle play, DJ.
1: Ah, caray. Que siempre no.
0: Ya con esto ya me despido, señores, señores. Nos escuchamos el día de mañana a las 8 de la noche en Ánimo que es Cumbia. A través de la mejor de todas, la mejor FM 90.9. Gracias, Joel, a la orden, padrino.

0: Nos vamos, señores.
1: Yo lo sé, sirena. Yo lo sé.
0: Sobres.
1: Sobres y sas.

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3: ¡No corras! ¡Te vas a caer!
4: No toques eso, está sucio.
3: Deja, yo lo hago por ti.
4: Ponte suéter para que no te dé frío.
3: ¿Te suenan esas frases?
4: Tal vez las escuchaste de niño, o tal vez tú mismo las dices ahora como papá o mamá. Nacen del amor, sin duda, pero la ciencia advierte que cuando el cuidado se convierte en control excesivo, los hijos no crecen más seguros, sino más frágiles.
5: Ahí ponla donde estaba. Mañana venimos por él.
4: La crianza implica tres cosas fundamentales: proteger a los hijos para que no corran peligro,
3: formarlos para que desarrollen habilidades con seguridad y confianza,
4: y enseñarles a construir relaciones afectivas basadas en el buen trato. Cuando estos elementos funcionan bien, los padres se convierten en la principal figura de apego del niño. Pero cuando el miedo y la ansiedad dominan la relación, aparece la sobreprotección parental. A estos padres se les conoce como hiperpadres o padres helicóptero, porque sobrevuelan constantemente sobre las decisiones y actitudes de sus hijos. Evitan ponerles límites.
3: Les resuelven los problemas.
4: Incluso les hacen la tarea.
3: Responden de inmediato a cada demanda
4: y se sienten tremendamente culpables cuando no pueden evitarles cualquier momento desagradable. Todo por un miedo en el que ven al mundo como un lugar amenazante y quieren librar al niño de toda dificultad. ¿Y qué pasa con esos niños cuando crecen? Las consecuencias son serias y van más allá de lo que uno imagina. Falta de autonomía,
3: baja autoestima,
4: miedo constante ante lo desconocido,
3: una gran necesidad de aprobación para sentirse valiosos.
4: Además, como siempre les resolvieron todo, cuando enfrentan un problema de verdad, tienden a huir o a paralizarse. La lista continúa. Altos niveles de estrés, falta de empatía e incluso conductas antisociales. Es una cadena que empieza en la infancia y puede arrastrarse hasta la vida adulta. El problema de un niño sobreprotegido es que nunca prueba cómo puede volverse independiente y autónomo. Pero hay buenas noticias. La sobreprotección se puede prevenir. Primero, observándote a ti mismo. ¿Tu nivel de estrés o ansiedad está guiando tus decisiones de crianza? Si es así, no dudes en pedir apoyo profesional. Segundo, presta atención a tu hijo. ¿Qué necesita realmente? ¿Protección o espacio para explorar? Identifica sus características, sus fortalezas y lo que de verdad requiere de ti. Tercero, escucha a otros padres. Comparte experiencias. A veces, la mejor guía viene de quien ya transitó ese camino. Y sobre todo, detente y respira antes de actuar. El día a día puede acelerarnos tanto que olvidamos que los hijos necesitan tropezar para aprender a levantarse. Cuidar no es lo mismo que controlar.
3: Amar no es lo mismo que impedir.
4: Los hijos no necesitan un helicóptero que sobrevuele cada paso que dan. Necesitan una base segura desde la cual lanzarse a conocer el mundo, con sus raspones incluidos. Porque un rodillazo raspado se cura con una gasita, pero la falta de autonomía puede doler toda la vida. Con información de la doctora Mariana Gutiérrez Lara, de la Facultad de Psicología de la UNAM. Les saluda Mónica Genis.
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2: ¿Margarina o mantequilla? Aunque pueden parecer iguales y usarse para preparar muchos alimentos, tienen diferencias importantes.
3: Su origen, composición y características no son las mismas. Por eso, antes de elegir, infórmate con el estudio de calidad que Profeco les hizo a estos productos.
2: Y en la sección Consuminis, descubrirás una nueva forma de consumir sin tener que gastar. Intercambia, juega y comparte.
3: Una forma sencilla de aprovechar todas esas cosas que hace mucho ya no usas, que están en buen estado y que otra persona puede estrenar.
0: Revista del Consumidor.
2: El Laboratorio Nacional de Protección al Consumidor analizó 43 productos, 28 mantequillas y 15 margarinas para conocer su calidad y verificar que cumplan con la información que ofrecen.
3: Pero antes de conocer los resultados, la química Margarita Gómez Sánchez nos explica qué diferencia una mantequilla de una margarina.
4: Hola, ¿qué tal? Soy la QFB Guadalupe Margarita Gómez Sánchez y estamos en el Laboratorio Nacional de Protección al Consumidor. Y aquí realizamos el estudio de calidad de margarinas y mantequillas. Bueno, una de las grandes dudas que surge como consumidores es la diferencia entre mantequillas y margarinas. Fundamentalmente es el origen de sus grasas. Las mantequillas provienen de leche, básicamente de crema de leche, y en este caso pues son grasas saturadas por lo mismo. Tienen un aproximadamente de 80% de grasa. Pero bueno, también podemos encontrar algunas vitaminas como la A, la E, la D y calcio. En cambio, por ejemplo, las margarinas, su origen es vegetal. Provienen sus grasas de aceites vegetales. Pero para que puedan tener la consistencia que conocemos, necesitan llevar un proceso. En ese proceso, algunos de nuestros productos pueden llegar a presentar grasas trans. Aunque bueno, la otra contraparte es que llegan a tener un 60% de grasa.
2: Se analizaron 28 mantequillas y 15 margarinas. La mayoría declara que no contiene sal.
3: ¿Qué pruebas se aplicaron?
4: Las pruebas que se realizaron fue información al consumidor, contenido neto, cantidad de agua, la cantidad de grasa, el tipo de grasa, la cantidad de sal presente y en este caso también el contenido energético que proporciona.
2: Se revisó que cumplan con los requisitos de información comercial y que ésta sea verdadera. Deben indicar, entre otros,
3: marca, denominación, contenido neto, lista de ingredientes, fecha de caducidad, alérgenos y leyenda de conservación.
2: Pasaron por la báscula, pero ¿para qué se realiza esta prueba?
3: Para comprobar que el producto contenga la cantidad indicada en su etiqueta. Las personas consumidoras tienen derecho a recibir información clara, veraz y comprobable.
2: Otro punto importante fue conocer qué tipo de grasa contienen.
3: Al ser la grasa el ingrediente principal y el elemento que determina si un producto puede llamarse mantequilla o margarina, se verificó que correspondiera con su denominación, grasa de leche en las mantequillas y aceites vegetales en las margarinas.
2: También se revisó el contenido de sodio. Aunque es un mineral necesario para el organismo, consumirlo en exceso puede relacionarse con problemas de salud.
3: ¿Y qué hay del aporte calórico?
2: De manera informativa, se calculó su contenido energético tomando como referencia que cada gramo de grasa aporta 9 kilocalorías.
3: Estos fueron los resultados.
4: Los resultados obtenidos en general fueron buenos, en este caso cumplieron con el contenido neto, el tipo de grasa, la cantidad de sal, salvo un producto que a lo mejor no cumplió con la cantidad necesaria para poderse denominar como margarina. Pero bueno, vamos a ver los resultados para que ustedes tomen sus propias decisiones.
2: Dos productos de la marca Lurpak se denominan mezcla de mantequilla con aceite de canola. Al no corresponder a una mantequilla o margarina, no cuentan con un estándar de calidad específico que los regule.
3: Un producto de la marca Gloria no debería llamarse mantequilla porque no cumple con el mínimo de grasa requerido por el estándar de calidad.
2: Y un producto de la marca Table Made no tiene la grasa suficiente para denominarse margarina.
3: Haz un consumo informado.
4: Algunas de las recomendaciones que podemos darles al momento de que ustedes van a hacer sus compras es que chequen que realmente su producto esté en refrigeración, que esté el envase en condiciones óptimas, que la fecha de caducidad está en tiempo y al tiempo de uso que le vayan a dar. También decidir si su producto que van a consumir lo necesitan con sal o sin sal, de acuerdo a lo que van a preparar. En este caso también es importante que cuando ustedes pongan su producto en su recipiente sartén, tenga una temperatura baja, puesto que si es muy alta puede llegar a quemarse o tomar coloración o sabor desagradables.
2: Recuerda que tanto la mantequilla como la margarina son productos con alto contenido de grasa. Las mantequillas contienen principalmente grasas saturadas y las margarinas suelen contener grasas trans, por lo que se recomienda moderar su consumo.
3: Consulta el estudio de calidad de mantequillas y margarinas en la Revista del Consumidor en su edición impresa o digital.
2: Porque un consumo saludable empieza con decisiones basadas en información veraz.
3: Ahora te daremos unas ideas para que las niñas y los niños se diviertan y puedan tener las cosas y juguetes que desean sin necesidad de gastar.
5: Revista del Consumidor.
2: ¿Te imaginas regresar a casa con un libro nuevo, un rompecabezas o ese juguete que llevabas meses buscando sin gastar un solo peso?
3: Sí se puede, solo necesitas algo que ya no uses y muchas ganas de intercambiar.
2: Es una gran forma de conseguir cosas que te gusten. Además de ser divertida, ayuda a cuidar tu bolsillo y también al planeta.
3: ¿Has escuchado hablar del trueque?
2: Es una opción para el consumo cotidiano, sustentable y comunitario.
3: Es un intercambio. Tú das algo que ya no usas, pero que está en buen estado, y recibes otra cosa que alguien más ya no necesita.
2: Puede ser un juguete, un libro, una historieta, una mochila, ropa que ya no te quede, o hasta un juego de mesa.
3: Por ejemplo, imagina que tus patines ya no te quedan, pero una amiga tiene el libro que tanto querías leer. ¡Los dos ganan!
2: Lo mejor es que no necesitas gastar dinero para llevarte algo nuevo a casa.
3: Organizar un trueque o intercambio es muy fácil. Invita a tus amigas y amigos y pídeles que busquen objetos que ya no utilicen, pero que todavía estén completos y en buen estado. Eso sí, hay que limpiarlos hasta que luzcan bonitos.
2: Recuerda que un buen intercambio debe ser justo. Entrega únicamente cosas que tú también aceptarías recibir.
3: Además de divertirse, estarán dando una segunda vida a muchos objetos que, de otra forma, podrían quedarse olvidados en un cajón.
2: Eso ayuda a generar menos basura, aprovechar mejor los recursos y consumir de manera más responsable.
3: Y quién sabe, quizá descubras un libro que se convierta en tu favorito. Un rompecabezas que nunca habías armado o ese juguete que llevabas tiempo buscando.
2: Porque no siempre lo mejor es comprar algo nuevo. Muchas veces, compartir e intercambiar también es una gran opción.
3: Eso sí, para organizar el trueque, pide el apoyo de una persona adulta de confianza.
2: Reunirse, jugar, compartir y cuidar el planeta.
3: Todo al mismo tiempo.
2: Revista del Consumidor. Información útil para consumir mejor.
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2: En la edición 593 de la Revista del Consumidor, tenemos contenidos para todos los gustos. 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
3: Recabamos los precios de acceso a parques acuáticos o balnearios, ubicados en 9 entidades del país, para conocer los costos y características de los servicios incluidos en pases de un día, sin hospedaje.
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6: Hoy.
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0: Cierro. 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

0: Hola, mi amor.
1: Oye, te llamo para decirte que no voy a poder ir a la cena de tu cumpleaños. Porque sabes que acaba de llegar una amiga del pueblo y me invitó a salir con las amigas.
0: Pero...

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0: ¿Sabías que Charles Darwin, el científico que cambió para siempre nuestra forma de entender la vida en la Tierra, probablemente era intolerante a la lactosa?
1: Que se casó con su prima,
0: tuvo 10 hijos y pasaba sus días encerrado en casa, enfermo, escribiendo cartas. Hoy no vamos a hablar de Darwin de los libros de texto. Hoy vamos a conocer a Charles, al ser humano detrás de la teoría. Charles Darwin nació en 1809 en Inglaterra y vivió durante la época victoriana,
1: un tiempo de esplendor científico,
0: pero también profundamente religioso y conservador. Darwin era parte de ese mundo. No fue ningún rebelde social. Venía de familia acomodada, con recursos suficientes para dedicarse a investigar sin preocupaciones económicas. Uno de los grandes retos hoy es ver a ese Darwin más humano, entender su contexto, porque la gente del siglo XIX tenía otras ideas, otras lógicas. Y aquí viene un dato que rompe mitos. Cuando Darwin se subió al barco Beagle, no tenía idea de qué era la evolución.
1: Y cuando se bajó tampoco.
0: Fue hasta 2 años después, entre septiembre y octubre de 1837, que su pensamiento dio el gran salto. Las especies sí cambian, pero guardó esa idea durante 20 años, hasta que en 1858 recibió una carta de un joven llamado Alfred Russel Wallace, quien desde Indonesia le contaba que había llegado a las mismas conclusiones. Esa carta lo sacudió y lo obligó a publicar por fin El origen de las especies en 1859. Después del viaje, Darwin se casó con su prima Emma Wedgwood y tuvo 10 hijos. Estaba enfermo crónicamente y casi no salía de casa, pero escribió cartas. ¡Miles de cartas!
1: Se conservan más de 15.000.
0: Dirigidas a amigos, familiares, médicos y científicos de todo el mundo. En ellas habla de sus problemas económicos, de sus días buenos y malos, del dolor por la muerte de su hija Annie, que falleció a los 10 años y que, según se cuenta, era la que más quería. Durante años se especuló que Darwin había contraído el mal de Chagas en Sudamérica o que padecía males psicosomáticos, pero un análisis detallado de sus cartas,
1: realizado por el médico Mike Dixon y el historiador Gregory Radic,
0: concluyó algo mucho más sencillo. Era intolerante a la lactosa, una condición común que explica muchos de sus síntomas. Y un dato para cerrar con orgullo. Las ideas de Darwin llegaron a México en francés alrededor de 1870, de la mano de Santiago Sierra, hermano de Justo Sierra, quien las publicó en el periódico El Libre Pensador bajo el seudónimo Eleuteros. En nuestro país, el darwinismo no generó grandes debates biológicos, pero sí encendió discusiones políticas y filosóficas entre los pensadores del siglo XIX. Así que la próxima vez que pienses en Darwin, no imagines solo al sabio con barba blanca en un retrato. Piensa en un padre de 10 hijos que escribía cartas sin parar,
1: que le dolía el estómago después de tomar leche
0: y que necesitó 20 años de dudas para publicar la idea más poderosa de la biología. Porque la ciencia no la hacen dioses, la hacen personas de a pie. Con información del doctor Juan Manuel Rodríguez Caso, de la Facultad de Ciencias de la UNAM. Les saluda Mónica Genis.
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0: Viernes. Viernes gay.
1: Pea que.
0: Viernes gay.
2: Producción.
1: No, güey, no somos nada.
0: Pues tú que me estás apurando. Ya, güey.
1: No, güey, o sea, ya es que ya es el tiempo, güey, pero tenemos un tema con el internet, Mandalorucho.
0: ¿Pero qué no era acá?
1: Pues, ¿cómo vas a leer los mensajes, güey?
0: Por eso.
1: ¿Y la música?
0: Por eso. ¿Por qué no la aventaste aquí?
1: Sí la aventé, güey. Aquí está, pero no ha cargado, güey.
0: Ah, ok.
1: Maldita sea, güey.
0: Ok, no, pues, te hubieras esperado.
1: Esos
0: bueno,
1: son
0: en viernes, todo puede pasar.
1: Y más si son gays, güey. Y más si es quincena, güey. No. Ya, mira.
0: Lo más es que lo aventaste de este lado.
1: ¿No? Vamos a quitarlo, cuando lo soy una vez.
0: Bueno, ya está aquí Emanuelo.
1: Buenos días, Manuel Aruso. Buenos días a toda la gente que se despide escuchando la mejor.

0: Bueno, buenos días a la chaparrita que tiene, trae un niño endemoniado ahí. Fíjate, el otro día estaba reflexionando, digo, si realmente conocieran el mal o el diablo o Lucifer, yo creo que se infartarían, ¿eh? Es que todo el mundo usa imágenes de y los becerros y
1: un chivo, ¿no?
0: Un chivo, algo así. Pero si en realidad tuvieran un contacto, yo creo que la mayoría se vería infartado, güey.
1: Ya ve, chaparra, no hagas eso.
0: No, es una reflexión, güey.
2: No.
1: Es un pedo.
0: Cada quien tiene derecho a morir en... Pues en este caso sería como ignorancia, ¿no?
1: Sí, pues sí.
0: Mickey del Taxi Ejecutivo, buen día. María Torres, un abrazote. Ricardo Ramos. Ah, caray, ¿qué pasó? Andan buscando a Francisco López Lara. ¿Qué pasó aquí tú, Emanuelo?
1: A ver, dice abajo, buenas tardes, les pido su ayuda si alguien lo ha visto. Tiene 2 horas que salió de su domicilio y no lo encontramos. Tiene un problema neurológico que le impide hablar, se llama Francisco López. Si saben algo, por favor, brindarme información, se las agradeceríamos mucho. Ahí lo que me llama la atención es la alada de los teléfonos, güey.
0: 81-39-75-28-99, si lo viste, llama ahí. 81-39-75-28-99. Caray. Bueno, ahí está Ricardo Ramos, Michelo.
1: Saludos y bendiciones, buen día.
0: Tabito Vázquez, para toda la banda de Cat and Clean, compita aterrado. Para el forastero Juanito Malafama, Drupi Bastri, Transportes Garven, Patito Alberto. Joelo Martínez, Joelito.
1: Buenos días, Joelito.
0: Metro Tango.
1: Excelente y bendecido viernes para todos. Saludos en cabina de lujo 90.9. Llénenle los 400 laborales.
0: Gordo Aranda.
1: No, es el Dogor, güey. Saludos para mi amor.
0: Mira, Gordo. Pues como sí, que está al revés, ¿no? Para mi amor Andrea, yo para los 400 laborales de Fini, de parte de su amor Arandita, que también anda en los 400. Camaney 77.
1: Aquí reportándose feliz viernes gay y fin de mes.
0: A ver el bolón ping pong que mandó 50 segundos de audio.
3: Saludito para toda la banda de LTP, para las bellas princesas que andan sobre la chuleta. Y un quiero pido para don Frankie, el Oscar, el Morán, el Alfredo, el Mostrín, don Hugo. Toda la bandita de LTP.
0: Perfecto, Adán Zavala.
1: Buenos días, excelente viernes gay, saludos para toda la audiencia.
0: Ah, hijo. Super muñeco, cabeza cuadrada, saludando al rey del sex, Pollito Chicken, Rustel Vaqueiro. ¿Qué pasó ahorita?
1: ¡Hala!
0: ¿Pero qué pasó?
1: Bajando el puente de Pozos, viniendo del distribuidor hacia la zona industrial. Nada más manda así, mandó Lucho.
0: Un choque, el Talibán, bautízame Lara. El Mudo y la dinastía Ositos, Garrafo Malí, Chupón, de parte del Mudo, a ver.
3: Por favor, hoy es viernes, quiero pito.
0: Pollito Chicken.
1: Ya le pasaste, Pollito Chicken. Saludos a mi papá. Chagas Unidad 073, te pasa Tour, Super Muñeco, Cabeza Cuadrada. Sienta males a todos los de Transmargal, que están horrendos los.
0: Alexo García, el perro.
1: El perrillo. Fernecido día, puedes mandar un saludo para Julia, Claudia, Yair, Raimundo, Michelle, Juan Pablo de Ridis Group. Y mandó unos perrillos,
0: güey. Ingeniero Alfredo Montalvo.
1: Dice, ponte una canción que se llama La Coqueta del Legado Potosino para la raza carrerista del Peyote Guadalcázar.
0: Peyote, que se echaron.
4: Buenos días, que tengan un excelente viernes, gay, Larita y Emanuelo. Larita, hoy es viernes que me desprende la cotorra.
0: ¡Ah!
1: Puerca eres.
5: Más. O uno menos. Creo que andamos, Larita. Andaba allá en tierras norteñas, en tus tierras, pinche calorón. Pero aquí andamos reportándonos, como siempre, ahí los escuchaba.
0: Ahí está, saludos al Chuleta de HB, Clico Martínez.
1: Dice, ¿puedes poner de fondo una de la de Kiss?
0: Pero con Prince, que se llama Kiss. Es la que usaba el Flanagan. El Gansito y su prima.
1: Sí, tú.
0: ¿Cómo saber? A ver una foto familiar, a ver si ya tocas tu prima.
1: Hombre, hombre, ¿qué va a ser su prima?
0: No, no es tu prima, el muñeco. Buen, mándemoselo para Mari Silva de parte del muñeco Gasper.
1: Ah, estuve ausente un tiempo, pero ya estoy aquí.
0: Perfecto, Gasper, ánimo. Ay, de veras, sí, se perdió unos días.
2: Buenos días, gordos, hermosos, iniciando ruta, escuchándolos. Tengan un excelente y maravilloso día. Les mando un fuerte abrazo. Cuídense, Dios me los bendiga. Adiós.
0: Florecita la chatita. Carlos Vázquez.
1: Saludando al supermuñeco del rey del sexy, Carrita de León, al compa García.
0: Huicho Rodríguez. Presente, salud desde Cholibo. Tenía que ser el Emanuel lo que descompone todo.
1: Obvio.
0: ¿Por qué? ¿A qué se refiere?
1: No, por lo del audio, güey, del inicio.
6: Buenos días, Lara. Buenos días, Manolo. Ya empezando la trabajación en el InDriver. Un saludo para mi amigo, el Víctor Palomo, que hoy está de manteles largos por ser viernes gay.
0: De parte de Pedro Luis, Alan Zárate. Transporte Ticha, familia Zárate, Yepes, el Azteque. Ya le escucha, a ver, el Greñas, ¿qué?
7: Muy buenos días, Larita, muy buenos días, Emanuelo, bendecido viernes gay para toda la radio escucha. Aquí andamos, como siempre, escuchando la 90.9, la mejor.
0: Pepe Tronqui.
8: Saludotes, excelente fin de semana, cuídense mucho, bendiciones, presentes el Pepe Yuki, con la mejor. Y aquí nomás, mis viejos chulototes, aquí andamos.
0: Excelente día, Víctor, el Mazapán. Marco Salazar.
1: Buenos días para la Ruta Santa María de Finia.
0: Moquito.
1: Buenos días, saludos a la Costa de Transportes América que no nos quiere, que no quiere dejar ese trabajo.
0: Ya, préndele, por favor, ya me dio calor. El Chanclot. Guácala, Chanclot. Rayo Vallecano. Mira, ándale, tú sí sabes. Su madre. Alexo,
1: desde las 4 de la mañana está el choque bajando el puente de Pozos.
0: Choque bajando el puente de Pozos, Miguelitro.
1: Reportamos el Colchas y todos sus grillos, el Johnny, Ricardo, Armando, Goyo, puro taxi, Villería de Pozos.
0: Gustavo 4547, para los que van a trabajar a Impro Industrias, una de Marco Marquí desde Urbi, Talibano.
1: El accidente de Pozos, güey.
0: Oscar el Bubu.
1: Dice, buenos días, ya rumbo la chamba. Saludos a Martín, que le gusta que le digan Wendy. Perfecto.
0: ¡Tavares! Viernes y el cuerpo lo sabe. Sabe que se va a seguir trabajando. Actitud, gratitud. Freddy Reino Ventura.
1: Aquí empezando la trabajación. Ortega In Driver. Saludos a la carretera 57 de la zona industrial. Está libre, Mandolaruso.
9: ¿Qué tal? Buenos días. Quiero pito.
0: Es el Javi de HL, Chuyote.
10: Buenos días, Lara y Emanuel. Ya no hay nada de choque bajando el puente de Pozos. Ya no hay nada de choque bajando.
0: Gracias, Chuy. Angeliquita Chula. Excelente fin de semana. El Moquito otra vez.
1: Saludos al Guanajuato de Transportes América, que ya se puso nena porque no le mandé saludos.
0: A Ismaelo Torres.
11: Buen día, Armando y Manuelo, para confirmar que está libre del accidente bajando el puente de...
1: ¡Gracias!
0: Alex 423, el Goofy Lover.
1: Saludos a todos los choferes de AOR que ya van rumbo a Purampac, delineándose la ceja y con zapatillas.
0: ¡Guácala! Jesús Yepes. Siento mal, Salan Zárate y todos los gays de Transporte Chicha. Excelente día de parte del Yepes. El Morenito. Mándale un quiero pito a mi socio que ya sacó de trabajar, a la que sube en Martínez de la Vega. ¡Ah! Ya se la agenció. Perros. Chatitos.
12: Buenos días, Lara, Emanuelo.
0: ¡Luna!
12: Hay un saludito para mi funda, el Pablín, que ya anda repartiendo el pan, de parte de su funda, el Luna.
0: Chanclot, para los de DM Control, están ciegos porque traen faros como si no hubieran, dice.
1: Nala.
0: Mauricio Martínez.
1: Dice, así está el tráfico sobre Periférico y la 71 con dirección al Puente Corona.
0: Gabichote, buen fin de semana. A ver, por acá, Ali Rivas.
1: Dice, le puedes mandar un saludo al mejor operador de Indesa, se llama Ángel. Recuerda que eres el mejor y dedicar la canción El Color de Tus Ojos.
0: O sea, Ali Rivas, entonces, ¿mujer?
1: Así es,
0: vive el... ¿O es travesaño?
1: No, es mujer, vive el amor, mándalo.
0: ¡Ramero!
1: Hoy es viernes de Travis Scott, ¿estoy de acuerdo?
0: Correcto. Mándale un saludo a Fernando Vázquez. Ayer vino su amor, la China, a despedirse de él. Bueno, así las cosas.
1: Ahí estaba, güey. ¿Eh? Ahí se quedó. ¿Estamos de acuerdo o qué?
0: Sí, vamos. Ahorita regresamos, no nos tardamos.
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0: Regreso, gracias. Es viernes, ¿qué vamos a hacer hoy? ¿Qué hay para hacer hoy? ¿Hay fútbol?
1: Hay fútbol, hay travesaños, hay de todo, Manolo. Hay quincena.
0: Hay quincena, hay fútbol, hay travesaños, hay shows.
1: Hay shows, sí, sí, sí, sí.
0: Por cierto, no me... Hoy se presenta, ¿te acuerdas de Miguel Ángel? Primer generación de la academia.
1: Ah, sí.
0: Bueno, va a estar él con un tributo a Cristian Castro, creo. Ahí en el Sirocos. Y va a estar mi amiga Jessica Gamboa con un tributo a Alejandra Guzmán.
1: No, de lujo.
0: Y los voy a presentar.
1: Perfecto, güey.
0: Las voy a presentar, es que ojalá y los vea ahí a todos por allá. El Horneadas. Pon las mañanitas que es mi cumple. El cumple del Hornelas. Bueno, es que está viendo viejas encueradas el Emanuelo.
1: Ya lo limpié, güey.

0: Guavi del Chihuas.
1: Dice, quiero un travesaño de 1.90 de alto, espalda de colador, cara tipo Olmeca, de favor.
0: A la no, aparte no, de jotolón de mal gusto, va. A ver, el Pablín. El hijo de don Pablín.
2: Muy, pero muy buenos días tengan todas y cada una de ustedes. Nosotros ya vamos a repartir el pan con el cariño de siempre. Saludos al Ibate Jesús, al buen al Marco ahí de Pavón, que la anda pidiendo a gritos. Y a Oscar Antonio García Mascaleño, que tiene la tranca hasta el fondo, y el panino.
0: Mascaleño, güey. Ah, madre. Morenito. A ver qué dice el Morenito. Hoy todos los de LTP traen zapatillas, menos yo, el Morenito. Iván el Chino. Lara, te veías bien guapito ayer en la plática con Chris, el de los lentes, buen cotorreo. Me invitó. ¿Me puedes decir dónde estarán los travesaños para una tarea? Dice el Espino, el Fox, 3590.
1: Salud por el Fox, ya laborando. Hoy soy Janet, ya con tacones rojos y la uña aterrada. Dios los bendiga, gracias, gordo.
0: El eloterito valiente.
3: Larita Manuelo, saluditos y bendiciones, hermanos. Aquí reportando el eloterito valiente.
0: Ese mero. A ver, este se llama Jesus, toda la banda de HL para Fiona. El suelto Charlie, Juanjo y toda la banda de HL, parte el Jesus. Al menos así dice ahí Jesus.
1: Yeah.
0: Gasper. ¿Qué dice? Bautízame el día de hoy. Yo a veces me identifico como Carola. Pues sí, si quieres. Dice, márcale, mijo, marca macho, que está de manteles largos el día de hoy. Hay mucha gente otra vez, mira.
1: Sí, cumpliendo años.
0: Como te gufi.
1: Con frío.
0: No, así mero, güey. Bueno, gracias, el Gasper, vea, que nos mandó una foto de una vieja encuerada.
4: Lara, Lara. A ver si puedes bautizar al Guillermo Yepes y al Alan, sádate, porfa, y mándales un 100 tamales con la voz de Barney.
5: Al chongarse, ya saben, saluditos al grupo Seamex y su jarrita de León, 100 tamales, para que no les extrañe. Pero vamos a trabajar.
2: Y un saludito también al Cholo, que te está escuchando aquí a todo volumen, Larita, acomodando el pan con el cariño de siempre.
0: ¡Saludos al Cholo! ¡Saludos al Cholo!
1: Está a jalar, güey.
0: El Chatín, digo, el Tachín.
1: Ah, caray.
0: Ya vienes de agarrar travesaños, sé que andamos en la trabajación, dice. Super muñeco, cabeza cuadrada, ahí está el travesaño, mira. Rustel Vaqueiro.
1: Dice, siento mal a los transportes, goza, que me quedaron a deber dinero. Ah, siento mal al Carlos de LTP.
0: Transporte, ¿por qué se te queda a deber dinero, güey?
1: No te pagan tu finiquito, güey, si te corren.
0: Chale.
1: Bueno, puede ser, ¿verdad?
0: Ya andamos en la trabajación. Pon la rola que dice mi queso, mis ojos. ¿Cuál es esa, epa?
6: ¿Qué onda, Armando, Emanuelo? Que tengan un excelente viernes gay. Buenos días, del señor. Buenos días, señor Sol, de Juan Gabriel, Paro Machín. Ya voy en camino a la trabajación. Dios los bendiga.
0: De parte del Jonathan, Harry Style.
1: Mándame un saludo con la voz de Sileo.
0: El Papita.
1: Saludos a la bandita de transporte LTP, don Frank, Carlos, Alejandro, Alfredo y el Chillonetas del David.
0: El Vinajón.
1: ¿Qué dice?
0: Viernes de pitochelas, pero sí nada más así sin chelas, gracias. H anda muy activo el Pablín, güey. No, no,
7: yo también por eso estudié, Manuelo, yo también por eso estudié.
1: Sí, sí se ve, güey.
7: Me canso de estar levantando pedidos, no es fácil.
1: Sí se nota, güey.
0: Salud para mi amor Tita Torres de Transportes Gravel. De parte del Gasper. Me gustan. Nueve. El oloroso Pete.
1: Ya andamos en Singapur en el taxi 1300, ponte las vocales.
0: Me imagino que va a recoger chicas, ¿no?
1: Pues supongo.
0: El bodoque.
1: ¿A qué hora salen, güey?
0: No tengo idea. Yo digo que como esta hora apenas.
1: Sí, ¿Y a qué horas entrarán, güey?
0: Temprano, güey. Yo creo a las 8. 7, 8 de la noche, yo creo.
1: ¿Haz una friguita?
0: Sí, claro. Solo por el muerte almohada de Lupillo, siénteme al barba de Alnonit de tráeme. Agrégame para echar qué.
1: Chisme y para ver los estados es el Sebastián Martínez.
0: Cordiales a toda la colegancia. 1028 el Sanku del 548. No, pues lo voy a agregar como Sebastián Martínez, ¿no?
1: Sí, güey.
0: Porque no le entendí. ¿Con qué nombre?

0: Sarita Manuelo, hoy en viernes gay, póngase la del gallito feliz de Cristian Castro, porfa.
1: Julián mi Electra.
2: Sienta malas a los de Grupo Seamex que se agarran a besos por la mañana, buen fin de semana, gordos.
1: Está bien, Jonah, el de Tacos Pecas.
2: Salud para Tacos Pecas, que ya estamos alistando el comal, qué rico, güey. Avenida Juárez, ¿vamos o qué?
1: Vamos. Puedes fondear con Love Heart de Nazaret, alguien dijo Pitochelas, Ángelo, Sorcho García.
2: Saludos cordiales para la Choli y el Sorcho de la Unidad 06 de Red Ambiental del Área de Papeleras.
1: El Lobo Junior, el Lobo Junior.
3: Buenos días, Darita y Manuelo, Diosito me los bendiga. Un saludo para mis hijos Brian y Jiromi y Ailani de un añito. Y todavía me preguntan si les voy a echar lonche. No les voy a echar ni les voy a dar palonche.
1: ¡Ah! ¡Qué bañado! ¡Danny Boys! ¡Danny Boys!
2: Buenos días, saludos a los...
1: Al güey de DM Contra de parte del Danny Boys. El Maciozare.
2: No, es de Leónidas, ¿no? Es la de Dance Monkey.
1: Leónidas. Para la banda de Cadby con toda la actitud. Leónidas. Bastri.
2: Para Grupo Express 1223, en especial para el Drupi, que hoy es Ronaldinho porque le pega a los travesaños.
1: Ah.
2: Ah, por fin un niño sin celular, güey.
1: Tomando.
2: Una michelada, güey.
1: Para el buen Marco y el Pablichi desde la Bimbichi, ya vamos rumbo a Santa María. ¿De parte de quién?
2: Es el Ricky de cara de niño, güey.
1: Hasta el pelo así, güey.
2: ¡Oh! ¡No! Vamos, así lo traigo ahorita, güey.
1: No,
2: pero. No, sí, sí, sabes que sí.
1: ¿Cómo te llamas?
2: Pues no, nomás sé,
1: dice pero... bendecido.
4: Ay, te ves bien pasiva. 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
1: Sí, la neta, sí. Ya mandó el Barbachento ahorita a las 7
5: tenemos.
1: ¡Sí! El patín. ¡Sam!
2: Dice, excelente día, que presentes en la venta como siempre, esperando al Pablito para desayunar.
1: Salud para Kanye, Abby, Ale, Doris, Proa. Doris Proa, de parte de Sam. Este es el Sam de ahí de...
2: De las Tortuchis.
1: De...
2: que tiene un oso en calzones.
1: ¡Michelo!
2: Dice, con ese apodo del oloroso Pit me acordé de la frase... Hay una serpiente en mi banda.
1: Kevin Agota.
2: Ahí para los apoyos de Tráeme Salud, para el Kevin de la Avanza Dorada, que ya estamos esperando al personal del tercer turno, siempre yendo a la meja.
1: Saulo Morales, ya nadie se agarra a fregadazos como antes, ya puro te voy a demandar o te estoy grabando. Capi Martínez.
2: Para la banda de Gas Nieto, que ya andamos en ruta, y al Coque Rayado, saludos y excelente día.
1: A ver qué dice el Pancho Pantera.
6: Mi amiga.
1: Salud para Lara, para todos los de la ruta Caral de Berrios. Planta hacia güey, siéntamelo, Beto de Vencedor.
2: No somos nada. Buenos días, compañeros.
1: Por acá, ¿qué es? El Morenito.
2: Siéntamales a los de LTP que ayer se andaban agarrando a besos el Viacón, en especial al que barre.
1: A veces siento que es como envidia, ¿no?
2: Sí, güey, pues es que.
1: César, ya... El Chicha, puedes poner el abecedario y hoy gana el
2: escolicista. El abecedario.
1: Salud, Lara Manuel, hoy viernes. ¿Cómo me llamaré, Lara? El John. Pues Jennifer. Jennifer, para andar igual. ¿Qué pasó?
2: Ah, es el Marco.
1: Marco, deja de una vez. No, Marco, no, pero sí.
2: Pero la exiges, güey. No.
1: Sí, Marco.
2: Se parece al Ricky, güey.
1: Qué miedo, Marco, en serio. Toparte de las 3 de la mañana, güey. Bautízame el mojito. No, porque necesito tu nombre verdadero. Saludo para papá Pitufo de Traction Lipo, de parte de Aranda de Connection. Lalo el Chilango.
2: Dice, buenos días, bendiciones.
1: Tambo González, deja ver qué dice el Tambiche González.
7: Aquí reportándose nuevamente, aquí estamos, cabeza de perro, perdió su número de teléfono. Y te encargo un saludito para don Víctor, el May, para Cintia y para Ismael, para el Pelón, para el Mau, cabeza de perro, para don Chago, para don Chuy, toda la banda que nos escucha acá en Sausalito, Colombia. ¿Sí o no? ¿Sí o no?
1: Ok, dice Mojito, dice que se llama Andrés. Los viernes te vas a llamar Angélica.
8: Ay, necesito un pito.
1: Hoy juega el San Luis, hoy ganamos 2-0, dice el Kevin Nagota. Ya está la ubicación de...
2: Del Barbas.
1: Va a estar ahí en la central de abastos. Para que vayan y hagan su portabilidad, su cambio. Y se registren, sobre todo se registren, ¿eh?
2: Antes de que les quiten la línea, güey.
1: Ah. Saludo para José Nieto de su abuelito hasta Miami. Miami, Florida, ¿cómo amanecería ya el cielo azul, el mar?
2: Los dólares, güey.
1: Los dólares, chicas en bikini.
2: Pura gringa. Sí.
1: Bueno, uno que otro travesaño.
2: Sí, pero también. Pues mira,

0: Ahorita Manolo, no saben cuándo Barbachento va a andar por de este lado de acá del barrio de Tequis, que siempre anda de aquel lado de Prados el hombre.
1: Le voy a al rato le preguntamos al Barbachén. Carlitos Vega que llora, saludos Cristian Crasto de
2: Déjame.
1: ¿Te dice a ti?
2: Sí, güey.
1: ¿Por qué?
2: Te bien llevado, güey.
1: ¿Pero por qué Cristian Castro?
2: No, no sé, güey.

0: Salud, Mando. Dile al Barbas que pase el por el santuario Calzada de Guadalupe con el equipo de Byte. Sí, le voy a decir, yo creo la próxima semana, Tex.
1: Lo está escuchando, de hecho.
0: Para que apunte el Barbachén. El Barbachento. What the sick, get the dancing queen. Yo creo que sí, ¿no?
2: ¿Cuándo va a ir el Barbas a Cochinillas?
0: Cuando te vayas a vivir para allá, güey. No. Si quieres, vámonos de una vez porque va a haber control ahorita.
1: Sí, déjame. A ver si.
0: A ver qué dice el tío Toño. Le dicen Cristian Castro por Jotillo, ¿qué dice?
1: A ver.
0: También que venga acá al mercado de la Juan Sarabia, el de los viernes, también acá por Martínez de la Vega. Espero que esté escuchando el Barbachén y esté tomando nota. ¿Cuál es Martínez de la Vega? Digo, pregunto.

0: Si no ha visto la de Mamma Mía, la 2. La 2. Sí, hijo véala. De su madre.
1: Véala, qué, véala.
0: Qué buena película. Por la panadería, Andy. Ah, ok. Ah, ok, sí, cierto, Martín. Sí, cierto. Y saludos a los de la panadería, Andy. Al buen Pepe Hernández.
2: Hola, todo el día. Martínez de la Vega es por acá por Industrias. Martínez de la Vega es por acá por Industrias.
0: El chanclón. Ulises, que vive en las favelas.
3: Dice, yo tengo una pregunta. ¿No habrá alguna autoridad que les diga algo a todos esos ladrillos que, me imagino que dice ladrilleras, que prenden sus hornos en la noche y avientan de humo? Como no tienen una idea, hoy en la mañana pasé por la San Felipón, parecía neblina pero negra, lo que es en las terceras del terremoto San Felipe, siempre todas las mañanas hay humo.
0: Mucha contaminación, ¿no?
4: Francisco Martínez de la Vega, si no me equivoco, es la que pasa enfrente de la FENAPO, y de allí se corre, va bajando hasta la avenida Industrias y luego...
5: Ya fueron a ver la de Spider-Man, ayer me la reventé, estaba a reventar la sala de ahí de El Dorado, está muy buena, está chida, se me hizo interesante.
0: ¿Sabes cuál vi en el
3: aparatito
0: que nos puso
3: del corazón?
0: En el aparatito que nos puso el corazón.
3: ¿Cuál?
0: La de Supergirl.
3: ¿Y qué tal? ¿Está buena?
0: Sí. Y no tiene nada que ver con el planeta.
3: Vaya.
0: Andaba haciendo nuestro desmadre.
6: Buenos días, Armando y Emanuelo. Martínez de la Vega está por Industrias antes de llegar a Perif.
0: No manchen, en serio. ¿Qué te dije? Dice el chaval. La neta, en buena onda gay, sí, en buena onda gay.
3: Oye, Barba, si nos está escuchando, repórtate, gordo. Es que le mandé mensaje, pero no le llegan, güey. Se le había apagado la pila.
0: ¡Ah! Aquí viendo las telarañas del hombre araña. Se le ve raro, ¿no?
3: Pensé que era travesaño, pero no.

0: Molto bene. Esta es la pose del hombre araña cuando está en la bandera de Estados Unidos. Vientos, Gasper. Alan Martínez para el pelirrojo, el Dobby. Hasta EG Tools. Acosta. Sienta males al mojito que no la pide, la exige.
1: Ahí está.
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1: Y vamos de regreso con el Barbachento.
2: Bueno. Emanuelo de Borojó, ¿estás ahí?
1: Oye, gordo, te hicimos llegar unos mensajes que hay raza que está haciendo pasar por ti, güey.
2: No creo, güey, tengo la voz bien aguardientosa para que alguien la imite. A menos... por cierto, si le hablan así como parce y todo el rollo, no haga caso, güey. 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

0: Vámonos nuevamente con el Barbachento. Oye, Barbón.
1: Aquí estoy, mi queridísimo Emanuel de Borojó.
0: Oye, gordo.
1: Oye, respecto a lo que me comentabas fuera del aire.
0: Es que la andan engrosando, güey. Es un güey
1: que de repente batalla con baites porque ha estado mal asesorada. Ahí le va. Usted tiene que ir a hacer su portabilidad. Si usted no la realiza, más bien, si no se la realiza un experto bite, si no se la realiza un promotor de bite, es probable que tenga algunas complicaciones. ¿Qué es lo que tiene que hacer? Se tiene que checar que sea compatible, primeramente. ¿Cómo se hace esto? Usted manda un mensaje, o más bien escribe en el teclado de llamadas, asterisco gato 06 gato, y le va a llegar inmediatamente el email de su número telefónico, o de su aparato telefónico, perdón, más bien de su dispositivo telefónico. ¿Qué es lo que va a hacer con este email? Se mete a una página de Altán Redes, donde va a revisar que el teléfono sea compatible con esta red. ¿Por qué? Porque de repente hay muchos teléfonos que son restaurados, algunos teléfonos robados, algunos teléfonos gringos, hay diferentes cosas, o teléfonos ya muy viejitos, que desafortunadamente no pueden trabajar con la tecnología que maneja Byte, que maneja la red de Altán, que es a la que se pertenece. ¿Cuál es la tecnología? Bueno, se tiene que tener roaming y poder realizar llamadas por internet, lo que le llamamos Volte o Vol LTE. Entonces, para que esto pueda suceder, hay que revisar que su teléfono sea compatible, que tenga activado el roaming o itinerancia de datos en algunos otros teléfonos, así se le denomina, como itinerancia de datos, y que tenga para llamadas Vo LTE o Volte, como le denominamos. Con todo esto, pues ya el teléfono puede funcionar. Si no funciona, pues en realidad es que alguno no cuenta con alguno de estos elementos. Ahora, parecen demasiadas peticiones para un cambio de portabilidad, pero en realidad prácticamente todos los teléfonos de mucho tiempo para acá, te atraen esta tecnología, básicamente todos. Entonces, pues no batalle, váyase con un experto que lo apoye en hacer la portabilidad, que lo apoye en hacer la vinculación, para que su teléfono pueda estar óptimo, pueda trabajar en óptimas condiciones. Y si hay alguna situación, pues se la resolvemos inmediatamente. ¿Qué puede suceder? Pues hay que, cuando usted haga la portabilidad, cambia el chip, reinicia el teléfono, y ya reiniciando, pues va a poder funcionarle sin ningún problema. 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

0: ¿Qué onda con el Barbachento? ¿Ya anda atendiendo todo ahí?
1: Ya anda resolviendo las dudas, Mandoloroso.
0: Ah, es que como que vi que la andaban engordando, ¿no?
1: Pero bien machín, güey.
0: Bueno. Oye, este no lo tenemos, el Pato.
1: Ah, mira, busca información.
0: Dale. De volada, de volada.
1: Te escribo desde el teléfono, güey.
0: Ya está, ahorita te escriben, Patito. Fernandita López, con ese rulo de fondo me siento pasiva y comelona.
1: Primis.
0: ¡Segus!
1: Ahora.
0: Son de las que bailan, ¿no?
1: Sí, güey.
0: Con las que bailan ahí en el tubo. Bueno, salud, Fer. Fernandita López, Carlos López, familia López Casta, hasta la 24, Mickey del taxi ejecutivo. Camión urbano descompuesto, entrada a la Virgen, tráfico lento. Otra vez, ayer también pasó lo mismo. ¿Qué estará?
1: ¿Qué estará pasando?
0: Maldito,
1: güey,
0: ese lugar.
2: Lara, Lara, buenos días. Ponte la de ese capiro.
0: El capiro, ahorita nos vamos con esa. Milana, saludos en cabina. ¿Irnos gay?
1: Sepa.
0: Imagino que viernes, ¿no? Isaac.
1: Mándale, siente mal el salvataco 1692.
0: Súbala a las cotinchonas, Martín. Ay,
1: ahí está.
0: Moreno.
1: Salvataco 1692.
0: Súbala a las cotinchonas, Martín. Ay,
1: ahí está.
0: Moreno.

0: tampoco es que nos mandes eso, güey.
1: Sí, no abuses, güey.
0: Sienta males al Menona, el 763 de Transporte Sureña, que necesita pites. De parte de Iván el Chino. ¿A poco sí?

0: pues a lo mejor no.
1: O de mesera, ¿no?
0: Ah, viernes de sapos sapitos. Bueno, ahorita los vemos. Ángelo.
1: Nos manda un sticker de un güey nalgón.
0: Nah, bebé. Saludos a Fer Gaona. Yo uso el Chip Pie para las aplicaciones y me jala al puro pedo.
1: El mero fregazo.
0: Ya. Ah, no, pero si quieren, pues,

0: Fer.
1: Ya nos cambiamos a Byte y jala al puro fregadazo.
0: Perfecto, Jonah. A ver, el Janos.
2: Mándales un mugre, chiquillas, a Yamilet y a Sofi, que se levantaron temprano para irse a trabajar.
0: Yamilet y Sofi, mugre, chiquillas. Saludos al Papi Gerson y todo Transporte Step. Llevamos personal a Midori Drupi.
3: Dice con toda la actitud.
0: ¡Guácala!
3: Y por favor, la canción de Gloria Trevi, la de Me solté el cabello, para que vea el amor el Bastric.
0: Jordi aterró y Drupi, Drupcito. ¡Guácala! Adriano, el taller de la muerte.
3: ¡Ah! Spider-Man.

0: No me gusta esperar. El Tacuita. Ajuac. No puede ser. ¿Por qué todo el mundo le manda sticker gays?
1: Mándaselos a la Fernandita, güey, que es la que le gusta.
0: Pero son gays.
1: No importa, güey. Pues, ella lo que quiere ver es carne, güey.
0: Zucchini italiano, zucchini. Saludos al Zucchini. A ver, Darío Jaramillo, no, pero sí.
2: Buenos días, Manolo, buenos días, Larita. Que tengan un excelente viernes gay. Ay, Larita, te encargo una de Juanga. Ya sabes, compláceme con lo que tú quieras. Besos.
0: No, me muero, me muero. Pito, pito. No. Salud para Tacos El Padrino hasta San Lorenzo, de parte del Goody. De parte del Goody. Bueno, aquí lo tengo como infante, Charlie Goose.
1: Me mándale el número de la telefonía de Byte. Déjaselo mandar todo eso al Barbón, güey. Dale, manda el número de Hugo.
0: Ok, Charlie Goose. Ángelo, espíritu viajero.
1: Pueden poner vestido de azúcar de Gloria Trevi para las chicas que nos sentimos frágiles e indefensas.
0: Alex Torres, el cepillo.
1: Bautízame.
0: Alex se va a llamar Alondra. Sorcho García.
1: Cordiales para los más odiados de la 5-7, el Maluma, Manolillo, Camarón, Arnulfo, Humberto, Loquillo, Guapito, Oscar, Sorcho, Roger y todos sus amiguitos.
0: El Paleta de Zona Centro.
3: Buenos días, gordos. Dios me los bendiga y me los proteja. Y buena vibra para todos. A ver si se pueden poner la de Coldplay. Ay, por favor.
0: Toño, Toñito, Martínez de la Vega. Es una prepa que sale el barrio Santiago, el Cotorren. El rey del sex.
1: Garrita de Leona, Don Chava, de planta Basby.
0: Juanito Castillo.
1: Salud para el Mocos Duros, el Bigotes, el Quemador, el Temerario Mayor y el Botas Miadas.
0: Imagínate si... Mira, mamá, él es mi prometido.
1: ¿Cómo le dice?
0: El Mocos Duros.
1: El Botas Miadas. Vale.

0: salud, Gaby Gaviota. Muy buenos días, el Burritas.
1: Saludos a la distancia, 7351 por la mañana de los 400 laborales.
0: Julio, pregúntale al Barbas que si para que entren y salgan. Ya, si ya se lo mandaste, ¿no?
1: Sí, sí, sí.
0: Perfecto, la chula de las Rivas.
1: Dice, ánimo, hoy es viernes y la chula lo sabe.
0: Es un vato, la chula. Michelle, esa no la he visto, hay que verla. ¡Oh, es un clasicote! Emilio Sánchez. John Papayón.
2: Oye, Manuelo, yo me cambié a Byte hace tiempo, pero la neta no fui a recoger el chip. Hay forma de recuperar ese número.
3: Eres un estúpido.
0: ¡No!
1: Déjaselo, me está escuchando el barbón.
0: Dan Hertz.
1: Dice, yo he tenido un tema con Byte. ¿A dónde le mando mensaje al barbachendo? Ahorita te paso el teléfono, gordo.
0: Félix López.
1: Dice, Lara, las de 1500 es viernes. Es viernes, escuchamos en el Metro Red.
0: Bueno, saludos a toda la gente que va en el Metro Red. Fergaona.
1: Hasta las 8.
0: Dice que por nosotros nos va a hacer privadín.
1: Ay, güey, ¿de 8 a 5?
0: Pues está casi las 20.
1: Está pesado,
0: ¿verdad? Las 12 horas. ¿A qué horas andamos aquí en Ciudad de México preparando para ir al Congreso de Cerrajería a nivel nacional, el Zugini? Ángelo. Ponte esta por la que más quieras. Hoy es la de soltarse el superestrella.
1: Es como mañoso el ángel, ¿no, güey?
0: Sí. Bastante mañosito. Alberto López.
1: Ah. Chups ahí.
0: Dani.
1: Se ha presente el orgullo de Armando Lara.
0: De cochinillas, el Toretto, el Dani. Ah, ese. Eso es que saborea bien con.
1: Güey, tiene un problema, güey.
0: Ah, chivo, ¿a poco sí? ¿Serás real, real?
1: Igual y sí, güey.
0: ¿Es esta Jennifer Aniston, güey? La de un matrimonio de mentiras. ¡El Frex! ¡Saludos al Frex! Bam Bam in Drive.
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0: Mira el chiclito, mira.
5: Larita, Larita, mándale un excelente fin de semana. Excelente finecito de semana para los dos, bendiciones. Larita, mándale un mugre chiquillo a mi chalancillo, porque se levantó tarde y ya vamos tarde a la trabajación.
0: ¡Mugre chiquillo!
1: A ver, hija.
5: Larita, Larita, buenos días, Manuel, buenos días. Más dile al barbachento que no vaya a llorar que está ahí en la central de abastos. Que nomás se acuerde cuando su papá lo ponía a vender papas allí en la bodega de la Puerta del Sol.
0: Vendía papas el barbachento.
1: Al parecer.
0: Buenos días, feliz viernes, gay. Saludos al Bodegas y al Charlie. Sienta mal de una tole junto con los de Plastisol. De parte del güerito José Ramón Fernández.
1: Yo también me quiero cambiar a Byte. Ya le quitaron la línea, veo.
0: Ah. Catracho Baena.
1: Bautízame hoy en viernes, gay.
0: Pero ¿cómo se llama el catracho? Adriano, el taller de la muerte. Pitochelas, va a haber pitoche. Pablín. Ahí está Sammy Ale. Wow. Pedrito Indriver.
1: Dice, la neta, Bytes y rifa. Yo como conductor de aplicación con 200 varos tengo un friego de gigas para trabajar. Fíjate. Hay algo que me
0: gusta. Luna, a ver qué dice Luna.
6: Buenos días, mi Larita y mi Yesa. Ahí bautízame. Me llamo Luis. Buenos días.
0: Ahí está Sammy Ale. Luis, los viernes se va a llamar. Luis, los viernes te vas a llamar Belén.
7: Bueno, me muero. Pito, pito.
0: Luna dice, hoy amanecí que duele. Ah, por donde sé, porque será quincena. Félix López. Claro, las vocales. Ahí va, ahí va. Ángelo.
1: Dice, ¿será muy que hoy no tenga ganas de vender puros de cabeza?
0: Ah. Changlot, alguien dijo pito. Carlos Vázquez.
1: Que el compa Changlot le manda un saludo al rey del sex con la voz de Chabelo Cricoso.
3: Sí, cámbiense a Byte, sí lo recomiendo. Ya puedo ver las porquis sin miedo a que se me acaben mis datos.
0: Ah, ¿las qué, güey?
1: Las porquis.
0: Ah, mira, más fotos caseras, viernes de fotos caseras. Para contrarrestar el viernes gay. Brafagen record the number of the beast. 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Bueno, es que ese último está bien feo el calzón. ¡El güero! Déjense caer en los tacos live en Avenida de Bellavista, frente a Bodega Aurrerá de Río Mezquite. Saludo especial a todos los maromas y Mario Rodríguez hasta Fort Worth, Texas. Oye, está llegando mucho mensaje, güey.
8: Así es, Larita, hoy tocaron de cabeza aquí en Casami y Ale. Gracias de venir, Larita. Están bien buenos, la neta.
0: ¡Hola, de careros! La changa para Drupi y todos los operadores de Ruta Express. 12 y 23 despachadores.
9: La changa.
1: Vámonos ya, güey. Tenemos que ir con el barbachento.
0: ¿A poco?
10: Ay, alguien dijo cabeza. ¡Ah!
0: Para la jaula de las locas, Cristian Miguel, Mr. Satán, Uriel Moradita, cachetes de mandarina empinada de parte de Omar. No, bueno, está llegando mucho, mucho.
3: Se oye bien cura el huevo pidiendo cholla. ¿O no es?
0: No era.
1: No, no es, güey.
0: Bueno, vámonos con el barbachén.
1: ¡Barbachento!

0: Algo así me pasó ayer, güey.
1: ¿Sí?
0: Espero que no haya habido cámaras, güey.
2: Aquí estoy. Ahí estoy. Perdón, Manuelo. 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El Team Speak no lo había conectado. 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
3: Ya

0: Bueno.
1: ¿Laura?
0: Sí, soy yo. ¿De verdad? ¿Mañana empiezo? Gracias, no le voy a fallar.
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0: Bueno, perfecto, le damos la bienvenida a Patty, que se ve más guapa que nunca. Patty, qué bien te ves.
1: Ay, muchas gracias, Armando. Buenos días.
0: Honor a quien honor merece.
1: Muchas gracias.
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0: Oye, hoy viene a cabina.
1: ¿Quién?
0: La firma.
1: No manches, Mando Laruso.
0: Platícamelo todo, Emanuelo.
1: El día de hoy van a hacer entrega oficial, Mando Laruso, de la guitarra autografiada por los integrantes de la firma. Van a estar aquí en cabina. Ya dimos boletitos para que la raza se lanzara a verlos. Es el día de mañana, si mal no recuerdo, Mando, en el Teatro de la Ciudad.
0: Mañana,
1: ¿verdad?
0: Teatro de la Ciudad del Parque Tangamanga, número uno, la firma en concierto, sentadito a gusto. Y lo bueno del Teatro de la Ciudad del Parque Tangamanga, de cualquier ángulo se ve.
1: Y se escucha con madre, la neta.
0: No, pues sí, ya ves, el señor gobernador lo dejó a todo dar, audio y todo.
1: De tocho morocho.
0: Ángulos, audio, asientos nuevos, todo.
1: Oye, güey, pero esta no es la única sorpresa que tenemos. Aparte de la visita de la firma.
0: ¿Qué más?
1: ¿Qué te parecería, Mando Laruso, si regalamos accesos dobles en este momento para que la raza
0: no
1: se vaya?
0: Puede ser.
1: A gogorrón, güey. Primero y 2 de agosto, tenemos cortesías dobles para que te lances a Gogorrón Parque Recreativo con la mejor FM 90.9, válido el primero y el 2 de agosto, mañana y pasado, Mando Laruso. ¿Quién quiere cortesías para en este momento empezar a regalar?
0: Oye, la alberquita de agua termal.
1: Qué a gusto, güey, qué a gusto.
0: Gracias, Almita Santiago, reporte vial, ahí en el 120 hubo un choque.
1: Chao.
0: Muchas gracias, Almita Santiago.

0: Saludos de parte de Rogelius. Ah, Chihuahua. A ver, Chuy.
1: Regálenles algo, no sean marros.
0: ¿A quién?
2: A la raza, güey.
3: Yo quiero unas cortesías, unas 8, gracias.
0: Bueno, ¿qué vamos a hacer, mi estimado?
2: ¿Cómo te gustaría? Que los diéramos, güey.
0: A ver, pero ¿cómo es? ¿Cortesía doble?
2: Cortesía doble, para el día de mañana o para el domingo son válidos.
0: ¿Mañana, sábado o domingo la puedes usar cortesías para entrar a Gogorrón?
2: Únicamente este sábado y este domingo, ¿eh? O sea, primero y 2 de agosto son válidos. Para gente que quiera ahí que nos diga.
0: Ah, es pase doble, pase de perdido y ya no pagas el tuyo y el de tu pareja. Si es que tienes 2 huerquillos, ya nomás pagan 2 entradas.
2: Y aparte creo que la entrada de niño, la verdad es que no es nada cara, Mandoloruso. Está súper bien. Oye,
0: yo quiero paz, dice el Mojas.
2: Guácala. Espérame, ¿por qué? ¿Qué crees, güey?
1: A los de la firma, Milara. A los de la firma.
0: ¿Pero qué? ¿De qué habla?
2: Que si les van a regalar algo a los de la firma, dice.
0: Les vamos a regalar el espacio.
4: Alguien dijo pase.
0: Bueno, ¿qué? Vamos a regalar ya este momento los de Gogorrón.
5: Gracias por las cortesías del Motel La Mina, Emanuel.
2: Oye, ¿qué crees, Manuel Aruso? Se viene otra promoción de la mejor.
0: Que regalen más boletos, dice Daniela Roque.
2: El lunes sin falta, Dani. El 23 de agosto. Ay, perdón. El 23 de agosto, Manuel Aruso, se viene el albercazo de la mejor. Una vez más. Nos vamos a ir a la alberca, Manuel Aruso, enseñar las carnes.
0: ¿Cuándo?
2: 23 de agosto. Ya las altas esferas nos lo han confirmado, Manuel Aruso.
0: Por eso, espérame. ¿A cuál alberca?
2: Esa es una sorpresa, güey.
0: Ah, va a haber una reunión de radioescuchas.
2: Sí, güey.
0: ¿Y de la mejor para irnos a una alberca?
2: Tiene que ser pura gente talla XL, güey, para que todos nos sintamos en confianza, güey.
0: No te preocupes, casi todos están así.
3: Alguien dijo pase.
2: ¿Otro?
0: Lara Emanuelo, pase para Gogorrón, a Borsa Bala. Salud para la carnicería San Luis Rey, el Caime, el Mambo y el Chupón que me da cosa mandarle saludos. Si te oí, Emanuelo.
2: Perdón, Dani.
0: Regáñalo, Dani. Jala.
2: Pégame si quieres, hombre.
0: El legionario de Cristo.
2: Dice, yo quiero unas cortesías para la firma.
0: Ahorita nos van a decir si más al rato, Marce.
2: Dice, yo quiero pases para Gogorrón. ¿Cómo lo regalamos, Mandola Russo? ¿Qué se te ocurre, güey? Mira, güey, qué bonita foto de Marce. Que la
0: buena suerte. Pregunta capciosa.
2: Échele. Ya tengo la pluma para apuntar a los ganadores,
0: güey. Ahí te va. Para respuesta capciosa. Fíjate, está bien botana. Es por audio nada más, sí, ¿ok?
2: Con nombre de una vez.
0: Ok, tengo una prima que es campeona de natación. ¿Por qué? Pregunta capciosa. Tengo una prima. Es audio. Tengo una prima que es campeona de natación. ¿Por qué?
2: Alguien dijo pase, dice el Android.
0: ¡Saludos, Ailet! A ver. ¡Ah! A ver, sí, por acá.
6: Larita, yo quiero pases dobles a Lara, porque llegó a la meta.
0: ¡No!

0: ¿Ese de la meta no era entonces, güey? A ver, ¿qué dices? Ah, te va a salir con una, mira.
1: Yo escucho la mejor 90.9 aquí nomás, porque nada de pecho, nada de espalda y nada en nada.
0: ¿Sí, sí, sí, güey?
2: Bueno, sí,
0: tú dime, güey.
2: ¿Eh?
0: Tú dime, porque yo no sabía, güey.
2: Pero no es así. No es así la respuesta. Es ya casi le atinaron. Y con el fracaso. ¡Agarra otro!
0: ¿Ya ves, Pacos? A ver, el Mike.
2: ¡Mike!
3: Porque nada mejor que ella.
2: ¡No!
0: A ver, el Venas.
4: Y Lara, mi Lara Emanuelo, porque nada por delante y nada por detrás.
2: ¡Felicidades!
0: A ver, Vena, pásame tu nombre completo, güey. Ojo, creo que tienen que venir el día de hoy a recoger sus boletos,
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0: Paco, te viste bien mal.
2: Nada,
0: güey,
2: por delante y nada por detrás.
0: ¡Fuchi! No. El Paco se vio bien menso, Mandoloruso.
6: Eres un estúpido.
0: Tú a punto de ganar. ¿Cómo ves? ¿Tienes alguna otra pregunta, güey? Vamos a regalar otro, Mandoloruso,
2: ¿Otro más?
0: Uno más. Otros dos más, güey.

0: tantas.
1: Yo lo apunto, yo desde el teléfono lo agrego, güey.
2: ¡Hey! Sin fe, sin esperanza. ¿Que respondan por audio o qué?
1: Sí, audio, güey.
2: Pase doble. Pase doble para Gogorrón. Mañana sábado o el domingo, exclusivo para sábado o domingo, nada más para mañana o pasado.
1: Tiene que venir hoy.
2: Pase doble.
1: A recoger sus boletos.
2: Esta pregunta ya la he hecho para que se la lleven rápido.
1: A ver.
2: Audio, audio, audio, respuesta en audio. ¿Por qué la modelo no quiere que le tomen fotos?
1: Llego a alguien. Ay, perdón, güey. A ver, otra vez el Paco, güey. A ver.
2: Sí, a ver.
3: Porque se calienta.
2: ¡No!
4: La modelo no quiere que le tomen fotos porque se toma, ¿no habla?
2: ¡No! Es capciosa, ¿eh?
5: Porque es DJ.
2: ¡No! No, ¿quién fue el que ganó?
1: No, ya lo apunté, ya lo tengo acá.
2: ¿Pero no es este, va?
1: No.
6: Porque ya está bien tomada.
2: ¡No!
6: ¿Será porque es una súper miedosa?
2: ¡No! ¿Por qué la modelo no quiere que le tomen fotos?
1: A ver, güey.
2: Pregunta capciosa.
7: Porque la modelo es especial.
2: ¡No! ¡Ay, güey! ¿Por qué te la te soque?
1: ¿Por qué te la te cante? ¿No es ese, güey?
2: No.
1: Ahora este.
7: ¿Por qué es especial?
2: ¡No!
8: Ella solo es mía. Porque le da pánico escénico.
2: ¡No! Oh, escuchen, es capciosa. ¿Por qué la modelo no quiere que le tomen fotos?
8: Porque la ve la corona.
1: ¿Sí?
9: De sus pensamientos.
10: Porque es cerveza, no modelo.
2: ¡No! Es que antes muchos contestaban para que no se revele.
1: Ajá.
2: Lo pero que... tampoco era eso.
1: Ya ves, Ángel, tampoco es lo tuyo, güey.
6: ¿Puedo volver a participar?
1: ¡No!
6: ¿Puedo volver a participar?
2: No, es... No, Angelo. Muchos daban esa respuesta, pero no es.
11: Porque las fotos no toman.
2: Ah... ¿Sí? No. Oh, escuchen, es capciosa.
10: Porque es de barril.
2: ¡No! No tiene nada que ver con...
1: ¿Qué tiene que ver, ¿qué tiene que ver, güey?
7: 100 tamales al de las 8 cortesías.
6: Porque se le antoja a todos.
2: ¡No! A verla. The Nurse, The Nurse.
12: Porque es negra.
2: ¡No!
1: ¡Ay, qué vergüenza con este niño!
2: Oco, ¿por qué la modelo no quiere que le tomen fotos? No quiere que le tomen.
10: Porque todos se la quieren tomar.
2: ¡No!
7: ¿Por qué es clara?
1: No.
2: ¿Sí? Bien burlista el gordillo.
6: Porque allí en Cochinillas no hay cámaras.
1: Este, güey.
10: Porque no quiere que la revelen.
2: ¡Ay! ¡No! Por ahí va, pero no. Porque ya pasaron de moda, ¿no? A ver.
8: ¿Por qué no sirve para la salud?
2: ¡No!
10: Porque es cerveza.
7: Lara, Lara, porque ya se la tomó.
2: ¡No! Esta es la pregunta capciosa más difícil. Ahorita te doy la respuesta fuera del aire.
1: Va.
13: Lara, Emanuel, los saluditos. ¿Por qué la modelo? Porque es especial.
2: ¡No!
6: Porque tengo las manos ocupadas. La
2: ¡no!
6: Vida.
1: ¿Eso qué, güey?
2: Simplemente, amigo. ¿Por Jorge no tiene chiches, ¿o qué? Sergio.
1: Porque le ve su vato el caguama.
2: A ver, Marce, ¿qué dice Marce?
0: Porque es obscura.
2: ¡No!
1: ¡Qué racista, mija!
2: ¿Por qué la modelo no quiere que le tomen fotos?
0: Buenos días. La modelo no quiere que le tomen fotos porque es muda.
2: ¡No! ¿Qué tiene que ver?
8: Porque prefiere que la dejen en revelación y no en captura.
2: ¡Sí! ¡No! ¡Pero por ahí va! ¡Por ahí va! ¡Por ahí va el... ¡Por ahí va el mensaje!
0: Reporte vial, el tráfico muy pesado en todo Salvador Nava. Al parecer están haciendo limpieza a los de municipio.
1: Gracias.
2: Pues que se limpien la...
1: No, güey.
2: La avenida principal, digo.
8: Porque es Clara.
2: ¡No!
3: Clara, mi pasaje dice porque quiere que se la tomen a ella.
2: ¡No!
1: Ay, está bien difícil, güey.
2: Mira, por ahí dijeron sí. Ya más o menos. Por ahí va la idea. ¿Por qué la modelo no quiere que el fotógrafo le tome fotos? ¿Para qué, qué?
1: ¡Maldita sea!
5: Porque se toma.
10: Porque no quiere que la revele.
5: Porque es mamila, Lara.
2: A ver, cuando digo modelo, no estoy hablando de Cheve. Es una muchacha, una modelo.
1: Ajá.
2: Y la muchacha no quiere que el fotógrafo le tome fotos. ¿Por qué?
8: Porque es familiar.
2: ¡No! Si no es caguama, güey.
8: Porque es una modelo a escala.
2: ¡No!
1: ¿Va por ahí, güey?
2: ¡Por ahí!
7: Porque no quiere. Porque no quiere.
2: ¡Porque no!
11: Porque en su trabajo es ser modelo.
2: Híjole, el androide por ahí, porque ya está
1: de... desvelada.
2: No, no, pero ay, por ahí va.
1: Androide. Tranquilo, güey.
10: Porque no quiere que la encuentren en el OnlyFans.
1: Me he alucinado, mi compa.
11: Porque cobra.
2: No.
10: Porque no quiere salir enmarcada.
2: No.
11: Porque es negra.
1: Oye, este.
0: Está bien pendejo.
8: Porque no quiere que se las tomen.
2: No. ¿No? A ver, ¿qué dice Gaby Gaviota?
0: Porque está a otro nivel.
2: No.
1: Ahora pues está difícil, güey.
2: Mira, Chups ahí. Sí, ¿sí? ¿Sí?
1: Ah, Chups ahí.
0: Está bien pendejo.
1: No.
2: Esa es la respuesta. No, pero es...
1: No, sí está difícil. Está difícil. Ya, Chups, ahí anda con
2: pero
1: todo.
2: Pero no, porque ya, yo ya le había dicho la respuesta hace tiempo a Chups.
1: Ah, no, güey.
2: ¿Qué?
1: Ve nada más la foto este, güey.
2: Iván Garnica.
10: ¿Cómo necesito un pito?
1: No, güey.
10: Porque si se la toman, se acaba.
2: ¡No!
1: Güey, se puso bien raro este programa, güey. ¿No quieres que nos vayamos a corte, güey?
2: Sí, vámonos a corte. Mira, Guaco ya cuidó. ¿Qué dice Marce?
10: No quiere que le tomen fotos porque es un modelo a escala.
2: ¡No! Johnny B, mira, porque se... ¡Ay, por ahí va, ahí pero va, no!
1: Ahí va.
2: Por ahí va, porque ya modeló, ¡no! Rocío Bridge, o sea, Rocío Puente, porque no quiere dejar de ser especial, no. ¿Por qué la muchacha, la modelo, que es una modelo, no quiere que el fotógrafo le tome fotos? ¿Por qué no quiere? Pregunta capciosa, llévate boleto doble para mañana, sábado o el domingo, a Gogo.

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8: Ya a las 9 de la mañana con 24 minutos fuera del aire, estamos escuchando algunos de sus audios, Mando Laruso. Y siguen con que es una cerveza, güey.
9: No, no tiene nada que ver. ¿Por qué la muchacha que es modelo,
8: ajá,
9: por qué no quiere que el fotógrafo le tome fotos? ¿Por qué no quiere? Por ahí dijeron una muy cercana, ¿pero qué dijo?
8: Que
9: para que no le disparara.
8: Para que no le dispara, ajá. O sea,
9: si no, obviamente no es la respuesta, ¿verdad?
8: Ajá.
9: Pero échele imaginación. Coco. ¿Por qué la muchacha, bueno, la modelo, no quiere que el fotógrafo le tome fotos? ¿Para qué o por qué? ¿Por qué no quiere?
8: Vámonos a música.

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1: Ya a las 9 de la mañana con 35 minutos a toda la raza que le estamos enviando un sticker de un perrillo. Es básicamente para informarles que ya escuchamos su audio.
2: Ya me contaron.
1: Y están cerca, cerca, pero nomás no le atinan. ¿Le puedes repetir la pregunta, señor Mando Laruso, antes de irnos a música?
3: ¿Por qué la chica, la señorita, que es una modelo?
1: No es cerveza, güey.
3: No es cerveza, es una muchacha. Es una modelo. ¿Pero por qué no quiere que el fotógrafo le tome fotos?
1: ¿Nos puedes dar una pequeña pista, güey? ¿O nos revelarías todo esto?
3: Ahorita dijeron algo cerca.
1: Sí, sí, sí, sí. Es que tan cerca, güey. ¿Para, pero, ¿para que qué?
3: No la deslumbre algo. Le,
1: por, ah, por ahí, ahí
3: va, por ahí va, pero no. Por ahí va, por ahí va.
1: Vámonos a música.
3: ¿Por qué la modelo no quiere que el fotógrafo le tome fotos? Pregunta.

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0: Oye, mando, escuché más de 180 mensajes y nadie le atinó, güey. Nadie le ha atinado, ¿eh? Y siguen llegando más, güey.
2: ¿Pero qué quieren, tema cachufas? No, es que tenemos que regalar, sí. Tenemos que regalar.
0: Ya. A ver. Digo, el fondo es para recordarles que viene firma, güey.
2: A ver, ¿qué te parece? Dime tú.
0: A ver, dígame.
2: Que no haya ganado. Okay. Que no haya ganado por mientras, porque tenemos mando al primero que llegue a cabina, que no haya ganado.
0: Va.
2: Nunca en 22 años.
0: Nada, tiene 9.
2: Ah, bueno. Que no haya ganado y que venga a cabina, le regalamos pase doble. Dice Barmane que porque es invisible. No. Saludos a los de la carnicería Salir Rey. El Viera. ¡Viera! Se me hace que el Viera sí se la...
0: Nah.
2: ¿No? ¿Ya lo viste?
3: Porque ya le están tomando fotos.
2: ¡Ah!

0: No, pues. No, es el que vengo ahorita, ahorita le voy a regalar.
1: No.
0: Bueno, si llegamos a un acuerdo.
1: No, no, no,
2: no. La respuesta es porque ya está revelada.
0: ¡Ay! Por ahí va, pero no. Hasta lunes, lunes, pollo, pollo, Memo, el pollo. Porque opaca su brillo con el flash. Ay, por ahí, pero no, no, nada que ver. Porque las fotos se sacan, se toman, dice. No.
3: Porque no quiere ser revelada.
0: No. Ay, por ahí va, pero no. Porque se revela, no. Adrián González, el Muñiz, Chava Hergrim. Yo, el primero que venga le voy a regalar, ¿no? Que no haya ganado.
1: Sí, sí, no sea picudo.
0: Porque aquí tenemos la lista. Larita, ¿me puedes agregar? Con todo gusto, Daniela. Como Dani. Te voy a poner, ¿sabes qué?
1: ¿Qué?
0: Dani, Daniela.
1: Ok.
0: Así la voy a grabar.
1: Porque se le acabó el rollo, dice el Mike.
0: O por ahí va, ¿eh? Pero no, no es.
1: O sea, sí tiene que ver... ¿cómo se tomaban las fotos antes, Mandolaruso? ¿Podría ser esa una señal, güey?
0: Sí, claro.
1: Porque ya no, ahorita ya las fotos son digitales.
0: No, pero sí hay todavía.
1: Por eso, antes, sí. Ahorita no, ya no. Todo es digital, güey.
0: No, todavía hay gente que usa.
1: ¿En dónde?
0: Sí.
1: Y, bueno, no, quiero decir la respuesta.
0: No, no, no, cállate, sí, no, no, es no, que no. Ya estás diciendo la...
1: Porque le va a la América, dice el Sergio.
0: Bueno, bienvenida, Dani.

0: Nah, güey, ya casi les dijiste la respuesta.
1: Ya sé si no.
0: ¿Sabías que hay tiendas especiales de que vende puro acetato?
2: ¿En dónde?
0: ¿Eh?
2: Yo no las he visto.
0: En ya, Monterrey hay, ah, hay varias. O sea... Hay en México, hay en Estados Unidos, hay tiendas especializadas. Hay bien. Gente que todavía quiere trabajar con eso.
3: Porque el flash la asusta.
0: ¡No! Porque prefiere que se le revele. ¡No!
2: No.
0: Porque le saca foto y no le invita a salir. ¡No! No, a ver. Porque...

0: Porque no.
1: No, tira... no, no te salgas de eso.
0: No, no, Gerard, Gerard, no. No, no.
1: Porque no la puedes revelar a ella.
0: Se trabó.
1: ¿No?
2: ¿Debería ser banca?
1: ¿Qué?
0: 1500.
1: Dijo que 1500. Dice Rosy, para proteger su privacidad. ¡No! Gerardo PVC anda muy cerca. Gerardo PVC.
3: A pesar de
1: porque
3: que...
1: se... ¡No!

0: dice el Dangers? A ver.
1: Porque se vela.
0: ¡Ay, güey! ¡Andan cercas! ¡Andan cercas! Porque no quiere que le... ¡Banda cercas! No quiere que le quemen el rock. ¿Quién es ella?
2: No sé. Ale.
3: ¿Cómo te gusta? El Atlético de San Luis le gusta sufrir.
2: Nada más para recordarles, Manuel Aruso, esta cortesía son para Gogorrón, Parque Recreativo con la mejor FM. Válido primero y 1 y 2 de agosto, Manuel Aruso, para que los puedan utilizar. Pero tienen que venir hoy en caso de que ganen.
4: En el fracaso y sin fe.
0: Ay, güey, espérate, espérate. Por ahí vas, Sandra Cardona, por ahí vas.
3: ¿Cómo te gusta?
0: Por ahí va. Esa es una palabra clave.
2: Ya llegó el ganador, Manuel Aruso, ¿eh?
4: Ojalá que un día.
0: Ya llegó el ganador.
2: Ya, llegó, ya se lo peló.
0: Pues que se espere el ganador.
2: Sí. Ahorita lo apuntamos.
0: Que se espere, hombre.
2: Ven por una copia de tu INE, güey.
0: Porque no quiere que le quemen los cartuchos. Porque no quiere que la velen. ¡Ay! ¡Por ahí vas, Gaby!
2: ¡Ay, ay, ay, ay, ay, ay, ay, ay!
0: Es que Gerardo acaba de decir una palabra clave, pero yo no quiero, no quiero.
2: Sí, no. No, güey.
0: La voy a dejar para mañana, ¿eh? ¿Por qué? ¿Por qué la muchacha que es modelo no quiere que el fotógrafo le tome fotos? ¿Por qué no quiere? ¿Por qué o para qué no? Ya se las dije. Porque se revela, no. Porque la deslumbra su belleza, no. A ver, el George. Para, no quiere ser revelada. ¡Ay, no!
4: 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Es por
0: adorar. No, güey, está llegando un show. A ver, Sandra Rivera.
2: Porque ya estaba revelada, no.
0: No. ¡Galas!
2: Bien seria, güey.
0: Es cabrona.
2: ¡No, güey!
0: ¡Perdón! Oscar. ¡No!
2: No. No, tampoco, Gaby.
0: ¿Por qué anda desvelada? ¡No! ¡No, no, no, no, no, no! ¡Rompimos récord con los mensajes! ¡Saludos a las altas esferas! ¡Nunca sabían a

0: llegaron más de 190 mensajes ahorita, güey.
1: ¿Para que no la revele?
2: ¡Ah, no! ¡Cómo te gusta! ¡Mugre chiquillas! Porque tiene exclusividad, no, no. ¿La qué, güey?
0: La Flies.
2: Israel ORF.
0: Porque la opacan, no.
2: Para que no se revele su ubicación, no.
0: El perrillo.
2: El Gus.
0: Porque no quieren que les paguen por ellas, no.
2: No, es que ya no nos damos abasto tan... No, ahorita tú los vas a borrar antes de que te vayas.
0: No, no, lo borra la Conchanfly.
2: Porque ya está tomada, nada, ¿tú crees?
3: No. Porque la deja negativo, Larita.
0: ¡Oh! Ay, Muñiz, estás. Sí. Estás a una palabra, güey. Ah,
2: cállate, ya no
0: digas. No, estás a una palabra, no, ya no, dilo. No, dilo de una vez, no, ya que se vayan esos boletos, ya.
2: No, no, mira, porque la están velando. ¡No, güey! Pero.
4: Ya prácticamente ya lo dijo.
2: No, no, no, pero no, hasta que no lo digan, porque

0: está muerta, está, güey.
1: Estelita. No, es Estela, güey.
0: Estelita. Estelita, no, güey.
1: Estelita, tranquila, mija.
0: Sí. Estás enferma, Estelita. Y la foto es parsa.
1: Ah, oh, la novia.
0: Lela, lela.
1: Ya deja de ver tantas series, Estela.
0: La respuesta del acertijo es porque la modelo ya estaba muerta y la foto está para su identificación del cuerpo, güey.
2: ¿Estás bien, te?
0: ¡No!
1: ¡Que tampoco!
0: ¿No quiere que la expongan?
1: No.
0: ¿No?
1: No, no, no, no, no.
0: Mira, el bambán anda por ahí. Es que es una palabra. No, Jaime. No. Jaime Felizón.
1: No, el tristón.
0: El cuerquillo, güey.
3: Negativa.
1: No. Muñiz, ya casi la tienes, gordo. No, Mike.
0: No. No, güey, ya no, ya no sé cuál abrir, güey.
1: El
0: ya.
1: Chapas tiene una foto enseñando los pechos, güey.
0: Saludos al Bambam, Indray, Toño, Alex, Ángel de León, Michael, Adrián González. ¿Por qué trae papeles suecos o qué, Sergio? El zurdo, Estelita Rodríguez, Peterciño, Araceli. A ver qué dice. No puede ser.
4: Porque está enfocada.
0: ¡Ay, no! Lalo, el Rorro, Didi, Barmane, Ornelas, José Uber, el muñeco, Gaviota. ¿Qué dice Gaby Gaviota? Por me quedo con la... César Adrián López, Alan.
1: Mentripo.
0: Guaco. Guaco ya cuidó. Omar desde Estados Unidos, Ángelo Velázquez.
1: Otro porque ya falleció.
0: No, güey, Juan Pay. Gustavo Adolfo Infante. Elías Vázquez. El Pacos. El Black. Chicorcas. Cris del Bochín. Rogelio Bravo. El Pitirijas.
1: Ay, güey.
0: Escualo. Ay, güey. No, Víctor muchos, Hugo. Güey. Manuel Lierón en la Fly. No, no, güey, no. Ya no sé qué. Analao. No, no, Analao, esa no es. Última vez que pregunto. La muchacha es modelo. Uh-huh. Y ahí está un fotógrafo, pero ella no quiere. ¿Por qué no quiere que el fotógrafo le tome fotos? ¿Por qué? Porque es pregunta capciosa. Pero ahorita ya llegó, ¿verdad?
1: El que iba a venir primero, creo que sí. Oiga, que nos confirme Tony, güey. Se anda cotorreando con Tony, güey.
0: No, no, ¿sabes qué? No me voy a asomar para no imaginármelo en bikini.
1: Trusa.
0: En bikini, güey.
1: ¡Hala, no, güey! ¿Quieres que regalemos uno más, Manuel Aruso?
0: ¿Cómo?
1: O sea, cambiamos la pregunta si quieres, güey. Otra.
0: Ah, sí, claro.
1: Para que se, porque este nomás no. El Muñiz estuvo a nada, güey. Una palabra que hubiera cambiado y se hubiera
0: ¡cállate!
1: Llevado. Güey. Ya ni me acuerdo ni qué dijo, güey. Ya ni mandó nada, güey.
0: Sí mandó, pero son demasiados, güey.
1: Mucho, es mucho, güey.
0: Y se acabó de prender la radio. ¿Cuál es la pregunta? Ya la dije ahorita, la acabo de decir ahorita.
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0: No, güey, ya.
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0: Enfrente de Walmart, carro quedado, Salvador Nava.
1: Ay, güey, vete hasta arriba. Dino Reyes, es casi eso, güey. Nada más cambia tu última palabra.
0: Ya, no, güey.
1: Dime si no es lo mismo, güey. Hasta arriba, güey.
0: No, no.
1: Es que siguen llegando un chorro, güey.
0: Porque sabe cómo son. La va a llevar a barra de Lola, va.
1: Ahorita se echó toda una historia, güey. Se echó una novela, güey.
0: Meredith. No es Merlina.
1: No es importa, locos, no, te perdono. Tú manda toda tu historia, no importa.
0: Sandra no. Cardona, el saludo. Ay, güey. Y por ahí va.
1: Ya, ya.
0: Mira, por ahí va lo que dijo el capibara. Me tiene que cambiar. Echa la imaginación. A ver,
1: dime qué piensas de esta respuesta, güey.
0: ¡Oh!
1: Es que...
0: No, ya se nos acabó el tiempo. Tenemos que presentar... Vamos a... ¿Qué? ¿Cómo vamos a regalar?
1: No lo quiero ver para no imaginármelo en trusa. Pues, ¿cómo estaría bien, Mandolaruso?
0: Bueno, ya tenemos un ganador aquí.
1: Ya, el primero que vino.
0: Uno más que traiga la calca.
1: Ándale, va, que tenga la calca de la mejor.
0: La calca de la mejor. Ponte a borrar, güey.
1: Ve cuántos mensajes hay.
0: 320. Híjole, ya casi. Eres bien envidioso, porque déjalos hasta mañana con la. Mañana es sábado, mañana se las digo.
1: Y es que mañana no abren las oficinas.
0: Pantera, Lara, te amo. Larangas. Oye, llegaron muchos números nuevos. Porque ya está enfocada en otro, no la quiero la registra. Néstor. Oh, carta de Néstor. ¿Qué me dirá? Nestoriche, Nestoriche. Ya, vámonos, ¿no?
1: Sí, güey, no puedo creerlo, güey.
0: Ya, vámonos, ¿no?
1: Sí, güey, no puedo creerlo, güey.
0: La puse
1: tranquilo, güey. Ah, sin albur, dice. Ah,
0: porque es muy negativa. ¡Viera! Bueno, vámonos ya.
1: Vámonos, Mandoloruso.
0: Viene a continuación la Conchinfly.
1: Les recordamos, Mandoloruso, y nos vamos a despedir con una rola de La Firma. Hoy a las 12 del mediodía, La Firma va a estar aquí en cabina entregando la guitarra autografiada, Mandoloruso. Hey. Le voy a pedir un beso a Luis Padilla, güey. No me importa. No me importa ser juzgado, güey.
0: Caso juzgado.
1: Oye, entonces el primero que llegue con la calca de la mejor se lleva también acceso doble para Gogorrón. Ojo, lo tienen que utilizar el sábado o el domingo, Mandolaruso. Si no, pues de la pelar. ¡Vámonos!
0: Saludos a Luis Cárdenas, DJ. Gracias. Ahorita viene La Firma. Viene aquí a la cabina de la mejor FM, La Firma. Y viene a continuación, La Conchinflies.

0: Oye, güey, alguien sí lo logró, güey.
1: Ya dijeron la respuesta, ya la dijeron.
0: A ver, aquí tenemos el audio, nada más para que lo escuchen. Ya nos vamos, ya no estamos arrumbándole. Pero aquí, escuchen
1: ya
0: bien.
1: Ya se la sabía, él ya se
0: ¿ya
1: la
0: se
1: sabía?
0: Sabía. Sí, a ver. Claro.
2: La modelo no quiere salir embarazada porque no quiere salir en cinta.
0: ¿Era la respuesta de ese güey que no quiere salir en cinta?
1: Esa es la respuesta. Por eso la modelo no quiere que le tomen fotos para no quedar en cinta.
0: Ganaste, carnal. Déjalo lo fijo, güey, para que me pase su nombre completo.
1: ¡Es correcto!
3: ¿Eso qué? ¿Eso qué mandó?

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1: Ya a las 10:24 de la mañana, Sanguicho, 10:24, llega Diana Reyes.
2: Compartimos.
1: Se llama Querida Socia y lo escuchas aquí nomás.

Ya a las 10:34 de la mañana, Sengo y Choco, vamos a escuchar a Cristian Nodal con Peso Pluma. Se llama La Intención. Y seguimos con Herencia de Grandes, sí señor. Se llama Ya Borracho y lo escuchas. Aquí nomás, prepárate que viene bloquecito de complacencias. Choncho Tote. Cuéntame qué se hace en un día como hoy a las 10:34 de la mañana.

7:37 de la mañanuca. Nosotros recibiendo los mensajitos de la bandita. 4580137 es nuestro número de WhatsApp. Y es que hay

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0: dicho, 10:51 de la mañana, Luca.
1: No dirás.
0: Y el día de hoy nos vemos ahí con un bloquecito de viernes.
1: Dirás que no.
0: Viernes bandido.
1: 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Seré tu amante bandido. Bandido.
0: Nos vamos con bloquecito de viernes de Jotiers.
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0: Viernes de Hot Hours, en contra.

0: escuchaste bien nuestro bloquecito el día de hoy. Vámonos de bolón, ping pong. Bloquecito duranguense o bloquecito viernes de Hot Hours. 45 80 13 73.
1: En cambio tú.
2: Cochi, cochi, buenos días, vámonos por viernes gay. Y esa de bandido es la rula de los que manejan Uber.
3: Cochi, cochi, cochi, viernes de jotear. Pero saludo para Angie. Para Angie que viene bien cruda y no quiere trabajar.
0: Ah, qué bañada.
4: Duranguense, duranguense, somos hombres, chinga.
0: ¡Vámonos!
5: Duranguense, mi cochi.
0: Bloquecito duranguense, vamos 2-2, ¿qué dice el público de este lado?
6: Vámonos por duranguense, cochi.
0: Bloquecito duranguense, gracias.
7: Ya, mi cochi, viernes de jotear.
0: Viernes de jotear. Vamos 3-3, esta competencia está buenísima.
8: Es fatal.
0: ¿Qué nos dice de este lado?
9: Cochi, cochi, cochi, duranguense, duranguense.
0: ¡Aleluya!
7: Duranguense, con chimbla, duranguense.
0: La vainita dice que el día de hoy dejaremos el viernes de Jotears para el siguiente. Y nos vamos con ese bloquecito duranguense. ¿Se vale pedir la complacencia, muchachada? 45 80 13 73. Súbele machín, DJ.

0: Nombre, apellido y código postal.
1: ¡Ay!
0: Apellido y código postal.
1: ¡Ay!

0: Buenos días, Cochis. Esa no, porque me meo y voy a empezar a pistear con esas canciones.
1: ¡Ya lo dijo doña Henderson! Y cállate los ojos, que... Llegan los paisas de Guanacaste.

0: Un saludo para el Pollo Cochis, que aquí ando en el taxi 2075. Y arriba las Chivas.
1: Para un machín, mi Cochis, antes muerta que sencilla. Para el Chemita Estafetero, porque ella anda en modo perrísima.
2: ¡Ay,

Daniel en este momento. Me voy de volada, tú, porque tenemos control remoto. Mando Laruso, ya está listo, ya está puesto. Y nosotros cerramos, por supuesto, con algo de AK7, esta rolita. Es el avión de las tres y lo escuchas aquí nomás.

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1: Señores, les saludamos, estamos en vivo a través de la mejor FM 90.9 desde la gasolinera móvil, móvil aquí en Acceso Norte. Y el día de hoy, que porque vamos a seguir regalando pases dobles para la NASCAR, pero ahora nos acompaña el piloto que va a estar en la NASCAR en la categoría de camionetas, está bien dicho, con el número 96, Roberto Espinosa Jr.
2: Hola, ¿qué tal a todos mis amigos de La Mejor? Es un gusto estar aquí en las instalaciones de Móvil Acceso Norte. Muchas gracias por la invitación y muchas gracias por haber venido ustedes a los de La Mejor.
1: Gracias, gracias, mi estimado Roberto. ¿Cuánto tiempo se necesita para volverse un...? Porque estás hablando de la NASCAR, es otro nivel, tú lo sabes, ¿no? ¿Cuánto tiempo se necesita de práctica, de profesionalismo para volverte, o sea, valga la redundancia, para volverte todo un profesional?
2: No, pues es mucho tiempo, dedicación, son horas en el gimnasio, horas haciendo ejercicio, en el simulador, trabajando con el equipo y bueno, de años, pues también muchos años, llevo más de 15 años en esto de las carreras y muy contento, ¿no? Todos los días se aprende algo nuevo, una nueva experiencia y pues con años, llevo más de 15 años en esto de las carreras y muy contento, ¿no? Todos los días se aprende algo nuevo, una nueva experiencia y pues con muchas ganas de volver aquí a casa, ¿no? Que siempre es especial.
1: Correcto. Correr es 15 años, ¿no? En la práctica, preparándote. ¿Y cuántos años ya corriendo o qué onda? Platica.
2: 15 años, desde que tengo 14 años estoy en las pistas, y pues ya un rato de eso.
1: A ver, dime la neta, mi estimado Roberto Espinosa Jr., representando a Móvil en la NASCAR, y por supuesto, ¿ha chocado alguna vez?
2: Sí, nos ha tocado. Este año tuvimos un choque más o menos fuerte en la primera en San Luis. Sí, y pues bueno, perdimos la victoria, es algo que pues que sí duele, ¿no? Más que el golpe.
1: Pero son cosas fortuitas, ¿no? ¿Estás de acuerdo?
2: Sí, no, es algo que pasa, era la última vuelta, ahí íbamos peleando por la victoria, no se dio, pero bueno, este fin de semana tenemos una revancha aquí en casa, en el Superóvalo Potosino, y muy contentos por eso.
1: Oye, pero fíjate, acabas de decir algo, una de las cosas más importantes, Roberto, estábamos peleando por el primer lugar, ya fue fortuito el hecho de que a lo mejor te patinaras o chocaras o masticaras, hay algo que te hizo perder el control y a lo mejor detenerte, pero estabas peleando por la victoria, por el primer lugar. Viene la revancha este próximo 2, ¿verdad?
2: Sí, el 2 de agosto en el Superóvalo Potosino, a partir de las 11 de la mañana vamos a estar en la categoría de trucks, después está la categoría de NASCAR, y bueno, esperamos a toda la afición potosina que siempre hace una entrada magnífica, ¿no? Ahí los esperamos para que pues nos apoyen.
1: Es correcto, así es que bueno, saludamos a toda la gente, conéctense y vénganse para acá, porque vamos a regalar pases dobles. ¿Qué onda? Llena el tanque, no seas marro tú, aquí con la mejor gasolina móvil, así es que pásenle de volada. Me encanta. La dinámica para regalar estos pases. Próximo 2 de agosto es, vienen, llenan el tanque y te regalamos tu pase doble.
2: Así es, vamos a estar aquí regalando unos boletos, también estén en el pendiente de las redes sociales de Móvil, vamos a tener más pases dobles, ahí para que no se pierdan la carrera el domingo.
1: Ok, ya me tengo que ir al primer corte, platícame, ¿quién viene contigo?
2: Bueno, viene gente de mi equipo, viene Enrique, es el encargado de toda la parte comercial del equipo, viene el buen Manny, que es parte del
1: equipo,
2: parte del equipo de mecánicos que trabaja ahí en el equipo, y bueno.
1: ¿Y las señoritas guapas son edecanes?
2: No.
1: O sea, de tu equipo.
2: Vienen aquí con Enrique, es parte de su equipo de trabajo.
1: Ok, muy bien.
2: Y pues nada, aquí vamos a estar regalando boletos para que.
1: Listo, así es que ya pueden empezar a llegar, llenan tanque y se llevan su cortesía doble para próximo 2 de agosto, Roberto Espinosa Jr. en la NASCAR México, aquí en el Óvalo Potosino.
2: Aquí los esperamos, vamos a estar aquí un buen rato regalando boletos para que no se pierdan la carrera el domingo.
1: ¡Ey, que se tome la foto contigo, Roberto!
2: Sí, también aquí vamos a estar, está la camioneta con la que competimos el fin de semana, recién entrenada, ya fuimos a darle unas vueltas para que se vengan y se tomen la foto.
1: ¿Cuánto, antes de irme a corte, cuánto es la velocidad que alcanza Esta camioneta que traes, que está preciosa.
2: Andamos arriba de los 160 kilómetros por hora. Es una velocidad alta para el tipo de pista, y en pistas más largas, sí, alcanzamos a desarrollar más de 200 kilómetros por hora.
1: ¡Wow! Con esto nos vamos al primer corte. Vamos a corte y ahorita regresamos con más a través de la mejor FM. ¡Ánimo! ¡Buen día! ¡Llenar el tanque!
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1: Ya a las 11:23 de la mañana, sandwicho, es Lenin Ramírez. Se llama Polvo Rosita, ¿lo escuchas? Aquí nomás.

0: Bueno, ya estamos de regreso. Veo que el micrófono ahuyenta a la banda. Mira ahí, de volada. Véngase para acá, la móvil de Acceso Norte, porque estamos regalando pases dobles para este domingo 2 de agosto a partir de las 11 de la mañana en la NASCAR México, aquí en San Luis Potosí, en el Óvalo Potosino, en carretera Río Verde, donde va a estar corriendo en la categoría trucks o camionetas Roberto Espinosa Jr. Listo, ya más que listo, tienes que ir por esa revancha, Estabas peleando el primer lugar, hubo un accidente fortuito, pero ahora es la gran oportunidad para que te lleves el primer lugar.
1: Sí, se la debemos a la afición, venimos haciendo un gran trabajo toda la temporada, venimos en primer lugar del campeonato, entonces vamos a seguir trabajando de la misma manera, ¿no? Que nos queremos llevar la victoria en casa, es súper especial para mí esta fecha, entonces...
0: Toda la temporada en primer lugar, o sea, ¿me estás informando o me estás presumiendo?
1: Las dos un poquito. Sí, digo, ha sido un gran año en lo personal para mí, para todo el equipo, para los patrocinadores, hemos tenido muy buenos resultados y bueno... Estamos en el primer lugar del campeonato, algo que habíamos estado peleando desde el año pasado y, pues bueno, te digo, estamos muy fuertes este año.
0: ¿Cuántas camionetas van en esta carrera, mi estimado Roberto Espinosa Jr.?
1: Vamos 21 camionetas confirmadas, ahí con la esperanza de que se sumen otras dos. Va a ser un gran espectáculo, ¿no? Todas las carreras de este año han sido realmente entretenidas para la gente. Tuvimos ahí un final en Querétaro que quedamos en segundo lugar por 2 milésimas de segundo ahí. ¡Oh! Echando portazo en las últimas vueltas y bueno, pues un gran show, ¿no? Que esperamos que la afición potosina disfrute.
0: Y este dato que le vamos a dar a continuación para que se lo grabe toda la gente, porque es la que hay que apoyar, es con el sello potosino, la camioneta número 96.
1: La 96 con colores de móvil, azulito, rojo, blanco, para que la identifiquen. Y pues bueno, piloto de casa de San Luis Potosí, orgullosamente.
0: ¿Hay algún significado, por ejemplo, en el número o es el que te tocó? Platícame un poco.
1: Pues es un número que tenía el equipo, que tenían ya desde hace muchos años y ahorita la gente ya me...
0: Ya se encariñaron, no me quites este.
1: Sí, no, ya mucha gente me identifica con él, la afición de la NASCAR, sí, la camioneta 96 ya sabe que es de móvil y pues bueno, ya lo dejamos.
0: Oye, es como el CR7, al equipo que se vaya tiene que llevar el 7.
1: Sí, ya llevamos, ¿qué será? Como 13 años con el mismo número, entonces ya, ¿para qué le cambiamos?
0: Camioneta, ¿verdad? Con los logotipos de móvil, combustible garantizado, número 96, próximo domingo, que llegue, que, ¿a qué hora debe llegar? Empieza a las 11, pero para que pues no le toque ahí el amontonadero de gente, que llegue desde las 10, su gorrita, etcétera, ¿no?
1: Sí, 10:30, yo creo que es una hora muy buena para llegar, sí, es una gorrita, bloqueador, va a estar fuerte el calor, bueno, y para que vaya.
0: Pero yo, como ya he estado, yo me doy cuenta que ya, cuando ya empiezan las carreras, está tan metida la gente en la onda de las carreras, ya ni se acuerda del calor, del sol, ni nada de eso. Aparte, bueno, traen sus gorras, o sus paraguas, etcétera, y todo el mundo disfrutando de estas carreras. Camioneta número 96, que la maneja Roberto Espinosa Jr., ya con una trayectoria de 15 años.
1: Sí, pero siempre, ¿no? Un gusto volver a casa. Veníamos de correr en Aguascalientes, en Querétaro, en otras plazas. Por ahí estaba la duda de si regresábamos a San Luis. Bueno, regresamos por segunda vez en el año, algo que...
0: Vienes a casa y vienes por la revancha.
1: Por la revancha, por la victoria, vamos por todo este fin de semana.
0: Por todo este fin de semana, va a estar bueno en el Óvalo Potosino, pasando Ciudad Satélite, carretera Río Verde, ¿no?
1: Sí, ahí.
0: ¿A la altura que de Armadillo?
1: Antes. Mucho antes, ¿verdad? Justo después del entronque con Villa de Zaragoza, está ahí a 2 kilómetros, ahí para que vaya la afición.
0: No, y aparte vas ahí en carretera Río Verde y se empieza a ver la majestuosidad del óvalo, ¿no?
1: Sí, es algo que impone, ¿no? Es una tribuna de las más grandes de México y, bueno, los invito para que nos acompañen y acabando la carrera se pueden bajar de la tribuna, pueden bajar a ver los carros, a los pilotos, a tomarse una foto, a llevarse algún recuerdo, ¿no? Y, pues, bueno, esperemos.
0: Ah, sí, eso es muy importante, va a haber mucho souvenir y, bueno, el ambiente, porque al final de cuentas el ambiente lo pone uno, ¿no? en un ambiente para que vayas con tu pareja y también 100% familiar.
1: Sí, tenemos gente de todas las edades que va, familias completas, van amigos, digo, a pasar un fin de semana diferente, ¿no? Mucho fútbol ya. Ya fue mucho, hay que cambiarle poquito.
0: Sí,
1: y
0: claro.
1: Las carreras es un excelente deporte para pasar un domingo.
0: Roberto Espinosa Jr., piloto con el número 96. ¿A qué edad te diste cuenta o ya decías, yo quiero ser piloto?
1: Ah, desde chiquito, ¿no? Desde que yo vi a mi papá correr, entonces, pues de ahí salió.
0: Ah, okay.
1: De ahí salió el gusto.
0: Oye, y me imagino que los carritos eléctricos que te compraban de chiquitillo. ¡Pam! Te volteabas y ahí le pisabas,
1: ¿no? Sí, no, ahí aprendimos a moverle, a chocar, a aprender poquito y pues luego ya ir subiendo, ¿no? De go-karts, luego carros turismo, luego ya las camionetas y pues es la escalera normal del desarrollo de un piloto.
0: Ok, voy a corte, pero les voy a recordar la dinámica. Lo único que tienen que hacer el día de hoy, que aquí está Roberto Espinosa Jr., el día de hoy, nada más vengan, llenen el tanque y se llevan pase doble, o sea, dos pases para que vaya con su pareja, con su mejor amiga, su mejor amigo a las carreras de NASCAR este próximo domingo 2 de agosto en el Óvalo Potosino. Sí. Te agarré en curva. No, me voy a corte mejor. Véngase para acá, llenen tanque móvil de Acceso Norte, te estamos esperando y llévate tu pase doble para el NASCAR México.
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0: Regreso contigo, Sandwich. Hola, 11:40 de la mañanuca, muchachada. 11:40 de la mañana. Y es que el día de hoy, no, yo ando volada, ando fascinada, ya no sé qué hacer yo, dónde meterme. El día de hoy tenemos unos súper invitados, y es que como le comentaba desde ayer, chicos, yo andaba chismorreando desde ayer, que se presentaba nada más y nada menos que Grupo La Firma. ¡Buenísimo! ¡Bienvenido, muchachos! No, hombre, ahorita les voy a traer taquitos de barbacoa y toda la cosa para que desayunen bien y digan, de aquí de San Luis, de que digan, aquí en San Luis nos vamos bien contentos porque nos ofrecen de desayunar y toda la cosa. Bienvenidos a su casa, a la mejor 90.9, ¿cómo estamos?
1: No, pues contentos por las atenciones, por el recibimiento. Me agarró con un bocado en la boca.
0: Echando galletita de Santa María. Esas son orejitas.
1: Aquí me estoy echando una orejita. Buenos días a todos, gracias por la oportunidad de estar aquí, bueno, saludando a toda la gente que está pendiente de la mejor FM.
0: Oye, contentísimos de recibirlos de este lado, bienvenidos.
2: Por acá, de este lado, Aarón Martínez, la Pantera de la Cumbre Norestense. Un saludo para toda la gente que nos está escuchando. Gracias por abrirnos las puertas de aquí de la mejor. Estamos muy contentos y ya listos para el día de mañana de un show espectacular.
0: Buenísimo, nuevamente aquí en San Luis Potosí. Y les digo algo, esperadísimos por todo el público potosino. Por acá, bienvenido también, buen día.
3: Buenos días, mi nombre es Temiscotera. Estoy encargado de los teclados en el grupo y nada, agradecerles por aquí abrirnos las puertas de su casa.
0: Gracias a ustedes, es su casa. De este lado, bienvenido.
4: Gracias, igualmente a toda la gente, buen día para toda tu audiencia. Bien contentos de estar aquí en la ciudad de San Luis Potosí, que siempre nos ha recibido muy bien, y bien emocionados también por la noche que nos espera el día de mañana, 1 de agosto. Pues bien emocionados.
0: Oye, en el Teatro de la Ciudad el día de mañana vienen re bien acompañados por Grupo Signo y pues vienen a darlo todo como siempre aquí a San Luis Potosí, chicos. ¿Vienen? ¿Llegaron ahorita o desde cuándo llegaron?
2: Voy a hablar yo porque mi compadre te va a traer la
0: regla. Trae la galletirri, trae la galletirri.
5: Me voy a traer café.
2: No, llegamos desde ayer, venimos de trabajar, andamos allá por el lado de ¿dónde estábamos? Ya se me olvidó.
4: Aguascalientes, Puebla.
0: Aguascalientes.
2: Fuimos a Puebla.
0: Buenísimo.
2: Nos tocó estar desde ayer aquí disfrutando porque la verdad tuvimos una rueda de prensa también, fuimos a cenar a un lugar muy bonito porque estaba cumpliendo años aquí.
0: ¡Ay, bravo! ¡El aplauso!
2: 4 años,
0: ¿verdad,
4: compadre?
0: Sí, señor. ¿Cuántos cumplimos si no es imprudencia?
4: Ya 39.
0: Sí, es. 39. Estamos en la flor de la juventud, no, a los 39, ¿cuál?
4: Bruto. Oh, pues la pasaba muy bien, de verdad. Como bien lo menciona mi compadre Aarón, estuvimos pues de viaje, llegamos, rueda de prensa, y anoche nos dimos un tiempecito para ir a salir a convivir y a cenar rico, y de verdad muy padre, muy agradable. Aparte que la gastronomía de aquí en San Luis es increíble.
0: ¿Qué les gusta más de San Luis?
4: Las de aquí, la muchacha.
0: ¡Ah! Las muchachas, ay, ni nos digan, porque aquí vemos mucha muchacha. Oigan, no, las enchiladas, pues todo, las han probado.
4: Las atenciones, no puedo decir a dónde nos gusta ir siempre que venimos aquí, ¿verdad? Porque luego nos toman a mal, ¿verdad? Pero ahí en el centro del IMSS siempre vamos. Y nos atienden de maravilla. Un riconcito ahí.
0: Pero rico, que sí, saben que come rico, que es comida bien, rica, caserita rica.
4: Bien rico. Las ensaladas.
2: Enchiladitas.
4: Las enchiladitas, la cecina.
2: Cacubes.
4: El cacubes, kebabes. El queso de. ¿Cómo se llama?
2: Queso Plais.
4: Plais. Okay, Plais. Hágalas. No, hombre, el queso
0: ¿cómo se
4: llama?
2: Ah, queso bola.
0: El queso, ¿qué se llama? ¿Manchego?
4: Queso guaje.
0: El guaje, que es como el bola.
4: Sí. Está como en una gota, como en una gota.
2: Sí, está relleno de queso crema. Guaje, pero
4: queso
2: guaje.
0: Okay. Sí. Buenazo.
4: Sí, muy rico, pero siempre nos entendemos bien y visitamos a Sammy ahí. Está rico.
0: Qué rico.
4: Sí, comemos muy rico aquí en San Luis. Ayer fuimos a un lugar muy muy muy bonito, muy agradable.
2: Que
4: muy
2: tampoco cómodo, puedo decir.
4: No podemos decir, pero comemos muy rico.
0: Qué bueno, muchachos. Oye, me da gusto que vengan a San Luis Potosí y que digan, ya sabemos a dónde llegar, que ya saben dónde los reciben siempre, comen rico, disfrutan rico.
4: Que no sabemos
0: rico.
4: Dónde desayunar.
0: Ahorita nos llevamos a desayunar. Si el Vic nos deja salir, nos los llevamos a desayunar ahorita para que coman algo bien rico el día de hoy y se vayan con un buen sabor de boca aquí, la mejor 90.9.
2: Trae energía para mañana.
0: Así es, muchachos. Luis, pues veo que pues te toca el cumpleaños trabajando, compadre. Y, sí. Y pues la mayoría de las veces, pues así andan ustedes, cumpleaños, fiestas, se pierden muchísimas cosas en familia. Y es que ustedes han hecho una familia pues tan increíble, chiquillos, que pues es su segunda casa, casi que
4: sí, sin duda alguna. Ya nos ha tocado ver a veces estar festejando el cumpleaños lejos de casa,
1: nacimientos importantes de la familia, así hijos, es. Y pues no, muchas situaciones que nos han tocado fuera de casa, pero como bien lo mencionas, hicimos una familia disfuncional, si quieres, pero
0: sí,
1: pero la pasamos chido, de verdad. Ayer yo me la pasé muy bien con ya de mis amigos, y la pasé chido. Sí, hay mucho sacrificio, obviamente.
0: Claro.
1: Pero es muy gratificante también llegar a tener esta familia adoptiva y pasarla bien y conocer lugares y gente nueva y la gastronomía donde vamos. De verdad está padre, sí hay sacrificios, pero de verdad tener la oportunidad de estar en un escenario en una ciudad diferente donde te das cuenta que tiene cierto impacto tu música.
0: Claro.
1: Y lo palpas hasta que estás en el evento, pues.
0: Esperando la gente, a ustedes.
1: Eso es algo lindo, así que vale muchísimo la pena. El día de mañana va a estar
0: buenísimo. Claro, ahí vamos a estar bien presentes, ¿cómo de que no? Oye, yo creo que se conocen tan bien que hasta saben quién es el más tragón, quién es el más pedorro y todo ese cotorreo, ¿verdad? Ahorita los vamos a entrevistar con eso. No vino el más pedorro, ni el más volado, ni el más tragón. Hijos de su ping-pong, porque así son los gruperos, qué bárbaros. Muchachos, pues vamos a hacer de volada un corte comercial, porque yo aquí quiero que se queden conmigo. Digo, que les voy a dar galletitas. Ahorita nos voy a traer taquitos, pero galletitas mientras, muchachos, para regresar ahorita con Tocho Morocho. Y además, con una sorpresa muy especial, porque el público de La Mejor 90.9 estaba hecho loco por ganarse una guitarra autografiada. Y pues aquí están en vivo y a todo color, Grupo La Firma. ¡Adiós! ¡Me estremezco! Aquí están puestísimos para hacer la entrega oficial, así que no se me despegue, nos vamos de volada al corte comercial y regresamos.

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3: Bueno, perfecto, ya estamos de regreso en vivo a través de la Mejor FM 90.9. Buen día para todos, toda la gente que está viniendo a cargar tanque lleno, porque si vienes a móvil, ¿qué onda, carnal? ¡Qué pitote! ¡Ánimo! Para toda la gente que cargue tanque lleno aquí en móvil de Acceso Norte, les vamos a regalar pase doble para la NASCAR. ¿Cuándo es la NASCAR? Próximo domingo, este domingo ya. 2 de agosto, a partir de las 11 de la mañana, para que nos acompañe. Así es que bueno, Roberto, ya todo listo para esta gran carrera en la categoría de trucks, o bueno, aquí camionetas, con el número 96, para que todo mundo apoye a Roberto Espinosa Jr.
4: Sí, vénganse aquí a la móvil de Acceso Norte, estamos regalando boletos y llenan su tanque. Cortesía de nuestros amigos de Móvil, obviamente, y bueno, sí, para que apoyen a los pilotos potosinos, en especial a la 96, ahí somos varios que somos de casa, y bueno.
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3: Y ya tienen sus boletos y llega temprano ahí. Es más, ya lo dijo Roberto, una media hora empieza a las 11 con que llegue bien. O sea, que ya vaya caminando rumbo al acceso a las 10:30 de la mañana para que agarre buen lugar y disfrute de este NASCAR 2026 en el Óvalo Potosino, allá en carretera Río Verde.
4: Sí, váyanse con toda la familia, pueden pasar a desayunar unas gorditas ahí que están antes del autódromo, están muy buenas.
3: Ah, ¿por qué no había dicho desde el principio? No,
4: si uno de repente ya va tarde y aprovecha, ahí en las gorditas del Letrón, que es muy

0: tomas mucho líquido, ¿no?
1: Sí, no, se siente todo, hay que cuidar mucho esa parte porque sí, uno tiene que estar al 100, ¿no?, a la hora de la carrera.
0: Entonces, con una buena alimentación te mantienes toda la carrera bien concentrado y listo para llevarte la victoria, Roberto Espinosa Jr.
1: Sí, es un proceso de preparación. Ahorita ya estamos en las últimas horas, mañana tenemos entrenamiento, calificación, donde nos esperamos llevar la pole position y bueno, el domingo la carrera, ¿no?, donde nos queremos llevar la victoria.
0: Exactamente, y te la vas a llevar, vas a ver, estamos en vivo aquí en Acceso Norte, gasolinera móvil, Acceso Norte, mero enfrente del centro comercial. Véngase para acá, nada más llega usted y dice: tanque lleno y móvil, y toda la gente que representa a Roberto Espinosa Jr. le van a regalar dos pases o pase doble, como le quiera llamar, para que no falte a la NASCAR 2026 en el Óvalo Potosino, en la categoría Trucks, donde va a concursar con el número 96, Roberto Espinosa Jr., que el día de hoy pues se me ha hecho el favor de estar platicando aquí en la de móvil Acceso Norte, una charla muy amena.
1: Sí, ha estado muy a gusto y pues recalcarles, no, vénganse, llenen su tanque, llévense sus boletos y de una vez se toman la foto ahí con la camioneta que van a estar participando el domingo.
0: Sonrían y llenen el tanque para que se lleven su pase doble, ¿eh? Es de cortesía el pase doble para que estén y se pone, ¿has ido tú a las carreras de carros?
2: Sí, mando la luz, sí hemos ido ahí. Da el sol con todo, pero mira, con una chelita, no, hombre, se te olvida.
0: Y luego es capaz de que pase el Roberto Espinosa Jr. y tú todavía le hagas con el vaso, mira, lero, lero. Y aquel así bien concentrado, no se vale.
2: No se vale, mando la luz, no se vale.
0: Pero ya cuando termine y se lleve la victoria, a celebrar, papá.
2: Ok, a celebrar como debe de ser. Y ojalá canses.
0: Claro, apenas, ya cuando termine la carrera, apenas se orille. Tienes que llegar tú con un vaso, ¿verdad?, de esos de doble cheve. Así, Roberto, bien merecido. Vámonos a celebrar.
1: Sí, no, primero hay que llevarnos la victoria y después, pues, nadie me habla por usted.
0: Penso positivo. Así es que, bueno, voy al corte y ahorita regresamos a la parte final. ¿Qué onda? ¿Qué va a haber o qué? ¿Foto? ¿Qué más o qué? ¿O quieres pase doble?
3: ¿Pase doble?
0: ¿Ya llenaste el tanque?
3: No, apenas vamos.
0: Ok, perfecto. Ahorita te entregan tu pase doble. Corte y regresamos.
2: Sí.
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0: Ya

0: Ricos.
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0: ya estamos de regreso contigo, Sanguicho, a las 11:57 de la mañana. Y efectivamente estamos contentísimos, un agasajo tener aquí a Grupo La Firma. Y el día de hoy, chicos, contentos de recibirlos y además de... Yo estoy impactadísima, se aventaron hace poquito unas colaboraciones que de verdad es aquí el apapacho para el público de La Mejor 90.9 cuando las ponemos. Encantadísima la gente, de ahí se agarra. Pero en especial yo feliz y contenta con esta rolita que hicieron con Grupo Sólido, que quedamos encantados. ¿De dónde surge la idea de que vamos a hacer colaboración literal en vivo? O sea, así todo el cotorreo.
1: Pues, la verdad, de una manera muy natural, muy orgánica.
0: Así es.
1: Andamos por allá... descansando, pasando unos días en Estados Unidos y coincidí con José Zamora.
0: Así es.
1: Que fue el vocalista, querido de entidad del grupo Costumbre. Y nos fuimos a comer y estábamos debatiendo ahí el tema sobre unas rolas inéditas y cuando coincidíamos en Monterrey, ir al estudio y así. Y pues de una visita, de una charla de, oye, y una vez ya que andas por acá, que vas a andar por Monterrey, ¿por qué no grabamos algo para contenido, para redes? La neta, fue medio improvisado, obviamente de manera profesional, pero improvisado.
0: Así
1: pues,
0: es. ¿No?
1: Y eso fue lo primero que grabamos y lo subimos y tuvo
0: increíble.
1: Un impacto muy, muy, muy, muy, muy grande y muy buenos comentarios de la gente, sobre todo ese tema de... De llegar al tema nostálgico, ¿no? Por el,
0: claro, de recordar
1: de los
0: 2000, otra vez.
1: Es finales de los 90s y a la gente le gustó mucho. Gracias a Dios contamos con un montón de amigos dentro de la música y nos enfocamos en ese tipo de rolas, en tipo de concepto. De hecho, la mayoría de la gente ahí del Valle de Texas, ¿no?
0: Ajá.
1: Entonces... Pues tenemos buenas amistades y no fue todo, estaría chido hacer adelante, ¿no? Y así se dio. Y estuvimos grabando por semana, pues, una sesión. Yo creo que la última semana hicimos como 3 colaboraciones.
0: Increíbles, la verdad.
1: Sí, la verdad, muy, muy, muy, muy, muy lindo recordar esas rolas y cantarlas y...
0: Juntos, claro.
1: Está chido. La verdad, una muy bonita experiencia con buena respuesta de la gente.
0: Oye, increíble. La verdad es que, así como lo platicas, le dieron esa nostalgia a la gente de decir, híjole, esa canción la hicieron juntos, revivieron ahorita como que el momento. Le dieron como que su chispa a cada quien, obviamente.
1: Claro.
0: Y se hizo un hitazo, veo con David Olivares, veo además con José Zamora, con muchísimos que hicieron ese tipo de colaboraciones. ¿De dónde se les viene a decir, voy a hacer la colaboración con él? ¿O por la amistad que dices, pues vamos a armar algo?
1: Es por la amistad, 100% por la amistad.
0: Sí.
1: Tenemos una cercanía, y siempre estamos como en contacto, no sé, con Ben, con Rolo de Sólido, Jesse Turner de Signo. Con José, que ya había conocido yo con él, digo que ahí en el Valle. Y con David Olivares hemos trabajado un montón de veces juntos. Entonces, en la compañía donde está también es super brother de nosotros, mi compañero Manuel Herrera. Y entonces, pues hay mucha cercanía.
0: Ah,
1: y
0: claro.
1: Entonces, David Olivares también tiene una rola ahí que me grabó, pues es El Amor, fue de los primeros que me la grabó.
0: Aquí está.
1: Entonces, como que, pues todo se fue dando de una manera así súper de brother. Nadie está pensando en vamos a lucrar con esto, hacer
0: claro.
1: Esto, no, definitivamente no va por ahí. De hecho, las colaboraciones, las pocas colaboraciones que tenemos han sido así de amigos, porque coincidimos en los eventos, coincidimos en ideología, en música y demás, ¿no?
0: Así es.
1: Es por eso que hay participación de otra gente con la música de La Firma. Y esto de las sesiones en vivo, de verdad, fue algo muy natural y muy padre.
0: Y nos van a seguir sorprendiendo con más agrupaciones hacer este tipo de sesiones.
1: Fíjate que sí nos ha pasado por la mente, ¿verdad? Pero esperemos que no sea como... No quiero que se vea como forzado, pues.
0: Así es.
1: Porque, la neta, nunca hemos hecho nada de esa manera o con ese motivo,
0: sí,
1: ¿no?
0: Claro. O sea, salió.
1: Y ahí está cool, ¿no? Y luego dicen que las segundas partes no son las chidas.
0: Así es.
1: Pero bueno, no descartamos tampoco la posibilidad porque también tenemos muy bonita amistad con un montón de gente. Dentro del mismo regional mexicano, pero con otro sonido y otro color, ¿no?
0: Así es.
1: Entonces, No decimos que no, pero no sabemos si se vaya a dar pronto, ¿no?
0: Así es, muy venazo. Y son una agrupación que desde que tocan las canciones más viejitas nos hacen remover todo, a las nuevas generaciones también. Platíquenos un poquito de... Pues hay grupos, honestamente voy a decirlo aquí, hay muchísimos grupos que se agarran y se agarran y se agarran a sacar canciones. Ustedes no son de esos grupos, ustedes sacan un éxito bien pensado. ¿Por qué manejan esa estrategia de sacar a lo mejor alguna canción que sabes que va a pegar y no sacar que dices, saque 30 de un jalón?
1: Pues yo creo que la industria ha cambiado muchísimo. No es nada malo estar compartiendo tampoco mucha música. Uh-huh. Quizás no se le da el tratamiento indicado, o se está buscando algo muy específico al estar compartiendo mucha música.
0: Así es.
1: Hay mucho consumismo hoy en día. A través de las plataformas, de las redes, vuela la música, ¿no? Y se consume súper rápido.
0: Así es.
1: Tiene sus pros, tiene sus contras. Nosotros, bueno, pues nos manejamos de una manera diferente. Estamos buscando, o encontramos sin buscar, quizá la manera de trascender al paso de los años.
0: Así es.
1: Ya estamos 30 años haciendo música y tenemos apenas 13 discos. Entonces ha sido muy despacio, con mucho tratamiento, con mucho respeto, con una buena selección de temas, sin pensar si va a ser un éxito o no. Ajá. Primeramente nos tiene que gustar a nosotros y estar contentos con lo que estamos haciendo en el estudio, tratando de perfeccionar las maneras de grabar, que cada día suene más el instrumento y no utilizar tanto la herramienta, que sí la utilizamos obviamente, pero sí, claro, de una manera muy mesurada. Y que tengamos algo que decir, ¿no?
0: Sí, claro.
1: Lo que queremos es trascender desde los inicios de la firma, es trascender. No, no que quisimos ser parte de un movimiento de la música, sino de una historia musical.
0: Así es.
1: Y entonces eso ya es, pues, cada quien, ¿no?, va navegando en la vida como mejor se siente y como mejor le va. Y para bien o para mal, hemos hecho una carrera muy limpia, que habla solamente de música, siempre hablando del amor en todas sus facetas.
0: Así es.
1: Porque no todo es color de rosa.
0: Claro.
1: Pero muy contentos, lejos de conflictos, lejos de noticias. No queremos hacer una rola para el fin de semana, queremos hacer una rola para toda una vida, ¿no?
0: Así es, como lo han hecho en todo este tiempo, ¿sabes?
1: Pues, ojalá, amén, que así sea. Debe estar muy contento de tener estos años ya haciendo música con la misma emoción que el primer día. De verdad que, en lo particular, los tiempos de ocio, los tiempos libres, uh-huh, siempre estamos con la música.
0: ¿Chambeando?
1: Sí, o sea, todo el tiempo estamos haciendo música. El esparcimiento es en el estudio. Uh-huh. Y eso está para nosotros, en lo personal, para mí es muy gratificante, ¿no?
0: Así es.
1: No me aburro, desayuno música, almuerzo música.
0: Dedicado como música a la música y feliz.
1: Sí, hoy en día yo creo que quiere las nuevas generaciones, y no juzgo a nadie, pero creo que como que quieren empezar al revés. Quieren ser famosos, pero no quieren ser artistas, no quieren trascender, o sea, que la alfombra roja, todo está padrísimo, estar en el foco, en el escenario, en el aparador. Al final del día, todos somos un producto.
0: Claro.
1: Y que queremos compartir, que aquí lo maneja de manera diferente. Y nosotros lo hemos manejado de esta manera, ¿no? De una manera muy natural. Tenemos una situación de vida que nos marca y lo llevamos a un papel y después le ponemos música, ¿no? Es como escribir un diario.
0: ¿Y la mayoría de las canciones llevan dedicatoria? O sea, ¿llevan historia?
1: Todas.
0: Todas.
1: En mi caso, sí, todas.
0: Buenísimo.
1: Sí, normalmente no escribo por escribir o porque alguien me pide una rola. Nunca. Jamás.
0: Siempre llevan alguna historia.
1: Siempre escrito para mí. Siempre escrito para mí. Y luego se dan oportunidades de compartirlas con alguien más, obviamente, ¿no?
0: Claro.
1: Y tú vas buscando como cuál pudiera ser, ¿no?
0: Ajá.
1: Pero así como sobrepedido y necesito, y así, pues no, nunca. No se me da, pues.
0: Buenísimo.
1: Me encantaría poder hacerlo. Pero,
0: sí, claro.
1: Pero no se me da, ¿no?
0: Pero le echas ese corazón que nos hace sentir las canciones tan identificadas nosotros, que quedamos encantadísimos. Así que, San Luis, ustedes ya saben lo que nos espera el día de mañana en el Teatro de la Ciudad, acompañados de Grupo Signo. Y pues, soncillo el que no quiera ir, ¿eh? Soncillo el que no alcance boletos, vaya y cómprelos. Aquí también estuvimos regalando muchísimos, muy pedidos. Y esperamos tener una velada hermosa mañana, acompañados de Grupo La Firma. Y además también, alguien que tengo aquí a mi lado, emocionadísimo, contento desde ayer, chicos, porque... pues le traen una sorpresa, traen una guitarra autografiada al buen... vente para acá, compadrito, ¿cómo estás? Nombre completo, dinos, platícanos todo, ¿cómo te sientes?
2: bien nervioso, contento, sí.
0: Oye, cuéntale al público, ¿qué hiciste para participar, para ganarte esta guitarra autografiada? Fan de Hueso Colorado, mi compadre.
3: Amigo el programador.
2: No, de hecho ya están invitados a mi casa para un pozole verde, mi esposa lo hace riquísimo.
0: ¡Ay, pozole el día de hoy en casa!
3: Con rabanitos y repollo y todo.
2: Sí, con todo. No, bien contento. Estoy bien nervioso ahorita, pero bien contento de conocerlos. Yo creo la guitarra...
3: es pues, lo de menos.
2: Qué padre, ¿no? Sí, pero yo quería conocerlos y...
3: nos lo vamos a llevar entonces. Ya, demasiado.
0: Ya.
3: Sí, demasiado no me gusta, no toca así.
2: No, bien contento.
0: Compadre, pues aquí los tienes enfrente. Volada para cerrar algo que les quieras decir.
4: ¡Que cante!
0: ¡Sí, que cante!
2: No, pues gracias, ¿no? Por todo esas canciones padrísimas. Uno, yo empecé a agarrarle... yo era como rockero de joven, ¿no? De corazón. Y de repente empecé a escucharlos a ustedes, por la familia igual.
3: Ya.
2: Y luego escuchas las canciones que están son profundas, no son como las demás. O sea, no repiten cosas, o sea, hacen una historia en cada canción. Eso motiva mucho, ¿no? Y me identifico una con mucho con mi hija, entonces ya. Muchas cosas.
4: ¿Con cuál?
2: La de porque te amo.
3: Ah, sí, pues justamente habla de eso, ¿no? De los momentos que luego los hijos te regalan cuando empiezan a caminar, cuando uno ama, yo creo que amas a tus hijos desde que están en el vientre, en proceso. Los quieres, yo creo que los quieres, ¿no? Hay cierta empatía. Pero cuando llegan al mundo y que tienen la fortuna de cargarlos y de percibir el aroma de ellos y el tacto tan sutil y todo eso, es cuando los empiezas a amar, ¿no? Con la convivencia, cuando ya los tienes realmente contigo, ¿no? Y esta rola habla de eso, obviamente, de esos momentos donde que te regalan y que ellos, obviamente, nadie les da el valor. Todos le damos el valor, pero tienes que vivirlo, puedes sentir las manitas que te rozan la cara y los besitos. Es muy temprano para cantar, pero sí, esa es una rola bonita. Y yo creo que todas las rolas de La Firma tienen algo que decir, todas tienen un trasfondo, todos tienen una historia, todas tienen un porqué, todos tuvieron una necesidad de llegar, no la necesidad de tener un disco, no la necesidad de subir un escenario y tener que hacer. Todas tienen un motivo, un porqué, una razón. Así que pues qué chido que te identificas. Porque al final del día esa es la idea, ¿no? Que la banda, que la familia, que la gente se lleve por lo menos una historia y la aplique en su vida, ¿no? Entonces eso está fregón. Así que gracias.
2: No, gracias a ustedes. Y sus colaboraciones padrísimas, ¿eh?
3: Chidas, sí, gracias, camarada. Pues yo creo que mañana también va a haber oportunidad de vivir parte de esas colaboraciones.
0: Buenazo.
3: En el escenario, porque bueno, pues estamos bien acompañados de la raza de Signo, que la llevamos bien y hemos coincidido un montón de veces. Entonces, pues...
0: a ver qué se arma,
3: sí,
0: mañana.
3: Sí, sin duda alguna, nada planeado, todo que fluya, todo así que vaya caminando. Así pero es. Que la gente que nos acompañe, pues también viva esa parte de sorpresa o esa parte de que puede pasarle por la cabeza y cuál irán a cantar.
0: Así es.
3: O sea, no sabes. Entonces, o no sabemos si vamos a cantar o no juntos. Mañana... tienen que ir para que se den cuenta, pues.
0: Así es, así que,
3: sí,
0: pues,
3: tienen que ir.
0: Mañana la cita ya está planeada, ya tenemos la cita mañana en el Teatro de la Ciudad para que no se lo pierdan, que disfruten más que nada de una bonita velada, de que revivan esos momentos, así con el cariño con el que hace La Firma cada una de sus canciones. Les agradezco muchísimo, qué bonito platicar con ustedes, de verdad.
3: Gracias,
0: de verdad, gracias. Chicos, de todo corazón. Aquí tienen su casa, la mejor 90.9, y a la otra nos traemos el pozole aquí, ¿cómo no, verdad, Rodolfo?
3: Oye, sí.
0: Ahí está.
3: O que lo mande, que lo mande.
0: O que lo mande con rabanito y
3: o
0: toda
3: que lo
0: la
3: mande,
0: cosa.
3: Rabanito y repollito y así.
0: ¡Qué rico!
3: Tostaditas.
0: Buenísimo. Chicos, pues algo que le quieran decir al público de La
3: pues,
0: Mejor.
3: De entrada agradecer el espacio, La Mejor FM siempre ha abierto sus puertas para poderles compartir nuestros sueños y nuestras inquietudes musicales. Eso es algo que vamos a agradecer siempre, porque son un vínculo entre el público que nos sigue y nosotros, de verdad, gracias por ser ese puente.
0: No, gracias,
3: siempre es un placer. Gracias por las galletas, gracias por el café, gracias por el agüita y gracias por la guitarra. No, gracias por todo. Siempre nos tenemos un momento agradable cada que estamos en La Mejor FM de cualquier ciudad, en buenísimo, cualquier lugar, la neta. Siempre nos reciben muy bien, nos tratan increíble y eso se agradece. Muchas
0: buenísimo.
3: Gracias.
0: Es su casa, chicos, y aquí los esperamos nuevamente. Les agradecemos muchísimo y pues yo me despido, Sanguicho, porque yo en este momento me voy a la entrega oficial. Estamos transmitiendo en vivo de La Mejor 90.9. Me voy a esa entrega oficial de la guitarra autografiada, nada más y nada menos que por grupo
5: La Firma.
0: Vámonos pues, nosotros, Sanguicho, nos vamos con esa rolita de La Firma, ya que entramos en calorcito, porque mañana se va a poner con Tocho Morocho.
5: Eso sí.
0: Se llama Que Te Vaya Bien y lo escuchas aquí nomás.

0: Ahí estamos ya, perfecto. Estamos en el bloque final. 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
0: Exactamente, familiar, que se vaya con toda la familia. Voy a hacer un paréntesis porque me pidieron un saludo para los mecánicos gays de Dynamic. Ahí está, todos los mecánicos gays de allá, de parte del malvado Manny. Ahí está, yo creo que ya escuchó el malvado Manny. Y recordándoles una vez más, ¿cuánto tiempo va a estar aquí en exhibición la camioneta en esta gasolinera móvil de Acceso Norte, Roberto?
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0: 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Y también va a estar una carrera de NASCAR, ¿verdad?
1: Sí, después de la camioneta de trucks viene la NASCAR. También hay pilotos potosinos para que los vayan a apoyar, se estén ahí un buen rato en el solecito echándose ahí una...
0: ¡Ah, hombre! ¡Se la van a pasar increíble!
1: Sí, no, es un gran espectáculo, como te digo, hay que cambiarle un poquito al fútbol, ya fue mucho, hay que apoyar otros deportes, ¿no? Viene empujando muy fuerte la NASCAR, todas las categorías locales, y bueno, por ahí nos vemos.
0: Correcto. 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
1: Sí, vamos con toda esta carrera, una carrera muy importante en casa. El objetivo del campeonato está cada vez más cerca, entonces vamos a seguir trabajando de la misma manera con el equipo para llevarnos un buen resultado este fin de semana y al final del año, ¿por qué no llevarnos el campeonato?
0: ¡Oh! ¡Así se habla! Y con eso despido la transmisión, muchas gracias, lo esperamos aquí. Roberto va a estar todavía hasta la una de la tarde y los boletos hasta que se acaben, todavía hay.
1: Sí, todavía tienen aquí los compañeros, entonces vengan.
0: Y gracias a la gente que ya vino y se llevó sus pases dobles para la NASCAR.
1: Sí, ya se han llevado varios que pasan, saludan, y pues aquí vamos a andar otro ratito.
0: ¡Y hasta la foto!
1: Sí, no, aquí todo lo que quieran.
0: Ok, perfecto. Gracias a la ingeniería aplicada. ¡Chups ahí! Gracias, cuídense mucho. Regresamos la señal a cabina con la Conchinflies.

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Ya a las 12:56 de la tarde, sangüicho, a las 12:56 y ya estamos entrando en recta final, muchachada. ¡Ya nos andamos despidiendo! Híjole, ¿qué les digo, hombre? Encantadísimos nosotros, acaban de ir a nuestros compadres, nuestros amigos de la firma, para que no te vayas a perder, por supuesto, el día de mañana el concierto que va a estar, que pa' qué te cuento.

0: Benito Garay. ¿Qué pa' qué te cuento? Va a estar de aquellas, así que no te lo vayas a perder, sale, ¿vale? Por lo pronto, sanguicho, pues nosotros ya nos estamos despidiendo, estamos entrando en recta final. Ponme un fondillo, DJ. A ver, una rolilla, algo, nada para despedir. Ándale. Se oye media rara la otra canción, ¿verdad? ¿Saben qué pasaría? Pues no ve con los últimos mensajitos, sanguicho. Si tienes algo que contarnos, informarnos, chismorrearnos, de volada, coméntalo ya al 4580-1373. Por lo pronto te platico que este fin de semana te armamos plan para que te lleves a los mugres chiquillos a Gogorrón.
1: ¡Qué emoción, qué emoción, qué emoción!
0: Así es, pues tenemos cortesías dobles para que te lances al parco recreativo de Gogorrón, válidas para el primero y el 2 de agosto. No sé, te voy a armar el plan. Fíjate, mañana te lanzas al de la firma. Disfrutas obviamente con tu pareja. Van a salir contentos, felices, se van a descansar a casa. Y al otro día, llevas a los mugres chiquillos a echar una nadada. Un remojón. A enseñar las carnes, que se vea que no son de un salario mínimo. Y nosotros tenemos las cortesías, ¿sale? ¿Vale? Así que en este momento doy acceso doble, muchachada, para que se lancen este primero y 2 de agosto al Parque Recreativo de Gogorrón. Y la dinámica va a ser bien sencilla. ¡Mándenme una fotillo! ¡Mándenme una fotillo con los mugres chiquillos! O un audio, lo primero que tengan a la mano. La foto, el audio, digan ¡Cochi! Pero así bien felices. Ayer me mandó ¡Cochi! Regálame boletos. No, felices. ¡Cachi! Regálame boletos para irme a Gogorrón a echar una nadada. Me lo mandan al 4580-1373 su audio con su fotito. Y se llevan acceso doble para que se lancen. Sale, ¿vale? Por lo pronto me voy con los últimos mensajitos que ya la banda se reporta de este lado.
2: ¡Cochi, cochi, cochi! ¿A qué hora llega el Yesa? Que ¿ya? Hoy es viernes gay. Ay. Y ya le quiero declarar mi amor.
0: Ay, Dios mío. ¿Qué me tengo que enterar de esas tragedias?
3: La modelo no quiere que le tomen foto porque no quiere estar en cinta.
0: Ah.
3: Ah, no sé, yo fue hace rato.
0: ¡No, hombre! Ya ves, compadre, saludos al Cris. Ya se supía la respuesta, bien que los puso a temblar el mando Laruso, ¿verdad? Yo ya me sabía la respuesta, fíjense.
4: Cochis, cochis, ya reportándonos desde Galvez, ahora con toda la banda de Galvez. Un saludo para el güero, al güero Brian, para el Chuy. Para la Glenda.
0: Ahí están sus respectivos sientamales. Dice el Adriano, ¿cómo no voy a ir al baile y despreciar los boletos VIP que me regalaste, mi amiga, con Jim Blyce? Espérate, a ver, Adriano. Gracias, Cochi, por las 5 cortesías y mi tangrit con la firma. ¡Apláquense, locos!
5: Cochi, Cochi, soy un niño.
0: Paquitos.
6: Conchi, dame los boletos para irme a Rubondo.
0: ¡Eso, mugre chiquilla! Mándenme nombre completo, parío machín. Obviamente, nombre de un adulto para que pase a recoger los boletos hoy. ¡Es hoy! Solamente tienen hoy para recogerlos, ¿sale? ¿Vale? Antes de las 2 de la tarde o de 4 a 6 de la tarde. Ya último día. Los esperamos por aquí, Capitán Caldera, con 370 con copia de INE, ¿sale? ¿Vale? Hoy antes de las 2 de la tarde, si libran, vénganse de volada. O si no, de 4 a 6 de la tarde para que vengan por sus accesos, ¿sale? ¿Vale? Ya ganaste acceso doble. ¡Para que te vayas a Gogorrón, mugre chiquilla! ¡Mira, que tengo otro! ¡Arre, Lulú!
7: Cochi, cochi, regálame unos boletos para irme a echar un chapuzón con los mugres chiquillos.
0: ¡Con los mugres de chiquillos! ¡Mira! ¡Ah, ya los llevaron a ver la de Spider-Man, ¿verdad? A ver si el chiquirinillo nos lleva a ver la del Spider-Man.
8: ¡Cochis, cochis! ¡Queremos pasecitos para Gonorrión! ¡Ana para Gogorrón!
0: ¡Ay, muchachada! ¡No, pero que me manden el audio los mugres chiquillos! ¿Yo para qué los quiero ir ustedes?
9: ¡Hola, cochis! Soy Luciano, aquí vengo escuchando la mejor 90.9. Aquí escuchando.
0: ¡Eso!
9: ¡Dame unos boletos para irme a Gogorrón a echarme una nadada, por favor! ¡Gracias! Mi nombre es Luciano, bye.
0: Ahí está, Luciano, pues mándame el nombre completo de tu papá o de tu mamá. Y que se dejen caer por los boletos, ¿sale? ¿Vale? Ya ganaron acceso doble. Así de volada, hoy antes de las 2 de la tarde o de 4 a 6 de la tarde para que se dejen caer, ¿sale? ¿Vale? Así que a los huerquillos que ya les dije, a Luciano y a mi otro compadrito, al otro huerquilla que le mandé, pásenme el nombre completo de volada. Ahí está. Anaí Guerrero Alonso y el papá o la mamá de Luciano, que se reporten rápidamente. Víctor Arturo, buenísimo, pues ya ganaron boletucos, muchachada. Yo con deseando que tengas excelente día. Pórtese bien. Mañana vengo con Larita, sí, Larita. Sábado de ex gordirris y de ex coquirri, ¿verdad? Pero mañana nos vemos por aquí para echar muchísimo cotorreo. Ya te lo ando, changuicho. Dice, Cochi, ¿puedo pasar por los...? ¡No! No, no, no, chicos, porque se van, los muchachos se van a echar taquito, obviamente, sale, ¿vale? Antes de las 2 de la tarde y de 4 a 6 de la tarde únicamente. Único día. Capitán Caldera 370 para que se dejen caer, sale, ¿vale? Por aquí los esperamos con copia de INE, no lo olviden. Me despido deseando que tengas excelente día, sanguichos sabres. Y al ratito subimos las fotirris. Oye, de que se puso buenísima la entrevista el día de hoy aquí con Grupo La Firma, sale, ¿vale? Te quedas en buenas manos por Yesa DJ.

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0: ¡Ay, qué bonita rola! Bueno, estamos de regreso a través de la mejor FM 90.9. Hoy entramos románticos, melosillos y todo el cotorreo con esta rolita de Carin León.
1: ¡Pura

todos los locuaz, todos los locuacillos que escuchan la mejor FM 90.9. Y arriba, arriba, arriba, arriba, arriba, arriba, arriba. Ahí viene el gordillo del auto, ahí cuando me ven a mí, ¿verdad?

0: alguna agrupación que sacamos ese y digan, ahí viene el chiquininillo del auto. Pues que yo no estoy mamá, mijo. ¿Cómo quieren que le haga?
1: A ver, estúpido, se refiere a mamado porque está mamado del cerebro, porque está borracho.
0: Ay, perdón, no, pero yo del cuerpo.
1: Por eso no le distinto del auto.
0: Por eso, pero suena mejor. Ahí viene el gordininillo del auto.
2: No, nada de eso.
0: Ahí viene el vikingo en el auto. Ahí viene el vikingo en el auto.
3: A ver si pasa.
0: Hija de toda su piriwiri. A ver qué dice por acá. El compa, ya llegó el Pepe Chuki. No,
4: qué rollo, qué maldito rollo. Santa madre de Dios, hijos de su piriwiri. Preséntese el Pepe Chuki con la Yesa Manía. Y aquí nomás mi chutza ahí, la 90.9.

0: Ese mi yesa, muy buenas tardes, mi yesa. Ponte porfa la del acomplejado.
1: Papi, no se arre loco, ponte la de una calle y nos separa, boludo. Ánimo, papi, échale. Échale. Sube, súbele.
2: Para mi compa Miguel Rodríguez, solito para la familia Rodríguez que vienen echando pura flojeritis. Ahí para el androide y es un saludo para el Maicon, para el homie, para Don Beto y para mis hijos Zain. Ahí van mis 20 para que ya no pongas a los dos carnales. ¿Qué pasa, androide? Mejor ponte una cumbia para la cancha de la pura marihuana. Y pensar, ¿qué? ¿Cómo dices eso? Pues sí, son las buenas para destapar el botecillo así.

0: vikingo. Dile que se aviente un ronroneo o un ataque de besos de ese bombón.
1: Ya se fue el vikingo, pero aquí andaba. Dime por acá el Lalo Di María. Ponte una de los KDBM y esa perfecto. Ahorita soltamos algo. El Jerry Zapata.
2: ¿Qué onda, mi Jeff? Aquí andamos al orden para el desorden. Oye, hoy sí se requieren unas pisteadoras.
1: ¿Quieren unas pisteadoras? Meta cumbia en el auto. Salud para Carlos Diosdado, salud para la Claudia, mis chiquillas, Sarita y Dana. Y esa chica el WhatsApp para la, por la 1, para dos eventos, porfa, perfecto. Ay, me estoy volviendo loco, producción. Hoy tenemos el aniversario de mi compa Lalito Mix, se ando vuelto loco. Que el hielo, que la chela. Dime para aquel horroroso Piz, ya me dio sed de la peligrosa. Y esa para el Cometa Los Ángeles de la Progreso. Perfecto, ya está, ¿qué anda? Y esa ponte la de Demencia.

0: Dios mío, qué buenas rolitas.
1: ¿Algo para beber, mi yesa? Vamos a darle de beber al hígado y ponte algo de los cadetes de Linares, cruzando el puente, parote machín.
0: Ya está, ahorita soltamos entonces algo norteñón. Ayer sí puse norteñitas, para que no me estén regañando, hijos de su piriwiri.
2: Entre de viejo payaso.
0: Sí, no me van a regañar luego de... Ay, muchachos, yo ya encontré la solución al problema de la resaca.
3: ¡Y ahora!
0: Hay que andar siempre bien pedillo. Dice, así dice la rola, así.

0: Le quiero mandar un saludito también a toda la bandita que nos escucha en Prados, Colombia, y para el Osiris y para el compa Paquillo. Dice, ponte una rolita. Ok, va, una dolorida. Ahorita ponemos una dolorida. Pues, ¿cuál es el problema, muchachos? ¿Cuál es el problema? Bueno, un corte comercial. Pero ahorita regresamos con lo mejor de la fiesta. Ahorita les voy a poner unas pisteadoras de esas que están para... así, para destapar la bielita bien a gusto. Ya, el vikingo ya se fue. Aquí estaba echando cotorreo conmigo, pero el vikingo de la cumbia ya se fue. No, pues perense, anda, trabaja y trabaje también. Saludos a Cristian Moreno, dice Yesa, Yesa, la orden pa'l desorden.
1: Yesa, mi Yesa.
0: ¿Qué rollo?
1: Hazme publicidad de los pollos en la pa.
0: Mijo, me van a regañar, mijo. Decir, andas ahí haciendo tus chanchullas, va.
2: ¡Desgraciado!
0: Sí, no.
2: ¡Venga!
0: A ver, ¿qué dice el Cristian?
1: Cariño machín. Mañana sábado.
0: ¡No! ¡No, Cristian! ¡Ay! Van a estar abriendo, ¿qué rollo?
1: Populares, Paso de las Palomas 805.
0: ¡Ah, perrillo! ¡Yo voy a abrir! ¡Pollos, mi compadrito, el Cristian Moreno! Ahí te mando un saludo. Es más, ahorita te mando mejor al personal yo, Cristian, para que... Sí, mejor, porque me van a regañar. Que el patrón va a decir, hijo de toda su piri, güey. ¿Qué andas haciendo? Bueno, perfecto, me voy a ir a un corte comercial.
3: ¿No me está tanteando?
0: No, Chabelo, ya me tengo que ir. Ya me tengo que ir. Saludos, Iván el Chino, y es ella presente desde el 090 de Transporte Sureña. Ponte la del farsante de Ozuna, aunque sea de fondillo. Parillo machín, también quieren reggaetón los muchachos. Saludos a Michelle, ya también, que está a la escucha de la mejor FM 90.9. A toda la bandita, a toda la yesamanía.
4: Súbeme, quintinillo.
0: ¿Qué rollo?
4: Tócale cumbia, papá.
0: No, hombre, mira, se me aloca el WhatsApp.
2: ¿Qué pasa, mi yesa, DJ?

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9: Y ánimo, somos la mejor FM 90.9. Estamos de retache con todos y cada uno de ustedes. Y bueno, para la gente que también nos dice, oye, ponte unos temitas pisteadores y todo el cotorreo. Y que la música y que todo. Ahorita les vamos a aventar puro temita

0: ánimo el mojito, dice, y esa con N, esa es en la zurda, bien pedos, y luego un cinco. No, no, mojito. Un cinco letras.
1: Diciendo que se siente.
0: Pues igual, ahí te llevas a tu pareja y sobres, va.

0: Siguen pastos.
1: ¿Quién?
0: Otro autobús atorado en el río Santiago.
1: Dios mío.
0: A ver cuánto dura en salir.
1: Ay, no puede ser. Yo pensé que nomás a los del Pumas les pasaba eso. No puede ser posible. Lidia Bracalles aquí reportándome. Saluditos, ponme una rolita de la Pasión Vallenata, porfa. El mamá Chuncha, ahorita la soltamos, carnalito. William Levy, buenas tardes y ese saludos al locutor más alivianado de la mejor FM, el Yesa DJ. Aquí andamos a la orden, para el desorden, compadre. Ya sabes, un minutito para que sean las 2 de la tarde.
2: ¿Qué onda, mi Yesa? Buenas tardecitas. Ponte una rolita de los originales de San Juan.
1: Ok.
2: Comenzar con la pisteadera.
1: Va, perfecto.

0: vámonos, seguimos con pura rolita matona. Es desde Zacatecas, el conjunto Río Grande. Y pues a veces hay que tragarse el orgullo. A veces hay que aguantar bala, pues ni modo. Y dice así, saludos al copado. Ahí para el Paquito, el Goles Truquini, el Palomo, Jorge, Ronald, Chiquitín y todos los compañeros de Nergas. Dice que somos la mera punta del tren. Saluditos ahí para todos ellos que nos andan escuchando. Sí, señor. Los supervisores de Global Sus Mecánicos y todo el personal. ¡Ánimo! Iván Rodríguez, ¿qué nos dice?
1: Ahorita que dices de Prados, Colombia.
0: Ok.
1: Acabo de subir hace ratito al buen gemelo. Al que tiene el estudio acá en la 24 y la 71.
0: Ok.
1: Chale, no, muy buena y finísima persona, ¿eh?
0: Ya está, el gemelo. De los gemelos, sí, bueno, en la pensada que el Uriel y el Iván, de los que tatúan, ¿verdad?

0: ¿Qué tal? Buena tarde, Yesa. ¿Me puedes poner las manitas para mi niño? Que cumple 10 años el día de hoy, se llama Iker Mateo. Y va conmigo escuchándote aquí en la mejor 90.9.
1: El Iker Mateo, felicidades, carnalito, que se la pase de lo mejor. 10 añotes, 10 a disfrutarla, ¿eh? Porque de niño no quiere ser adulto. Y de adulto uno, ya quiere otra vez ser niño. Le dices, no, mejor mejor si me regresenme, porque está bien canijo sobrevivir. Dios. Hay que disfrutar cada etapa y le mandamos un saludito y que se la pase de lo mejor, que se la pase de lo mejor, ¿eh? Saludos al maldito Fer, ¿qué dice por acá el maldito Fer? A ver.
2: Yesa, Yesa, ¿cómo andas? ¿Cómo andas, mi Yesa? ¿Me podrás felicitar con las mañanitas? Ya que cumplo años el 2 de agosto, que es el domingo, y pues ya no te escucharé. Y pues ahí te lo agradezco con las mañanitas.
1: ¡No, hombre!
2: Saludos para mi jefe Mariano y para mis pequeñas Daphne, Sofía y Axiri, hasta Colonia Santa Mónica. Sobre, mi Yesa. Que andamos al pendiente.
1: ¡Ánimo, mi maldito Fer! Igualmente, que andamos a la orden, para desorden, carnalito. Pues tocó en domingo, pero pues a disfrutarlo, a agarrar la fiesta desde hoy. Tú di que hoy es el pre y mañana el repre, y luego ya el lunes, y luego, digo, el domingo, y luego ya el lunes la cura, y todo el cotorreo. Aproveche lo machín, compadre, ¿va? Digo, para acá el Catrín, ¿qué onda, mi Yesa? Un ciento males al de pelos de stop hasta el Mexpur. Perfecto, saludos a Juanis, también a la pequeña Lili. Saludos al Piris, que nos manda una foto. ¡Ah, ya sé, de la peligrosa, mi Yesa! Pero todavía no me acabo. Dice, todavía no me acabo. Mi botella de agua, póntela de veneno de amor de los Tigres del Norte para machín. Ahorita la ponemos el oloroso Pit, y esa súbele un mix. Con esas rolas pisteadoras, creo que sí tengo uno. Ya donde viene mi eterno amor secreto, donde viene una aventura de los norteños de Ojinaga. Vienen varias, pero igual lo volvemos a hacer. Richie Briones, un saludo para Naomi, Marifer, de parte de su papá, el Richie Briones, con la canción de Vámonos a Marte de los Pescadores. El Miguel Martínez, ¿qué nos dice de este lado?
3: Yesa, Yesa, ¿puedo pasar a las 2 por mis boletos que gané?
1: No, Miguel, no. Tiene que ser de 9 a 2 y de 4 a 7. Yo sé que a veces ya lo hacen cotorreando, ¿verdad? Pero como quieres, bueno, para estarle diciendo a la gente, porque luego hay unos que no, que si no, se les olvida. Y esos saluditos a todos los del taller Aceros Bravo, el Valtierra, perfecto, que dice por acá mi compa el Poseidón.
3: Ya me tengo que ir. Esas, mi Yesa, esas meras. Aquí andamos, orejones, sí que sí.
1: Eso es todo, no, hombre, puras bien perronas, puras acá. Ay, hijo de su piriguiri, que están como echarse unos botes, sí, la verdad es para... ¡Vámonos! Un botecillo, todo el cotorreo, las 2:04, a gusto, a través de la mejor FM 90.9, con todos y cada uno de ustedes que siempre andan, pues, a la escucha con nosotros. La gente también está como, pues, pidiendo algo tejanito, algo de cumbias. Ahorita lo soltamos con todo gusto, y me voy con una... ya me tengo que ir a corte, bueno, corte comercial, y ahorita regresamos. Ahorita soltamos en un bloque tejanito, y vamos a cerrar con un bloque de cumbias, para que se vayan preparando, muchachos. A ver, el Toñito Fraga, antes de irme, es que hay muchos mensajes.
4: ¿Qué onda, belleza? Mándale saludos por ahí a toda la racita de los instaladores gay de Easy, así como al amigo Luis, el Gruesón, digo, el Guasón, y a mi sobrinillo que anda por ahí, el Héctor, el Tortas. Héctor Fraga, el Tortas. Saludos, mi Yesa DJ.
1: Saludos a mi compa, el Tortas. Le mandamos un saludito. ¿A poco anda ahí trabajando contigo y con el Guasón también, el Tortas? Le mandamos un saludote, que hice por acá mi compa, el Chuy.
5: Dice tu novia, la de Guarachazo.
1: Oy.
5: La Sujei, que le ponen la canción tuya y de ella, la de Amor Prohibido.
1: ¡Hala! ¡Ya valió! Ya se le quedó picado ahí al Chuy el Watts, pero está bien. Chuy, no es, yo ni la conozco. Dice, esas pisteadoras no, Yesa, porque le hablo a la hija de su Piri Wiri, pero para decirle que regrese lo que se llevó la hija de toda su mal dormir. Perfecto. El Alex, Yesa, ponme algo de Lalo Mora. Perfecto. Saludos al compa Reyes.
6: Qué rollo.
1: Qué maldito
6: Tanta
1: rollo.
6: Madre de Dios, hijos de su Piri Wiri. Saludos de parte de Reyes. Y ando bien 30x30.
1: Eso es todo como debe de ser, anda bien acá, loco, mira, acá, loco.
7: Ajas, no, puras de esas, no, pues métele algo de los Cardenales o de los Invasores.
1: Se me hace, Mikey, se me hace que te conectaste tarde porque la primera canción que aventé fue la de Aviéntame, ay, hijo de su piriguiri, si es que ya en tu vida, no, man, yo no valgo nada. No, están bien perronas esas canciones, por no decir otra cosa que no puedo decir aquí al aire, porque luego los mugres chiquillos empiezan a decir que qué es eso. Entonces vámonos a un corte comercial y ahorita regresamos.

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1: Ok, perfecto, y seguimos al aire a través de la mejor FM 90.9, sí señor. Oiga, me ando ahogando, producción. Pásenme mi agua, por favor. Ya me andaba ahogando ahorita, no, hombre, se siente horrible. ¡Fue horrible! Dice, fue horrible, dijo Eugenio Derbez, Dios mío. Y lo prometí ese día, dijimos que unas tejanitas. ¡Ánimo, ahí nomás la música! ¡La música tejana! ¿Qué dice por acá mi compa el Charmín? ¡Vámonos rápidamente!
2: ¡Súbele, güey!
1: Es más, perdón, Charmín. Es más, permítanme poquito, pónganmele pausa. Voy a poner un fondito porque la neta tengo muchísimos mensajes. Luego no alcanzo. Me regañan porque duro mucho al aire, pero pues estoy en friega, pasando todos los WhatsApp y todo el cotorreo. Entonces, vamos a hacer algo. Ponme un fondillo, por favor, Parillo Machín. Y vámonos rápidamente con los WhatsApp para terminar un poquito más rápido. Dice por acá Iván el Chino, aguanta y es eso, no, porque solo tengo fabuloso a la mano y no quiero darle el trago. Perfecto, el Catrín, a la altura del puente de Damián Carmona. Hay otro camión atrapado en el Boulevard Santiago, a la altura del puente de Damián Carmona, para que le vayan aplicando el Carlito.
3: Y esa, complace con la de Contéstale de la Energía.
1: Ya está, Carino. Perfecto. Ahorita la ponemos con todo gusto, carnalito. Ahorita la soltamos.
2: Súbele, güey.
1: Súbele, güey. A la orden para el desorden con el
2: Yesa.
1: Guácala.
2: Hola, Yesa. Hoy es viernes gay. ¡Au! Me la puedes poner. Y una canción también. Ponme una canción, Yesa. Ponme una de los KDB.
1: Una de los
2: KDB. La que dice, amor, tu cuerpo es mi droga y sabes.
1: Eso es todo.
2: Porfa.
1: Ya está, perfecto. Saludos para mi compa Charmín y todo el clan Colombia. Porque ya es viernes. Ya es viernesito, el cuerpo lo sabe. Ya es viernesito, bendito Dios. Ya se quita el estrés hoy después de las 7 de la noche, que varios que salen de trabajar, otros pues entran de turno nocturno, pero mañana ya van a andar mejor.
4: Ay, gordo, cómo te amo,
1: chiquito. ¡No! ¡No, gordo! El Luis L. Chiquini, un saludo para mi papá hasta el cielo, que hoy es su cumpleaños, y ponte una, la del hombre que más te amó. Perfecto, el compartemio, le voy a adelantar porque, bueno, a ver, dale, échale.
5: ¿Qué onda, mi hija? Saludos y bendiciones. Saludos a todos los chatarreros allá, para el buen amigo Artemio y Artemio Junior. Toda la familia Rodríguez, zapatones con adversos. Saludos y bendiciones, mi Yesa. Ya estás como brincos dieras, induciendo al vicio. Brincos, ¡hombre!, dieras, induciendo al vicio. Ya te llaman brincos dieras.
1: ¡Ay, Dios! ¡Ay, Dios mío! ¡Fiesta, fiesta, fiesta, fiesta!
6: Siéntame al Pantera, Yesa.
1: Al Pantera, le mandamos un saludito al Pantera también, que andan echando puro cotorreo. Yesa, la rueda de los juegos artificiales de los pescadores. Ánimo, ya está. Mi Yesa, sí viste que ayer andaba así. Ayer andaba aquí en San Luis, el Santa Fe Clan. Aquí andaba un ratillo, ni yo supe. Yo también quería ir a ver qué rollo. Ya mi compa el Chinito de la voz del escenario me dijo, no, ya se fue. Valió Mause. Valió Mause, bueno, por ni modo. Ahí Salucilla, me dijo mi compa, el de la voz del escenario, el Chinillo. No, hombre, mijo, ya está en Guanajuato otra vez bien dormido. Digo por acá, y eso no, porque los desbloqueo. No, espérate, princesita, ¿qué dice por acá el Ramírez?
7: Y esa, Paro Machín, con la de Vámonos a Marte de los Pescadores.
1: Ya está, ¿qué tenemos, Ramírez? ¿Qué tenemos rápidamente? Saludos al compa Ramírez. Vamos a ver qué dice por acá mi compa el Takis López.
8: Yesa, buenas tardes, mi Yesa. Un parote, ponme la de carretonero para seguir pisteando. Te destapé la cuarta.
1: Ya está, ahorita la soltamos el Android. A mí también dedícame una, Yesa, y después me pones una canción. Julián, Miel Extra, también ya reportándose con nosotros.
9: ¡Ese es no, chiquitín! ¡Ese es no!
1: Saludos a mi compa Julián, Miel Extra. Le mandamos un saludito. Ahí a la bandita de Más Eventos San Luis. Les mandamos un saludito, El Talimán, Yesa, ponte la de ¿Quién sabe tú de Río Grande? Porfa, el Pollito Chico. ¿Qué nos dice de este lado?
10: Yesa, reportándose el Pollito Chicken Pollito, unidad 008. Mándale un saludito al personal de la planta Movic, al Gaby, a don Pedro y al Joaquín. Y sienta males a los de Transmargal, que están bien feos.
1: Están bien feillos, hombre, mijo, ¿qué te hicieron ellos? No, no tienen la culpa ellos, el carnalito de los productos, Rodríguez.
11: Y súbele, güey, a la hora y paldedor con el Yesa, que es gay. ¡Bravo! ¡Ay, ay, ay! Si no te hubieras ido, pon esa.
1: Ya está, perfecto, mi compa carnalito, mijo.

0: para mi compa el Adriano del Taller de la Muerte, que ya por fin lo regresaron a como era, Dios mío. Bendito sea el Señor, hace milagros.
1: ¡Qué emoción, qué emoción, qué emoción!
2: Para echarse unos caguamones, mi yesa.
0: ¡Ánimo perfecto, el tío Julio! Buenas tardes, mi yesa DJ, una de primavera perrona. Las memorias para cuando, saluditos. Y hasta se me volvieron a acabar, tío Julio, pero voy a sacarme la otra semana. Buena, mi yesa, pues de la rolita de menor, tío. Del conjunto Primavera, el Tony Medina. También saluditos para el Didi Rey. El Tony Medina dice por acá, ese yesa, ¿qué hora juega el Chafán San Luis? ¡Ah, qué bañado! Y yo leyéndolo. Tenemos mucha bandita de la guerrilla, mijo. Yo nomás le tiro a la guerrilla o al San Luis cuando es América contra el San Luis y luego ya, ya, como que ya, ¿verdad? Pero ya, ¿sabes? Ahí, porque si no, yo, pues unos águila y los que son aficionados al fútbol saben que siempre hay que estar firme con el equipo, pase lo que pase. El Pinky Stone, mi yesa, te estás discutiendo chido, ánimo, el Pinky Stone, le mandamos un saludito, el Germán de Mezcales.
3: ¿Qué onda, mi yesa? Muy buena tarde.
0: ¿Qué
3: Oye,
0: rollo?
3: Algo de trailero, ya que estás con esas canciones, arrastrando la cobija.
0: Arrastrando la cobija. Y ensuciando el apellido. Pura rolita bien perrona, maldito Fer, le voy a agregar, adelantar.
2: Pues la gente nos llevamos chido, ¿verdad? Pero es que ella viva con otra pareja.
0: Ah,
2: y
0: caray,
2: yo
0: a ver
2: también.
0: Qué pasa. No, entonces ponmelo completo porque ¡hay chisme! ¡Hay chisme! A ver.
2: Yesa, yesa. Este, me puedes poner una canción de los Ávila.
0: A ver.
2: La de Ojalá para mi exmujer, este, Imelda, ¿verdad? Que pues la neta nos llevamos chido, ¿verdad? Pero es que ella viva con otra pareja y yo también. Y pues sí, la comunicación es chida y pues cada quien por su lado. Le dedico esa canción de los Ávila, la de Ojalá. Ojalá me la pongas, mi yesa.
0: Ya está, perfecto.
2: Sobre, mi yesa.
0: Ahorita la ponemos con todo gusto. Ya está, no cantes, Piris. Saludos al Piris. Saludos al Chuy. También le mandamos un saludito a mi compa, el Chuy.
4: Un saludazo a toda la bandita de Carny Cars. Y ponte la del botecito.
0: Ya está, perfecto. Algo te pasa, pero ya no eres la misma. ¡Ay!
5: La canción de la Cochi y la Hiedra.
0: ¡No! ¿Qué pasó? Chuy, incendio un costado, a ver, bájamele, bájamele, incendio un costado de la farmacia Guadalajara de Periférico, hay un incendio, para que le vayan aplicando, muchachos, por el amor de Dios, váyanle aplicando, incendio al lado de la farmacia Guadalajara de Periférico en Prados, los trabajadores y trabajadoras ya van con extintores, para que se pongan al tiro, muchachos, para que se pongan al tiro, mexicano hasta que muera, dice...
3: Yesa, yesa, yesa, por favor, termina con la cumbia de los tonos, por favor.
0: Ya eres está.
3: Guapo.
0: Perfecto, que estaban pidiendo tejanos, muchachos.
6: ¿Qué pasa, yesa, ahí? ¿Qué pasa? Arriba el AME, perro, arriba el AME.
0: Eso.
6: Ya llegó la joya de la corona. La fusión de Dil Rosum y Roger Martínez.
0: Ay, Dios. No puede ser, Dios mío, ¿no? De Roger Martínez, Dil Rosum y del es el San Maximal. Dios mío, no puede ser. Dice, no se te va. Como que yo digo que la directiva diga, dice, ah, ese está morenito, ha de ser bueno. Ay, ojalá y me calle el hocico. No se te vayan a olvidar para la próxima semana mi memoria, sino otros 84 años, como dijo la Rosa del Titanic. No, el Rose del Titanic, ¿va? Es que de ahí le puso Rosa.
7: Yesa, yesa, saludos. Oye, ¿sabrás qué pasó algo en mi casa? Mi vieja está enojada.
0: Ah, caray, a ver, alguien que sepa qué pasó en la casa de mi compa el Burren. Digo, el Rubén. Porque su esposa está enojada. Está enojada.
8: Diablos, señorita.
0: No se enojen, muchachas, hombre. Vida solo hay una, hombre. Dios mío, mañana, dice, no, mañana ya valió Mauser, mañana se puede morir uno. El problema es hoy. ¿Qué dice por aquel Jerita?
9: Yesa, yesa, buenas tardes, Parío Machín, con una de la fuerza.
0: Va, perfecto, ya está, con todo gusto. Ya habrá buena botana en el guarachazo, mi yesa, dice el Miki. El Piojito, salud para el Piojito, mi yesa. Ya me tengo que ir, el pobre. También le mandamos un solito al Uber Poppy, y eso te amo, el Chutzaí, Ángel Espíritu Viajero. El Canavaro, mi yesa, no podía dejar de darte gracias por las cuatro cortesías por haber hoy a Morita y sus Cholos de Tijuana contra el Atlético de San Luis, el Real de la Zona Norte, ¿qué nos dice de este lado?
10: Gracias por ese mix, mi yesa, quedó con Mambo, okay. Chido, chido.
0: Va, perfecto, como debe de ser, y yo les dije que íbamos a poner unas tejanitas, y en lo que las voy poniendo, seguimos mandando saludos, porque nomás yo no acabo, ¡vámonos!

0: la Tejanita. La música de los cuatro reales. Me dediqué a perderte, corazón. No vas a perderte. ¿Qué dice la
1: saluditos, goma? Saluditos, me le puedes mandar un saludito a mi esposa. Que hoy cumplimos 17 años. 17 años de casados.
2: Me puedes poner Adicto a tu piel.
0: Ah, perrito.
2: Especialmente para Luz Elena.
0: Adicto a la piel. Ay, eso es todo. ¿Qué dice por acá el Alexito? Alexito García.
3: Yesa. Eo. Yesa. ¿Cuánto? Porque te quedes otra hora, Yesa. ¿Cuánto?
4: Sí, sí.
0: Ah, sí, sí.
3: Ponme la cumbia del chat.

0: música, pura música, bien chonchona, sí señor. Y llega el turno de Tony de la Rosa, que dice por acá mi compa el Didi.
1: Pues se enojan de la nada, mi yesa, es porque ya traen a otro.
0: Ah, ya valió Bowser, compadre, ya valió Bowser, gato.
2: Ese mi yesa, ¿qué onda, gatito? Ese mi yesa. Yo también me pregunto qué les hice o si me tienen castigado. Ya nadie quiere abrir mis audios ni darle lectura a mis textos. ¿Qué onda? ¿Qué les pasó?
0: Hombre,
2: ¿qué les
0: hice? ¿Qué show? Mi hijo, aquí ando a la orden para el desorden. Hace ratito sí leí el tuyo, el de la 1:46. Se me hace que te has de haber bajado por una agüita o por algo y no lo escuchaste. Ya te torcí, gatito, ya te torcí. Saludos al gato. Al gato vallenato. Sí, señor.
3: Chups ahí, porfa, ponte esa canción que dice amor, deseo tanto amarte, tere, tere, tere, lo que es del compa Topo, porfa, paro más chico.
0: Ok, amor de los KDB, ya sabe el compa Reyes. Le mandamos un saludito ahí al compa Reyes, a toda la bandita que escucha la mejor FM 90.9. Estamos en los últimos, pues ya prácticamente me estoy despidiendo, muchachos. Ya prácticamente me estoy despidiendo. ¿Qué hizo por acá el Android? No marches, hay un buen
4: mensaje. El dominguito a las 5 juega Santos contra Atlas, que diga la América.
0: ¿Cómo? A ver.
4: El dominguito a las 5 juega Santos contra Argentina, que diga la América.
0: ¡Oh, sigue esterco, mijo! ¡Hoy no más! ¡El Miguelillo!
5: Esa yesa, buenas tardes. Aviéntame la cumbia del acomplejado.
0: Ya está, perfecto.
6: Un saludito para el Chon, ya reportándose acá de la colonia Las Julias.
0: Ya está, saludito también para el Jonathan, le mandamos un saludito del Gas Nieto, allá para Miguelo Martínez y todos los Uber, le mandamos un saludito al Pobre, a la constructora Pobreco, al Tore Mix, allá para la banda Parrillera, le mandamos, para la banda de parrilladas y tacos y más, les mandamos un saludito, la neta se la rifan con todo, muchachos, ahí dice, ¿qué onda mi yesa? Para la banda, te saluda, te esperamos pronto con tu familia, ahí voy a caer yo creo ya en estos días, he tenido mucho jale, bendito Dios, viernes, sábados y domingos. Y no he tenido chance, pero vamos a ir ahí con ustedes a echar cotorreo, la neta. Está bien rico y bien sabroso ahí, ahí, saluditos para todos. El Sandoval, le mandamos un saludito también a Martín. Dile al Burren que no ha ido al Sancho, por eso está enojada. No, no es cierto. Algo hizo el Rubén, algo hizo el Rubén.
7: Yesa, ponte la de exnovia, yesa.
0: Eso, algo has de extrañar, Sonrix, ¿eh? Ya te torcimos, mijo.
8: Ese yesa, DJ, ponte algo de los Ávila. Saluditos.
0: Ahorita ponemos algo de mi compa
8: Armandito Ávila. Calorcito, ¿eh?
0: Ya está. Ánimo, puro calorcito. Dice un saludito para el Feyas y el ruso de su amigo el Pantera. Saludo para mi compa el Toremix. También le mandamos un saludito.
9: Saluditos. Ponte ahí una cumbiecita chida. Ahí para todos los guangos de la Ingratiza que andamos sobre la chuleta. De rato, caguamón.
0: Eso es. Ay, dijeron, andamos sobre la chuleta y que andan sobre mi compa Lalito Mix. No, espérense, no sean así. Ponme la de la llama, por favor. Ya está, excelente. Jerry Zapata, saluditos. Al pelón, yesa, por favor. ¿Quién te crees tú? Ya me tengo que ir, muchachos, no alcanzo. Es más, le voy a poner pausa porque me voy a despedir con esta de Tony de la Rosa. La de sigue siendo la misma. Salud para el Johnny, Pinky Cerebro, al Checharín, al Fox, Taxi 3590. Ahí para mi compa el Vena, también le mandamos un saludito al compa Vena.
10: Mi yesa, ponte, se me fue de Huila de Ángel Flores.
11: Para pararme por un botellón de una vez.
0: Ay, Dios mío, lo que pasa es que no me alcanza el tiempo. Saludos a Iván Garnica, saludos a Almita Rumbera, Javi Vargas, al Pelón, a Michelle y al Papis. Muchísimas gracias. Que tengan todos un excelente fin de semana. Que se la pasen de lo mejor. Hoy voy a estar tocando ahí en el aniversario de mi compa Lalito Mix. Ahí los espero en el Salón Salazares para que vayan quien sea gustoso. Ahí vamos a estar presentes. Y pues ya sábado y domingo tengo puro eventito privado, ¿ah? Pero hoy, si son gustosos de ir ahí con mi compa Lalito Mix, ahí los esperamos. Se va a poner con todo, grandes agrupaciones, grandes DJs, y se va a poner, como dijo mi compa Lalito, de aquellas. Entonces, despedimos con este temita que dice... ¡Hoy nomás el señor Tony de la Rosa! Se llama Sigue Siendo la Misma. ¡Ay, para qué! Aquí dice, no, mija, por más que te mandé al churro, yo ya hasta traigo nueva novia, ya me casé, y tú sigues siendo la misma. Dios mío, dedíquese, la dice.

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0: Saludos a José Nieto, a su abuelito.
1: Ánimo, saluditos. Hoy nomás, ahí está.
0: Ok, manos arriba todos.
2: Se esconde de nuevo el sol.
0: Es imborrables. Pero vamos a empezar con unas imborrables de viernes.

0: Imagínate, ya no hay hombres de esos que dicen, mi amor, es que contigo la vida es bien bonita. Cállese y béseme, hijo de la
1: chistela. Larita, Larita, una de Bernardo y sus compadres, la de siempre hace frío o la de cómo pude enamorarme de ti.
0: ¿Cómo pude enamorarme? Saludos al Cristian Hernández, Gerardo PVC.
2: PVC.
0: Una de Luis Miguel cuando era chiquito. ¡Ojalá! Estaba bien close. A ver, ¿cuál de?
2: A mí sí me gustan.
0: Luis Miguel cuando era niño.
2: Decídete.
0: No, más niño.
2: Somos dos.
0: Uno. Se llama uno más uno, dos enamor. También. A ver, vamos a empezar de una vez, Chups, ahí. Venga. Mira.
2: Vámonos, mira. Mira, mira, vámonos, vámonos.
0: Mira, mira, mira. Es viernes gay, fin de semana. Es quincena.
2: ¡Chao! ¡Chao! ¡Chao, chao!
0: Salud para Fatis, el Chamín,
2: el Machín
0: y el Alexis.
2: ¡Ánimo!
0: Es PVC.
2: PVC.
3: Es una dulce.
0: Didi gay.
2: El Didi Rey mandó.
0: Lara, te regalaría bici, pero no me diste cortesías pa' gogorrón. ¡Ah! ¡Ah! Saludos al Charlie, hasta la Virgen. Hoy nos vemos con la chuleta.
2: Lalito Mix. Ahí nos vemos, Charlie. Chile, compa.
0: ¡Guama! Un saludo a las chicas de Botanas Patis. Que le pongan la de Venga Boys. We like to party, se llama, ¿no? Venga Boys. Oh, tu mamá.
4: No, y esa, pónganse entonces una de Límite, la de Hasta Mañana. Esa es bien pasivona.
5: Los años viejos de los varones de Apodaca, Faro Machín.
6: Yo, la del Noa Noa de Juan Gabriel, por favor.
0: Larry Yesa presentes, Huicho Rodríguez. El Junio, JR es JR.
7: ¿Cómo no? Yo así le digo a Yetzaí. Mi amor, contigo ver a la América vale toda la pena.
8: Hola, Larita de Chiquininillo, por favor, complace aquí. Dice, quítame esa Yetza del corazón.
0: De Pilar Montenegro. ¡Lara! Haz como le güey que se vea que tienes de loca, dice. Wow, mamá.
9: Que suenen unas de la Juanga, mi Mai.
0: Ahí va, ahí va.
9: Ahí, amigo.
2: ¡Ánimo!
10: Lara, ¿y esa?
0: Con tu mamá.
2: No.
10: La canción de Lupillo Rivera, El Moreño, salud.
0: Salud, Eduardo Alonso.
2: Esa sí está bien hot.
0: A ver, Almita Grupera.
2: A ver, Almin Rumbera.
11: Ay, esa, buenas tardes.
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11: ¿Me puedes complacer con la canción de los traileros, la de Arrastrando la Cobija?
0: A ver, ¿qué dice la Ricañonga?
13: Llama, por favor.
0: No, es la de... No, la de ten cuidado con el corazón. No, la que habla de un gay, ten cuidado con el corazón.
14: Sí, mi Lara, Quintinillo, por favor, habla en el programa con el Cachas de Oro, porfa, paro.
2: Así sin pena.
0: Están oyendo dos.
1: Ey, es ahí, te mandé mensaje para lo del Alito. No me contestaste.
2: A ver, mándame ahorita, Chespi.
11: Buenas tardes, Larita y esa. Larita, pues hace bien harta calor. Vamos a una playa, ¿no? Pero una playa desnudista que vámonos en cuero los dos y con una caguamota. Una michelada, un marisquito.
2: En cueros.
0: Con la caguama te tapas ahí.
2: Le decía a mi abuelo, a mi papá, te habla un cuero.
0: Siéntame al fotógrafo y a la modelo, el Gerardo PVC.
2: Al fotógrafo.
0: Salud para Alexis, que está bien guapo de parte de él mismo.
2: ¿Cómo así? ¿De él mismo?
0: ¡Oso!
15: Saludotes, bendecida tarde, cuídense mucho, Mando, Laruso y Chups ahí.
2: ¿Qué dice en el mensaje?

0: Patito, saludos al caparro. Patito Alberto, a ver qué dice. Es
1: Paquín para el Chalán, Guasa Junior, y saludos para la Zapatilla Ranch.
0: ¡De parte del Chícharo! ¡Viernes gay! ¡Viernes gay! Aquí está Luis Miguel. Se llama Uno Más Uno, Dos Enamorados. Esta la cantó este Paco Barrón y sus norteños.
2: A ese evento va a ir a tocar el único y el rey de todo el poder, el Proyecto 91, Don Perry Mixer.
3: ¡Claro! ¡El Chuyito!
0: ¡Dale las manos quietas! ¡Saludos a toda la flota de Kansas City!

0: Clarita, Yesa, pónganse la de Siempre te amaré de Caballo Dorado.
1: Para Transportes Pizza.
2: Pizza.
1: Sacando tigres de la ruta 3.
2: Ya vamos sacando Tiger. No, ruta tigre. 3. Tiger, pues yo tigre. Creo que es la empresa.
1: Para la raza que está encorvada. Con la de clave 7.
2: La raza de Corcovado.
1: Ya me compré el bikini que me dijiste, lo ver, papi. ¡Salud para Anita!

0: Y abrazos también.
1: Ok, va.
0: Vestido de azúcar, Gloria Trevi, viernes, de cómo se han lavado los tamborazos. Aquí está. Esta lo usaba mucho Paco Stanley en su programa. Es de allá, pues es del 98, 99.
1: We like to party.

0: Saludos a los chipotes tejanos de la old school.
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0: Acomoda. José Nieto, ponle delincuente, está horrible esa canción.
2: Delincuente soy, delincuente soy.
3: La mía volada de Miguel Bosé. Miguel Bosé.
0: Miguel Bosé, ¿cuál pondrías de Miguel Bosé?
2: Ay Dios.
0: Amante bandido, ¿no?
2: Seré tu amante bandido, bandido.
0: Seguimos en la escucha presente. Acabo de bajar un chochote. Hasta me lo saboreé. Es el video. Eres un enfermo.
2: ¿Qué dice que bajó?
0: A un chochote.
2: No, dile que no anda haciendo eso, Mandalaruso.
0: Entonces.
4: No, pero nadie ha dicho el himno de los hombres pasivos. Mi dama, la dama de hierro.
0: Sí, claro.
2: Perfecto, perfecto. Ahí vamos, ahí vamos, ahí vamos.
5: Clara, saludito, chiquininillo. Ponte la de prefiero ser su amante de María José. Para andar muy divas.
0: Saludos al Cavi G. Ricardo Bridge, que tengan un excelente turno, Ricardo Fuentes. Frías de diamantes. Saludos a la frutería Quiroga.

0: Clara, suéltate la de Cariño, ¿dónde andarás? De los Tigres del Norte.
1: Jerry,
2: saludos a todos los canal. Saludos a todos los Porquis Club, al gordito, Chilloneta, el Catracho, el Polichoche.

0: Yes, ahí pongan una del Matahombres, del Juanga.
1: Ya pusimos Armando la de las manos quietas para todos los choferes de Red Drup que son guys. De parte de Alex García.

0: todas las que doblamos el cuello bien sabroso con esa canción.
1: Ese fue el JR el Panes. Una tejana no sé cómo, pero dice viernes por la noche es puro bailar. Hazle cowboy cumbia.
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1: Pues fue la del grupo Lo Comían.
3: Lo Comían.
1: Para mi mugre chiquilla Juanita Ríos.

0: Qué buena rola esa.
1: Padrino, padrino, póngasela de la endiablada de Big Circo.
0: El endiablado. ¿Qué pasó? Pues es imborrable. ¿Cuál? ¿Cuál dijo el zapato?
1: Hasta la de cariño, ¿dónde andarás?
0: Ya sé que tal vez.
2: Hola, buenas tardes, Lolita y Yesa. ¿Me podrían complacer con la canción de Soy Yo, de Samurai? Por...
0: Esa es la muñeca de trapo. Algo Alejandro Guzmán.

0: Salud para Ángel Velázquez y todos los estafeteros.
1: Salud para la funda de mi pistola, el Ángelo Velázquez.
0: Ay, de parte del Pedrito Indriver.
2: ¿Qué rollo, qué rollo, qué maldito rollo? Santa madre de Dios, hijos de su piriwiri.
3: Tengo una foto con ellos.
0: ¿Con el huevo?
3: No, con Basila, con Basilas, mándala.
0: Salud para los Tax Rider, de parte del Berry. Una rola super gay, ahí va, lo comía ya, ahí va, lo comía. Ahí va, ahí va. El himno del AVE. Pues la que se llama así igual, ¿no?
3: Lo comía, lo comía.
0: ¿Oí?
4: ¡Qué
0: chiquillo!
5: Y no reparo de todo lo que...
6: Milara, Milara, ponte algo de José José en este viernes gay.
0: Ese fue el ingeniero Burrén.
3: Rubén mandó.
0: Miguel Bosé, la autorradio canta. El Mickey Lupille. Salud para mi bodocona que ya está muy mueve las lonjas con esa rolita, dice. Paquito Golden y su amorzote, la

0: Saludos al rey del sex, Ángelo. A ver, este es otro Ángelo.
1: Andan jotísimos, Larita, pero jotísimos. Implorándola, exigiéndola.
0: Ay, ay. Osva. Un saludo para los caseros de Express Nieto, que son guys de parte del sindicato.
2: Ese Milera, ese Milleza, póngase la de muerto,
0: Salud para Elisa, que no tiene gripa.
3: Elisa Samarripa.
0: Una enanito verde, dice. El Miguelillo, para el compa Güero Quiro, de parte del Miguelillo. Hasta San José, te embarro.
3: No, San José del Barro. No reparo del...

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0: ¡Salud, Tavares!
1: ¡Tavares!
0: ¡Víctor Álvarez! Era la foto que nos tomamos con Luciano. ¡Mugre chiquillo!
1: ¡Mugre chiquillo!
2: Esta realidad tirada.
0: Está súper emocionado y se nos da la gracia. ¡Saludos a Luciano!
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0: ¡Saludos a Juan Sánchez del Tucán de parte de Juanita Río!

0: Florencio. ¿Te gustaría llamarte Flores? Ah,
1: el Flore, van a decir el Flore.
0: Floris.
1: El Floris.
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0: No, la ruta 6, Saucito, de Copro.
1: Florencio. No, de Impro.
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0: Señoras, mano arriba.
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0: Salud para Elías.

0: Lara, Lara, como es viernes gay, ponte una de Juan Gabriel.
1: ¡Ya puse!
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1: ¡Saludos a mis vecinos! Fraccionamiento Parque Herradura, te escuchan en toda la cuadra. A ver los de la herradura, todos manos arriba.
3: ¿Cómo se verán los que andan acá en la obra y de repente con la pala así, mando?
1: Yo he visto albañiles que sí son gays.
3: Ah, ¿en serio?
1: Sí, pues.
3: ¿A poco se ve albañiles?
1: Y luego sábado se ponen a chupar y luego de rato se vuelve a poner a chupar.
3: Y mira, como brazo de albañil.
1: Saludos a los de la herradura. Por cierto que el tequila herradura está bien rico.
3: Ahí tengo uno, mando.
1: De pluma gay.
3: Ahí tengo uno nuevo. No es broma.
1: Paro Ponchín, una de Juanga.
3: Paro Machín.
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1: 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Hola de Paz y Andión, la de Si Yo Fuera Mujer, órale, va. ¿Cuál sigue, Yesa? No. A ver, ponte Patsy Andión.
3: ¿Primero?
1: Se llama Si Yo Fuera Mujer, es de los discos de Rock en Tu Idioma y de...
3: Si yo fuera rock. Mujer.
1: ¿Y esa puedes anunciar lavado de auto para aplicaciones? ¿Qué es eso, Alberto? ¡Chicorcas!
3: No, oh, el Chicarcas, mandó la.
1: Mira, con el pelo verde.
3: No, espérame que como que no está grabando.
1: Ah.
5: Un saludo para la Mary Mary Mary Way.
1: Saludos a Sitio Campiña, al Huevonzun, al Reyes,

0: Dicen nada de sostén que se lo ponga él.
1: So, chups ahí, porfa, la de quiera Dios de costumbres.
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0: Para la cafetería de Liz, a ver cuándo van. ¿Dónde es, Humberto?
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0: Dice nada de pastillas que las tome.
3: Es Armando, ponme la incondicional. Mira que estás poniendo puras de esas, perro.
4: Anda con Toño.

0: Saludos al Javi Yesero, el Cometín, Eduardo Alonso. Javi Yesero, don Javier de León García, el Piojito, el Viera.
1: ¡Viera! Esa sí está bien, mira, hoy.
0: Hoy en la mañana, ¿cómo no? ¿Cómo nos pusiste a toco la que está?
1: En cinta.
0: Barney de Matehuala. Salud, traía una negra modelo en la mano y cuando pusieron se me convirtió en Tecate Gay. Sí. Digo light.
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0: Dice, ahora no andan jotas, andan jotísimas. Es viernes gay, imborrables de viernes gay.
3: No, está ahí, bueno, en calor, ahorita no todo el día en la calle.

0: foto con Lara sale como el que conocí ese pin.
1: Sí. No, ay, güey, es que no.
0: Mira.
1: No dirás que no.
2: Lara, ya que andas con esas rolas, ponte una de la Gloria Trevi.

0: Oh, mamá.
1: Mira. ¿Qué dice ahí? Fáltale, ¿con cuál abrimos? Con esa.
2: Ah, con esa, pues esa fue la primera, la de Oh Mamá, de Pablito.
1: Y luego fue Juan Gabriel, ahorita la de Miranda. Ah, sí. La de Don.
2: La de Don.
3: Claro, aquí esa parillo con una de Chayanne.
2: O la de Perfecto también, pero.
1: Me gusta más Perfecto. Yo soy Ediño, ¿cómo me llamarán hoy los viernes, Ediño?
2: Eddie,
1: te vas a llamar los viernes te vas a llamar Edelmi.

0: que todo el día trae la carpa.
1: No.
0: Mira qué dice.
1: Dice carpas y frapés por Forja Real, dice. En Fuerteventura. Se aventó el comercial. ¿Cómo lo puedes?
0: Para te doy, Liz Ángel de la Laguna de San Vicente.

0: Dice, con esa canción, si yo fuera mujer, estoy en el vapor y ya sé que mi... ya se cayó mi jabón en polvo.
1: La Cachonderson.
0: Luis, CD9.
2: No, CDM.
3: Clarita, chiquilinillo, hoy por viernes gay, pónganse maquillaje, la de maquillaje, por favor.
0: De Mecano.
2: ¿Qué significará CDM? ¿Cruz de madera o
0: Compact Disc?

0: Navarro,
1: Amanda Miguel,
0: Rocío Dúrcal,
1: Gloria Trevi.
2: En el recuento de...
3: Yo tengo un perro que se llama Fierrolais, pero no sé qué opinan ustedes.
0: Saludos a Yanet, sienta mal de la mugre, chiquilla Hazel, que se cayó en la bici. Saludos al chamaquín.
1: Al chamuquín, que me...

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2: Y ánimo.
3: Bienvenidos a Última Blood.

0: ¡Ánimo!
1: ¡Cien tamales a los de Paquetote Express!
0: A los de Paquete Express.
1: En especial a Bob Esponja, mi bisabuelo que hoy le implora a gritos. Ah. Ya me dio la dirección Eva Bombón. Creo que voy a ir a hacer una visita de doctor. Ah.

0: San Nico.
1: Salud para Oscar Piña y para el Nacho que viene bien cansado.
0: La onda, entra a bailar con el baile country de San Nicolás.
1: A la banda de Recibo, el Rey y el Luis CDM.
2: Jotísima Daruso Chupsayela de Yo Te Diré de Miranda.
1: Hay un accidente en carretera Río Verde bajando el puente Avenida Los Pinos con dirección al DJ. Carretera Río Verde bajando el puente.

0: siguen los demás. Ya no sean jotos y mándenme un beso.
1: Draco Malfoy, Sofía Álvarez, Ángel Ramírez, Pinkston.

0: ¡Salud para el casco!
1: Reportándose el casco, tercera milarita.
0: Orlando Pérez. Humberto. Alan.

0: Jeringas tiene mucho calor. ¿Qué le recomiendas, Milara, que se tome?
1: ¿El jeringas? ¿Son los jeringazos, no?
2: No, manda. Pienso que los días son eternos.
3: Toda la bandita de Candy Cars, Alfer de Pintura, el Cabeza de

0: va a llamar el Soriano los viernes?
1: ¿Cómo le pondremos?
0: Zoraida.
1: Zoraida, vaya, está.
0: Alguien que me invita a un lugar con alberca. Y una barra, una cantinita bien completa que tenga hasta cerveza extranjera y todo ese rollo.
1: Algo bien, Mandela Alonso, algo bien.
0: Como para decirle, ¿sabes qué? Déjame meter un ratillo a la alberca.
1: Ah.
0: Y que me digan, sí, pero ponte ropa, porque está bien cuerado. No, bueno, manda.
1: No, manda.
2: ¡Hey! Que el toreno se llame Julia.

0: encontrar.
1: ¡Es viernes! ¡Es quincena! ¡Cuide su dinero! Saludos a Adrián Hernández. Y taxi, dice, un taxi va manejando muy temerariamente sobre Muñoz y Nere.

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0: ¿Qué tal, Cari? Buenas tardes. Saludos, por favor, mando un saludo para mi esposa, la Chucky, que me acompaña a bordo del portable. Ándale. Pate Pig, Nayarit. Saludos.
1: Cari, Cari, buenas tardes, excelente viernesito. Saludos a Janet, Mauricio y la mugre chiquilla Hazel, que anda lesionada.
2: Ay, ¿ahora qué le pasó, mugre chiquilla? Pues, ¿qué andaba haciendo, qué?
3: Botes, saludos, excelente y bendecida tarde. Cuídate mucho, carita. Gracias, excelente fin de semana. Aquí andamos el papechuque con la Cari Manía. Y un saludote, un abrazo para la niña hermosa de la Cari Ley. Aquí nomás, la 90.9.
2: Gracias, gracias.
4: Buenas tardes, Cari. Buenas tardes, Cari. Excelente viernesito. Saludos de parte de Reyes.
2: Reyes, ándale. Saluditos también para el Mickey. Y dice, para el maestro Rogelio de Transmetals, que se está peleando con la máquina de soldar, que nomás no solda. Entonces no es la máquina, es el soldador.
5: Hombre, Cari, ya diría Larita, bien burlista, chiquilla.
6: Esa chiquilla peleonera de la Carilé, ¿cómo te has portado? Mal. ¿Ya estás lista para ir a gritarle groserías al árbitro?
2: Sí, a todos, al árbitro, al bandera, al portero del Cholos también.
7: Hola, Cari, Carilé, buenas tardes. Como siempre, aquí estamos a la escucha, a lo mejor 90.9, aquí nomás.
5: Aquí nomás, dice mi Cari, la producción casi casi nos ponía la del tiburón. Ándale, casi casi, poquito te faltó, producción, poquito te faltó, ¿eh? Ah, bueno, gracias. Emma, yo te voy a pedir, producción, que te des unos aplausos a ti mismo por ser tan cumplidor.
8: Fui a la disco.
5: Así nos pusieron nuestras rolas, mendigo chamaco.
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9: Hola, Cari, Cari. Hola, Cari, Cari. Entonces, con base con la de la guitarra de los decadentes. Y ahí te van el partido.

0: Cari, buenas tardes, Carile. Esa canción la ponían cuando jugaban los Tiburones Rojos en primera división.
1: Ay, chiquitín, eso ya llovió hace algunos añitos. Ay, y de la manera en la que salieron, chiquitín, qué lamentable. Manda los saluditos a Flores de Ana Julia, escuchándote en La Chogre. Oigan, chiquitines, pues el día de hoy tenemos reggaetón, el día de hoy tenemos gusto culposo y también las confesiones para que te quedes hasta el final de este programa. Acuérdate que cuando vamos con las confesiones todo es de manera anónima. Entonces, vale pensando, ¿qué nos vas a confesar el día de hoy?

0: suave.
1: Saludos, mi cari. Hoy gana el San Luis, sí que sí.
2: Cari, deberías de ser un dueto con el morro.
3: Cari, Cari, mándate un saludito acá para los tacos pecas que ya vamos por el segundo turno.
4: Ándale, tacos pecas y al tiro porque capaz que abren el tercer turno, mugres chiquillos.
5: Hola, Cari, Cari, sí, reggaetoncito. La de... un llamado de emergencia, okay, okay. Y saludos para el Cherry, de parte del Danger.
6: ¡Ánimo, Danger! Así, me voy notando la que dijo el Danger Producción para Yo Machín, porque con esa vamos a aperturar el reggaetón el día de hoy. Esto en un ratito más, y también te vamos a pasar el link para que te conectes con nosotros en el TikTok. Así es. Hola, pronto, chiquitín, dame algo, un cumbión, locochón, y qué mejor que algo de la clica colombiana.
7: Con ese nuevo amor, a ver si detrás de igual que yo.
6: Así es, esto es Nuevo Amor.
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6: ¿Y lo escuchas? Aquí nomás, ya son las 5.

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1: Ay, perdón, es que me puse nervioso por una patrulla. Pero saludos a todos los conductores de la mejor. Gracias por sus atenciones y porque las dinámicas están bien chingonas. Saludos.
2: Saludos, Chavi.

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0: Abuelita, soy tu nieto y ya llegué.
1: Son las 5:52 de la tarde. Está usted escuchando la mejor 90.9. Bienvenido sea, por supuesto, con su agarrón.
2: ¡Véngala!
1: De Nachota incluido. Ya lo sabe, y sobre todo hoy que es viernes, lo andamos apapachando más de lo normal. Solamente
2: ¡véngala!
1: Porque sí, solamente porque usted se lo merece.
2: ¡Véngala!
1: Así que bueno, corazones, le mandamos su respectivo agarrón de Nacha. Y sobre todo, conéctese con nosotros. Venga a comentar, echar el chismecito a través del número de WhatsApp de la mejor. 4445 80 13 73. Y así, merengues, le estaremos dando a usted la cordial bienvenida.
2: ¡Véngala!
1: Y sobre todo, mire, el día de hoy le quiero hablar de algo bien especial. Bueno, más o menos, ¿verdad? Porque, mira, resulta ser que a veces cuando uno está en la familia, hay una persona, o varias, ¿verdad? Porque pueden ser varias, que le dicen la oveja negra de la familia. Sí, que regularmente es la persona que no sigue las letras, la persona que rompe el molde, que de repente las costumbres que puede tener son muy diferentes a las que están en conjunto con toda la familia, como que se le ve como si fuera alguien distinto, alguien rebelde, alguien difícil.

pensamos y creemos que estamos haciendo bien las cosas. Pero de repente hay acciones que no le gustan a nuestros familiares, pero eso no necesariamente quiere decir que lo que estemos haciendo esté mal, porque también a veces las costumbres que tenga pues toda la familia pueden influir para que tal vez no nos acepten con

0: A ver si no me puede dar mi horóscopo, por favor. 5 de septiembre del 2000 y mi agarrón de Nachota.
1: Claro que sí, mi vida. Número de la suerte para ti el día de hoy es el número 124. Y bueno, corazón, déjame decirte que este cierre de mes te invita a disfrutar, pero sin perder de vista tu cartera, corazón. Acuérdate que si tienes planes para salir, procura controlarte, sobre todo cuando se trate de la bebedera. Así que, corazón, dale gusto al gusto, pero todo con medida, como dice el comercial.
2: ¡Véngala! Saludotes, saludotes, bendecido fin de semana. Cuídese mucho, doña Panchita, y acá andamos el Pepe Chuqui con la Panchimanía y ánimo.
1: ¡Claro que sí, mi Pepe Chuqui! Gracias, gracias por reportarte. Saluditos para el señor de la madera, alias el casco, de parte de El Colitas y su respectivo Siéntamelo. Dice que pasen jale. Le mandamos también saluditos al buen George, dice Parillo Machín con la rola de lo que hay por aquí del Pipazo Cumbiero. También al Isra le mandamos. Al Isra del Combo RS dice, buenas tardes, ya te la sabes aquí escuchando desde el Metro Red saliendo del trabajo, ya que me chocaron mi coche, ¿cómo crees, corazón? Una chava irresponsable que se pasó la luz roja del semáforo. Ay, no, corazones, miren, eso sí los voy a regañar, ¿eh? Los voy a regañar porque luego van distraídos y por eso suceden estas cosas. Pero mira, Isra, esperemos que no te haya pasado nada, que todo esté bien. Y luego nos dice, postdata, pues la fiesta no se acaba. Hoy todos al Salón Salazar. Pues dinos, ¿dónde queda, condenado? Saluditos a Ledesma. Y al Dani Ibarra también dice, saluditos al taller de aceros alcalde que andan en pura friega. Y Fernando Reina, claro que sí, corazón. Venga. Agarrón de Nacha para ti. Número de la suerte es el número 327. Y mira, corazón, en el amor. Corazón, en el amor. ¿Será que cómo andas tú en estos momentos? ¿Será que estás pensando en una persona? Y eso puede hacerte reaccionar a veces de forma impulsiva. Pero, corazón, acuérdate, ser impulsivo no tiene nada de malo siempre y cuando lo que hagas sean buenas acciones. Dice doña Francisca Rivadeneira, a mí me dicen que soy la oveja negra de la familia porque tengo tatuajes. Dice, soy el primero de mi familia que se animó a ponerse tatuajes. Después de ahí, varios primos le siguieron y mis tías dicen que yo fui el que malaconsejó a todos mis primos. Pero al final del día, doña Francisca, yo elegí. Mis primos ya por algo quisieron y ahora nos dicen que somos las ovejas negras. ¡Ah! Sí, pues mira, a veces la familia no está muy de acuerdo en que uno se haga los tatuajes, ¿verdad? Pero como dirían por ahí, es mi cuerpo, es mi decisión, así que ya ni modo.
3: Un saludazo aquí a toda la bandita de Candy Cars, ahí me puede decir mi horóscopo, 0707 de 2001.
1: Ok, corazón, claro que sí. Te mandamos tu agarronzote de Nachota, número de la suerte para ti es el número 192. Y es el momento, corazón, de desconectarte de los pendientes laborales, porque a veces eres una persona que entrega muchísimo más. Y acuérdate que no vale la pena pasar el viernes pensando en lo que se va a quedar sin resolver. Bueno, ya sabemos que de todas maneras a veces no le aplicas así, pero

0: taxis a mí me decían la oveja ebria. No, pues con razón te dicen el Cubas, corazón, por algo ha de ser. Dice el Paco, ya me voy porque me pegan las agruras, órale.
1: Buenas tardes, ¿me puede dar mi horóscopo? 17-12 del 84, por favorcito.
0: ¡Ándale, corazón, claro que sí! Con su agarrón de Nachota, número de la suerte para ti es el número 44. Mira, también lo que me dice el horóscopo de doña Francisca Rivadedeira, según la carta del dragón de los ojos azules. Imagínate, es tiempo de mirar hacia adelante y dejar atrás todo aquello que no ocurrió como esperabas, llámese en lo laboral, en lo económico o a lo mejor en el trato con algunos amigos o familiares. Aprovecha el momento para renovar tu ambiente, independientemente de la persona que se trate. Acuérdate de mantener a flote la energía para que puedas salir avante en las siguientes situaciones.
2: Mi horóscopo, por favor, doña Francisca, soy del 19 de junio del 80.
0: Familiar podría acercarse para compartirte una noticia o conversación que te va a traer buenas noticias. Así que bueno, si pensabas que alguien puede llegar este fin de semana,